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2: Con la buena mañana, 5:04 minutos. Ya Raza Viernes y está por comenzar algo que cambiará tus vidas, que se llama el show de las socias. Buenos días.

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2: Saludos para toda la raza bonita que nos acompaña esta noche. ¡Sale pues! ¡Ese es el manicero! ¡Mira nomás, mira nomás! ¡Eso! ¡Zapateele, zapateele, mi gente! ¡Zapateele!

0: Van a mandar a alguien a revisar a ver si estás bien. No se alarme. Así, así se despierta los viernes. Usted no piense que le está pasando algo.
1: Buena mañana.
0: Usted no piense que le está, que amaneció mala, que le está pasando algo, que se salió del manicomio. Usted no piense eso. Así amanecen los viernes. ¡Cálmate! ¿Qué va a decir la gente, hombre?
1: ¿Sabes qué van a decir? ¡Me vale ver!
0: ¡Chila!
2: Un saludito por allá para Chuy.
1: ¡Dale, Chuy!
2: ¡Tierra! ¡Mar! ¡Axel! ¡Venimos de Oklahoma!
0: ¡Órale! ¡Un saludote que vienen de Oklahoma!
1: ¿Para qué vienen, güey? Si el casino está ahí y es viernes, loco, ¡ya pagaron!
0: ¡Chila! ¿Cómo que para qué vienen?
1: Pues ya que se hay en el pedo.
0: ¡Ay, Dios! Dice, bueno, buenos días, socios, ya despertaron. ¡Ay, no está! ¡Ahorita! No te extrañe, mija, que llegue un reporte de hoy. Se está metiendo un ruido. Imagínate, se está metiendo un ruidito ahí en mi troca, mecánico.
1: ¿Cómo la van?
0: Me echa la mano, se está metiendo un ruidito bien raro ahí en mi troca.
1: Ese ruidito es tu pesadilla, trae nombre y la socia.
0: Ay, Dios mío, buenos días, ¿cómo amanecieron? Efectivamente, es viernes. Es viernes y déjame digo que este mes tiene 1, 2, 3, 4 5 viernes tiene este mes.
1: ¡Ta madre! El viernes, no me gusta, ¿sabes?
0: ¿Por qué?
1: ¿Quiere decir que vamos a tener 2 quincenas para tantas semanas? No mames, güey. No la voy a armar.
0: Así no es. Socia, estamos a 10, Friday 10. El viernes pasado fue 3 de julio, el siguiente viernes es 17 de julio, el siguiente viernes 24 de julio.
1: Estamos en julio siempre.
0: El siguiente viernes 31 de julio, ya llegó julio.
1: Estamos en julio siempre.
0: Ya llegó julio, señores, dice. Pensé que solamente era mi radio, gracias por aclarar.
1: No, hombre, ya andamos.
0: El ruidito molesto, no es tu radio, no es tu carro, es tu radio.
1: Hoy andamos bien filosas, ¿eh? Aguas, cuidado, 5:11.
0: Así me dijo un chavo con el que salí, no, hombre. Se le acabó el filo bien rápido.
1: ¿Te lo acabaste?
0: ¡Ey!
1: Mande.
0: ¿Qué me acabé?
1: ¿Quién dice?
0: ¿Qué me acabé?
1: Te acabas de...
0: De despertar, ¿no?
1: ¿No? No. Pensé que sí.
0: Bueno,
1: ayúdenme, buenos días.
0: 5:12 en esta bonita mañana de viernes. Socia.
1: WhatsApp, quítale el wifi.
0: Ah, no hay internet.
1: Ajá.
0: Ah, perdóneme. Ya, échale. Ay, pues. Hola, buenos días.
1: Ay, ¿soy yo?
0: Pues sí, Chila, ni modo que quién, Chila.
1: Ahí está, el ese...
0: A ver, espérenme tantito.
1: Ahí está. ¡Ey! Xavi, traigo una filosofía bien perra ahora viernes.
0: ¿Ahora qué andas filosa? Dice, buenos días, muchachas, ¿cómo amanecieron? Saludos al Carlos. Ah, ya se lo quité, mira.
1: Amanecimos.
0: ¡Buenos días!
1: Ahí está.
3: Buenos días, socias. Chila, pásalo pa' andar iguales, es viernes.
1: Simón.
3: Pero pásalo pa' andar iguales.
0: Ahora te hablan, Chila.
4: Buenos días, socias, ¿ya tomaron café?
1: Ya anda bien mañana.
4: Ya es viernes, aquí dándole los últimos detallitos a la traila. Ya quedó, ya estuvo.
0: Ahora sí, cóbrale, aunque sea tu hermana, hombre. Oye, aunque sea tu hermana, cóbrale.
1: No, güey, a las hermanas no les cobren. No les conviene.
0: Buenos días, no te creas, yo no le pago niñera a mis hermanos.
5: Buenos días.
1: Mejor si cobremos.
5: Bendiciones, socias. No, pues cómo no se lo va a acabar la Chavis, pues con esa hoyota de tamales.
0: De eso no estamos hablando, señor.
1: ¡Ya tomaste café!
0: ¿Cuál olla? Si yo cuando pongo los tamales se la pido a mi tía. ¿Cuál olla? Yo ni olla tengo.
1: Ay, mi hija. Usted
0: ¿cuál ollón?
1: Traes un caso ahí para hacer carnita.
0: ¿Cuál ollón de tamales? Si yo no traigo olla.
1: Mira, Chavi, te van a decir cuál y luego vas a salir llorando.
0: Oigan, buenos días. Vámonos con una rola así, una rola así pa viernes. Una para viernes. Dale.
6: Gaby Chila, buenos días, ¿cómo andas? Oye, Chila, síguele con esa actitud, porque hoy es raza viernes.
0: ¡Ya pagaron, o qué! Ya te revisaste, ya te pagaron, Chila. Revísate a ver si no te pones medio triste o medio contenta. Aquí vamos a saber.
1: Me van a haber pagado la de crédito y ya valí madre, güey.
0: Aquí vamos a saber. A ver.
1: Chon. No abre esta niña. Déjame, le quito. ¡Ya me pagará!
0: ¡Ay! ¡Ey! ¡Eso es todo, mija!
1: ¡Hola, bestia!
0: ¿Sí te pagaron bien?
1: ¿Sí?
0: ¿No te van a haber pagado el cheque de las dos? A ver, déjame volteo. Ah, pues sí, pero todavía te faltan.
1: ¿A poco? ¿A poco?
0: ¿Sí? ¿Sí? O sea, sí te pagan, pero no todo.
1: ¡Ey, yo picho el café! ¡Ey! Me voy a ir al fanfest hoy.
0: ¡Ay, Chila!
1: ¡Recién pagadita!
0: ¡Chila! ¿Qué? Primero paga lo que debes, güey. Estás igual que los hombres.
1: Es viernes, ya el lunes vemos qué pedo.
0: Estás igual que los hombres.
1: No, díganle, cuates, cállense.
0: Estás igual que los hombres, Chila. ¿Estás igual que los hombres, mujer? ¿De veras?
1: Sí. 5:15, ya me pagaron, la vida es bella. ¡Dios mío! ¿Qué otra bendición me vas a echar hoy? ¿Neta todo para mí? ¡Dale algo a los demás!
0: ¡Chila!
7: ¡Chila! Te falta, pero los remotos que tiene el zorro.
0: ¡Te falta poquito tu cheque!
1: ¡Ay, amigo, ahorita te marco!
0: ¡Bueno, buenos días!
1: Inbox.
0: Buenos días.
1: Es la buena mañana.
0: Viernes del día de hoy.
1: No, y el 10 de julio.
0: No, Chila.
1: ¿Pero qué horas son?
0: No sé, Chila.
1: Me va a liberar, traigo la hora de Coco.
0: No, Chila. Esa no se puede, Chila.
1: Mira cómo sí se está pudiendo.
0: No, Chila.
1: Mira cómo sí se está pudiendo. ¿Se puede o no se puede? Márquenme.
0: No, Chila, no se puede.
1: 214-787-1000. Yo quiero esa.
0: Pura llamada. No se puede, Chila.
1: 214-787-1000. Dígale a la Chay que sí se puede para dejarla.
0: No se... Te pagan y te pones bien alucinada.
1: ¡Ah, huevo, loco!
0: De veras. Lo, ¿cómo hace la diferencia una mujer con $1,000 más?
1: 1,100. 1,180, no te confundas.
0: ¡Chila! ¡No se puede!
1: ¿Qué, sí, qué horas son?
0: ¡No se puede!
1: ¡Es la hora de ponernos a hacer la...
0: ¡Ey! ¿Qué? ¿Nadie te apoyó? Vámonos, pues.
1: No,
0: vámonos,
1: no,
0: señores,
1: no,
0: rapidito. Vámonos,
1: es que yo tengo la... bloqueada la línea. 214.
0: Desbloquéala.
1: 787,000.
0: Desbloquea la línea, pues.
1: Pues no sé. Ahí está.
0: Ándele, ya. Pues, ahora sí.
1: 214-787-1000.
0: Si alguien te apoya, se va la rola, si no, no. 1, 2, 3.
1: Ayúdenme, días.
0: 1, 2, 3.
1: Les cuesta marcar 214, ¿qué? 787,000. Si la dejamos, si la dejamos, porque
0: cinco.
1: En este programa y en viernes a las socias nos vale ver.
0: 4.
1: Yo quiero traer la oraje.
0: 3.
1: Mamre.
0: 2. 1.
1: ¿Se puede o no se puede, pa?
7: ¿Se puede? Abuelita, soy tu nieto.
0: ¡Cállate!
1: ¡Tres palés!
0: ¡En que te dije que no, hombre! ¡Hijo de tu! ¡La dejamos, entonces!
1: Ya dijeron que sí se puede. Y había otras dos llamadas que colgué, perdón.
0: ¿Se es
1: que
0: puede no, no muy se bien puede? Chila, ¿para qué te pones ahí en los controles?
1: ¡Se puede!
7: ¡Claro que sí se puede! ¡Es viernes!
1: ¡Ay, ya me pagaron, güey!
0: Si la va a pagar las caguamas en el Trader Village el domingo.
1: La mía nomás, güey. Yo no la ando pagando a ningún cabrón. Ni
0: buenos días. ¿Se puede o no se puede?
1: Ya te dijeron. dijeron que sí, güey, ¿qué más quieres tú, necia?
0: Nomás llevo dos llamadas, Chila.
1: Es que yo colgué otras dos.
0: Ah, bueno, ya son cuatro.
1: Por accidente.
0: Dice la raza que sí se puede. Y sí, yo digo que no se puede.
1: Sí se puede.
0: Vámonos, pues. Es viernes. Hoy pagan. Y el día de hoy, ¿qué horas son?
1: Hoy.
0: ¿Qué hora es?
1: Ya me pagaron, cual si se puede.
0: ¿Qué horas son?
1: Ay, ahí te voy a decir qué horas son, 5:20.

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0: ¡Sola, sola, sola! ¡Es viernes!
1: ¿Y saben que ya es viernes,
0: no? No me mires.
1: No, la neta, sí voy a ir al FanFest.
0: No, chila.
1: Hay que darle la madre a todo ese dinero.
0: Mira, déjenme les digo una cosita rápido. Socia, no cuando te paguen pienses en qué gastártelo rápido.
1: ¡Ay, Xavi! Es no como pienses, cuando si ves no. un vato bien bueno, no pienses en coger, en no. comerte, en conocerlo.
0: Tienes que pensar antes.
1: Ay, tienes que pensar en la boda.
0: No, ¡cállese! No es la boda, pero tienes que pensar antes de cualquier acción que vayas a hacer. No te dejes ir por las emociones.
1: Sí, sí, déjense llevar.
0: No,
1: chila. Si se la quieren conocer, conójensela.
0: No, déjame te digo que no te puedes dejar llevar sí, así como no. la chila, sin pensar. No te puedes dejar llevar así nada más por las emociones, por favor.
1: Se disfruta pues sí, más.
0: Por eso no somos animales.
1: No, sí somos, la neta.
0: No somos animales. La diferencia entre un animal y un ser humano es que nosotros tenemos raciocinio.
1: ¡Eh!
0: Tenemos la manera de pensar. Tenemos el don de poder pensar un poco antes de actuar. Buenos días sí. para el tremendísimo David. Buen día, David.
1: Vamos a pensar, pero en cómo comérnosla sin que nadie se entere, sin acá y acá y acá.
0: Mira, Chila, ¿por qué te voy a decir que hay que pensar?
1: Ya.
0: ¿Por qué te voy a decir que hay que pensar antes,
1: Yo te voy a decir.
0: No, permítame, te voy a decir por qué hay que pensar antes. Saludos a mi compa el Mikey, que dice que nos vemos el May. Nos vemos el domingo, mi May.
1: Si me voy a una caguama,
2: Rumbo para la trabajación. Ya había pilas, ya listos para el dominguito, echarles una vuelta a ir a saludarles.
0: ¡Hoy no más!
1: ¿Y el bailadón qué? No lo va a echar.
0: Nos va a echar una vuelta.
1: Llévate a tu señora, May, para darle un reconocimiento por aguantarte.
0: ¡Ey, chilambre! Por eso, déjalo en paz. ¿Por qué les digo que hay que pensar las acciones antes de realizarlas? No que se nos caliente, hay que pensar en las consecuencias.
1: No, Xavi.
0: Una maestra que se llama Georgia. Esta maestra, ¿qué crees?
1: ¿Qué pasó?
0: No pensaba en las consecuencias de sus acciones. Se andaba echando a los alumnos del... Sacaron los mensajes de esta maestra donde decía...
1: Eso me hubiera gustado haber estudiado.
0: ¡Chila! Ahorita está detenida la maestra.
1: No manches.
0: Los metía en los vestidores, ahí mismo en el baño, güey.
1: No manches.
0: Ahí mismo en la escuela. También en el estacionamiento de la escuela.
1: Bueno, así como que los metí. ¡Ay, por favor!
0: ¿De veras, Chila?
1: Así los chamacos también saben bien qué rollo.
0: Por eso te digo, no te puedes dejar llevar nada más por el momento.
1: ¿Por qué no, Xavi?
0: No te puedes...
1: Por eso tienes esa cara de amargada con el ceño fruncido. Tienes que relajarte un poquito.
0: No, Chila.
1: Ella se enojó así.
0: Cuando le buscaron en el celular a la maestra y vieron los mensajes con los alumnos, decía que le gustaba que le apretaran el cuello, le dieran nalgadas.
1: ¡Ándale!
0: Le dieran cachetadas y la ofendieran.
1: ¡Ay, no puso nada del pie en la cara!
0: Ay, imagínate que tu maestra te ponga, estaban viendo publicando los mensajes de esta maestra hacia sus alumnos, o sea, con detalles explícitos, y le sugería que viera la película de 50 sombras de Grey a sus alumnos.
1: Ah, es lo que te digo, Xavi, hay que ilustrar.
0: No,
1: que no es lo mismo enseñar que aprender.
0: No puedes pensar nada más en el momento, tienes que pensar, ahorita está detenida, tienes que pensar que hay consecuencias.
1: Sí, hay que pensar en el momento y hay que disfrutarlo.
0: ¡Ay, no, de veras!
1: Ahorita yo sé que nos están escuchando dos que tres socias.
0: Mujeres.
1: Socias.
0: Ah, sí, claro.

0: que lo traen en la mente de que me lo comeré, no me lo comeré, me lo comeré, no me lo comeré. Bueno, pues es que ya me invitó a comer 3 veces. ¿Y qué? Pues es que quiere, él quiere, me lo... ¡Cómetelo!
1: ¡No!
0: ¡Cómanselo!
1: ¡No, chila!
0: ¡Cómanselo! No. Y no le digan a nadie y disfrútenlo. Y cuídense.
1: No, chila.
0: Pero cómanselo, sobre todas las cosas, ¿o yo?
1: No le hagan caso a la chila, a ver, ahí están llegando los mensajes.
0: Los vatos tienen años comiéndose la que quieren. ¿Y qué ha pasado? Nada.
1: Cállate, entonces, chila.
0: Mujeres, hoy es el momento, es hoy. Chila. Cómanselo.
2: Chávez, ¿dónde está esa maestra? Yo necesito irla a defender.
0: Ay,
2: yo sí le voy a pisar la cara. Qué cosa, cómo de qué chingado, de qué no. Le faltó eso.
0: Mira,
2: eso es lo que le faltó a los alumnos, pisarle la cara, agarrarla del cuello, azotarla.
0: La maestra era lo que les estaba enseñando.
2: Recogimiento.
0: Reconocimiento es.
1: Pues es su trabajo enseñar, ¿no?
3: Buenos días, socias. Hombre, esa maestra le tocó la generación equivocada.
0: Viejo chismoso. Está muy malo que están diciendo, señores, ¿eh? Es que la neta, Chavi, no es nada nuevo. Años tiene pasando eso.
1: No,
0: pero antes no había que los mensajitos, que el esto y que el otro.
1: Es, hija de tome, buenos días.
4: Buenos días, muchachos, ¿cómo amanecieron?
0: Hola, Durán.
4: Durán.
0: Hola, Durán, ¿cómo amaneciste, Durán?
4: No, hombre, no, hombre, ¿cómo no hubo esas maestras allá en la Ignacio Zaragoza cuando estaba yo en la secta?
0: ¡Ay, sí, cállate, pues si no te dejaban! ¡Vea que es muy normal!
4: ¿Eh?
0: ¡Vea que es muy normal!
4: Sí. Pero no, en mi época no había esas maestras.
0: Míralo, ella es parte del aprendizaje, Chavi. De esas maestras le hacen falta a tu hijo, Durán.
4: No. Que me iba a enseñar anatomía.
0: Anatomía. Mira, déjame te digo rapidito, Durán, ¿eh? Fue
4: ¿qué va a ver el domingo, qué?
0: En el Trailer Village, ahí nos vemos.
1: A la 1 le llegamos.
4: Ah, órale, no, ves ahora en la iglesia yo.
0: De 1 a 3.
4: El otro sábado cumplo, si Dios quiere, años de una vez, para que se vayan preparando para que me canten las mañanitas.
0: Órale, pues, mi Durán.
1: Yo creí que nos iba a invitar a la fiesta, güey.
0: La fiesta, pero ¿en dónde? Durán.
4: Cáele el domingo,
0: te llevo pastel.
4: Órale, ya está.
0: Si vas, si tú no vas el domingo, yo no te canto las mañanitas así de esas, güey. Ah, bueno, pues no vas, bye.
4: Estamos hablando, se cuidan.
0: Ya está, mi Durán, ahí te va. En Atlanta, Georgia, esta maestra.
1: En la iglesia, este güey, no, hombre, las maestras de allá.
0: Que va a estar en la iglesia, chulo.
5: Buenos días, socias, saludos desde Filadelfia. Pensilvania, los saluda Martínez. Feliz viernes, socia, feliz viernes. Y pues qué chido,
0: qué chido, qué chingón,
5: la verdad.
0: Que le pagaron a la
5: qué ciudad? Ganas de ser alumno. Pisado sobre la maestra.
0: Qué chido ser alumno, dice.
6: Buenos días, Chila, Chávez, imagínate a la Chila en la misma escuela que esa maestra. ¡Qué desmadre se haría!
0: O sea, le dieron los mensajes a la maestra.
1: Uno y uno, no manches, yo se los traigo, pero rólelo.
0: ¡Cállate! Le dieron mensajes a la maestra y pudieron constatar que se quedó de ver en varias ocasiones, pero en los mensajes, así tal cual, el 23 de abril se vio con uno de los alumnos en uno de los armarios de la escuela.
1: ¡Ah, oh, jodido!
0: Otra vez el 2 de mayo.
1: ¿Qué perros armarios, güey? Cabían los dos.
0: Pues la maestra era muy experta en las artes del amor. El 2 de mayo, dentro de un automóvil, se quedó a ver con otro de los alumnos.
1: Aquí es donde yo me pregunto, ¿esa güey estaría casada? Algo claro, le faltaba en su casa, claro, porque mi hija...
7: Buenos días.
0: Claro, sí.
7: Siempre en mis tiempos, cuando yo iba a la escuela, pura maestra canuta me tocaba. Yo hubiera querido que me tocara una maestra de esas. A ver qué... ¿Qué cosas? ¿Qué maestría?
0: ¿Qué? ¿Qué? ¿Qué?
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0: Qué hermosa la escuela. Ahora sí te va a gustar la escuela, güey. Es bueno.
2: No está mal lo que estamos diciendo. Está mal lo que hayan hecho esos chingados chamacos chismosos.
0: Chismosos.
2: Chilucón, hombre. En mis tiempos me tocaba pura pincha maestra fea. Y nada más te
0: y aún así se las cachorreaban.
2: Era la que te azotaban con la regla, con el cable del micrófono. Con... Ay, ahí sí.
0: Ahí sí. Ahí sí le tocaban las maestras que le daban con la regla, con el cable. Pues oye.
1: Y aún así se las cachorreaban a las señoras, ¿eh?
0: Dice, buenos días, saludotes, vamos de camino para Detroit, a Michigan el día de hoy. Saludos para Pablo. ¿Y con quién vas, Pablo?
1: ¡Ah, jodido! ¿Y para qué va para Detroit? Váyase para Frontroy.
0: Por ahí no se vaya. Por sí. Ahí no se vaya.
1: Pues, han de querer hijos, ¿verdad?
0: ¡Ey! ¡Hey! ¿Qué?
1: ¡Sila! ¡Qué hermoso día!
0: ¿Qué?
8: Buenos días, socias. Tienes la razón, la Chila. O sea, a veces a quien no se le antoja comerse algo lo prohibido o no permitido. Pero tiene mucha razón la Chavi. Hay que pensar en las consecuencias.
0: Gracias.
8: Tengo una experiencia de un tío de los viejos de antes. Ya tenía como 50 años de matrimonio y ya como a esa edad se enteró mi tía que mi tío ya tenía otra familia.
0: Andele.
8: Desde ahí ese día mi tío pues se la llevaba bien mal, le aventaba la comida y ya ni le lavaba ni nada.
0: Qué bueno.
8: Entonces la verdad a veces por calenturas pierden mucho.
0: Gracias, amigo, de verdad.
1: No es cierto, justo.
0: Tú ya lo has entendido, tú ya has madurado, tú ya estás listo, ya la regaste lo que la tenías que regar. Con ese comentario que acabas de dar, a mí me suenas a un hombre ya maduro y ya listo para formar una familia. Hay veces que los hombres lo hacen muy tarde, esta maduración.
1: Justo viene a lo que yo les quería decir en esta mañana de viernes.
0: ¿Qué querías decir, Sheila?
1: Por lo que dice señor.
0: A ver. No ha acabado, ¿eh?
1: ¿Cuándo? Entonces se las digo al final.
0: Porque la maestra, ¿sabes por qué comenzó a...?
1: Es una reflexión lo que yo les voy a decir después de acabar con la maestra, échale.
0: La maestra, ¿sabes por qué destapó esa línea de respeto con sus alumnos?
1: ¿Por qué?
0: Porque sus alumnos descubrieron que la maestra tenía OnlyFans.
1: ¡Ay, qué reggae! Maestra, no la había visto bien, dijo...
0: Descubrieron que la maestra tenía OnlyFans.
1: Si somos de tercero, ¿por qué no nos pasa para el cuarto?
0: Entonces, si ya le viste hasta la... por donde hace pipí, por donde hace popó la maestra, pues qué respeto le vas a tener.
1: Maestra, tengo una pregunta. ¿Cuánto se pila? No, de la clase, chamaco.
0: De maestra, tengo una pregunta. ¿Cuántas monedas le tengo que dar para que se
9: pues oye? Ahí nomás gozó la maestra, porque pues uno a esa edad nomás estás de talli. Y oye, te queda nomás ahí como talón de bebé bien colorado. Y nada más.
10: Y aquí es la pregunta que surge. Yo digo, ¿y dónde estaban esas maestras cuando yo fui a la escuela?
11: Es que ustedes no han entendido. Eso que se metieron al armario es porque se fueron al país de Narnia.
12: Buenos días, mis bellas socias. Yo quisiera saber dónde estaban esas maestras cuando yo iba a la escuela.
0: Que en Atlanta...
2: Yo me como lo prohibido. Ya después pienso en las consecuencias cuando ya me lo haya comido. Ya, qué
0: chinga. ¿Viste, Chavi? No, señor.
2: Oiga, maestra, tengo una pregunta. ¿Esos labios son artificiales o se los acaba de operar?
1: Oiga, maestra, ¿cómo le hace para tomarse esa foto?
0: ¡Ay, Dios! De veras, ¿eh? ¿Cómo son? Por eso les digo, piensen en las consecuencias. La maestra está detenida.
13: En cabina y también saludos para la Sheila.
0: Gracias, amigo. La maestra no tiene derecho a fianza.
1: Qué bueno. Digo, qué mal.
0: La seguridad de los estudiantes...
1: Y los alumnos, triste. Dice el May, a esa edad.
0: Los alumnos, no, cuando le pongan la suplente, no se parece a la maestra anterior, daba mejor clase la otra.
1: Dice el May que a esa edad, nomás tan tallele y tallele hasta que se les ponga colorado, que se les haga costra.
0: Ajá, no le entendí.
1: Pues nomás andan jalándole el pescuezo al ganso a esa edad, Chavi. Pero ahorita el May ya está de que... pues ya no me gustaré ni yo mismo, porque ya ni una Shakira se me antoja
14: hacer. Socia, yo quiero saber cómo se llama la maestra, para ver si la encuentro.
0: Ah, ¿qué? ¿A quién no, te la voy a decir?
14: Tiempos, era una señora bien enojonzota, como de 75 años.
0: Nichols.
14: Ya bien arrugada. ¿Qué le miraba uno a esas maestras antes? No, hombre.
0: Se llama Nichols, la maestra. ¿Quieres que te mande la nota a ver si la encuentras, compadre?
1: Como no había de esas maestras antes. Y el otro día lo platicamos. Por eso los chamacos se iban con la amiga de la mamá o con la de la tiendita. Esa se aflojaba.
0: Bueno, buenos días.
15: Buenos días.
0: Hola, ¿cómo estás, compadre?
15: Muy bien, aquí escuchándolas.
0: Eso es todo, tú sí sabes lo que es bueno, pariente.
1: Es justo lo que deberías estar haciendo, así que qué bueno.
15: Sí, ¿verdad?
0: Oye, compadre.
15: Dígame.
0: ¿En dónde te encuentras ahorita?
15: Estoy llegando al trabajo. Trabajo aquí en una compañía de construcción.
0: Okay.
1: ¿Y a ti te tocaron maestras como esta?
0: Sí,
1: Georgia,
0: déjalo hablar, espérate.
15: Sí, yo tuve una experiencia.
1: ¿O eran profes?
15: No. Es que ya no puedo hablar como gente normal, soy chilango.
0: Ah, qué onda, chilango.
1: ¿A poco ni cuenta, güey?
15: No, pues es que ayer nos mentaron la madre bien feo, ¿no se acuerda? Un vato que habló que chingera, se va a todos los...
0: Sin decir majaderías. A ver, concéntrate con lo que estamos, chilango. Concéntrate, compadre.
15: Vato corriente,
0: oye, lo de ayer,
15: ¿qué no sabe que soy chilango?
0: Ey, lo de ayer es de ayer, compadre. Concéntrate con lo que estamos ahorita. Lo de ayer es de ayer. Concéntrate con lo de ahorita, compadre.
1: ¿Te tocaron o no, maestras, así?
15: Sí, me agüité porque la raza acá.
1: Bueno, ahorita te atiendo con un café y una caja de Kleenex, güey.
0: Ahorita te llamo para hablar de lo de ayer.
1: Vamos a la llorería.
0: Hoy vamos a hablar de lo de hoy, ¿ok?
15: Cámara, va. Tenía yo estaba en la secundaria, allá en el defectuoso. Ajá. Entonces, teníamos dos maestras, o sea, son 12 materias, o sea, teníamos 12 maestros diferentes. Pero llegaba una de la de español, no, hombre, se pasaba de buena, pero una pantallona que tenía. Entonces, lógicamente que la de español pues está escribiéndote en el pizarrón, no, hombre, cuidado. Y uno con 13, 14 años, ya se han de imaginar.
0: Oye, sí,
1: pero fue aquí en Estados Unidos.
0: Nah, qué fregados, este no estudió aquí.
15: No. Eso fue allá, no estoy diciendo que era el defectuoso.
0: Chale. Oye, compadre,
1: ¿las maestras de allá sí colaboraban o no?
15: Simón, entonces...
0: Yo digo...
15: Llegaba, mi dolor de cabeza era la de biología, no. Hombre.
0: Te voy a decir una cosa, compadre.
15: Esa maestra...
0: Yo creo...
15: Estaba lleno de barros de la cara, pero machín.
0: ¿Escuchaste? No sé. Mira, te voy a decir una cosa. Yo creo que las maestras deberían de pensar un poquito en vestirse un poquito más tapaditas.
1: No, porque los chamacos... La imaginación es perra, ¿sí o no?
0: No,
15: es que tienen que agarrar la hebra las maestras también, porque uno está en la mera edad de la puntada.
0: Exactamente.
15: ¿Sí me entiendes? Uno está nada más de que lo toquen uno tantito y
0: ajá. Wow. Entonces yo digo que se deben de vestir un poquito sin acentuar las curvas.
15: Las de la universidad, como nunca fui, pues no sé cómo anden.
0: ¡Ay, pero... hijo de tu madre! ¡Bye, buenos días, mi chilango! ¡Ay, Dios! Fíjese que las de la uni, no, pues sepa.
16: Maestra, no necesito un fotógrafo. Fíjese que yo soy re bueno para tomar fotos.
0: ¡Oh, qué la fregada!
16: ¿No ¿cómo vas? ¿Sabe que eres chilango? No, pues ya se me perdió la cartera y el celular.
17: Chávez. El tema es que la maestra se portó mal. No te estés dando consejos de cómo se tienen que vestir.
0: Gracias, señor.
1: No, ¿cuál mal? Dicen los alumnos que se portaba re bien.
0: El que quiera la foto de la maestra, ojo, no tengo la cuenta de OnlyFans, pero tengo la foto de la maestra.
1: Así que chiste, Chavi, colabora.
16: El problema no está en que se tape. El problema está en que se destapen.
18: Chila, préstale un tampón al chilango.
1: Sevillita.
19: Este día, sin dudarlo, la maestra
14: sube de suscriptores.
0: les voy a mandar.
19: Aquí les saluda al Chuy.
0: ¿Qué onda, mi Chuy?
19: A mí me decía la maestra, oiga, Chuyita, usted que me vio.
20: Ni yo misma, porque ni una vez
21: Chávez, no quisiera ser tu maestra.
22: Buenos días, muchachas. Buenos días, Chila. Buenos días, Chávez.
0: ¿Dormidos?
22: Una buena mañana. Feliz viernes. Aquí el José Manuel reportándose. Oye, ¿qué les iba a decir? Oh, de las maestras. Nah, las maestras de esta, ay, pobrecitas, digo, me consideras, también fellitas. Bueno, no, a lo mejor no se sabían arreglar, no sé qué onda.
0: No se sabían arreglar.
23: No, Chavi, la neta, sí estuvo mal lo de la maestra.
0: ¡Claro!
23: Estuvo mal que se fuera con los morrillos y que no me hablara a mí, la hija de la guayaba.
24: buenos días, sucia, Sheila, Chavi. Ahorita los morrillos a esa edad nomás es puro afilar machete y darle de comer a las hormigas.
25: Pasa el Loli, la maestra, Chavi.
0: No tengo el Loli, tengo la foto de la detención y ahí viene toda la nota. Esto acaba de suceder. Ahora, en el mes de mayo se echó a uno en el armario y en el mes de junio se echó a uno en el carro, según los mensajes.
1: Gracias, maestra, por hacer hombres de bien.
0: También le encontraron mensajes donde decía, a mí me gusta que me cacheteen, que
1: también
0: me aprieten el cuello,
1: a mí también,
0: que me nalgueen y que me ofendan.
1: Sí, yo andara buscando trabajo a la maestra para invitarla aquí al show.
0: Dijo, si la iba a aplicar de suplente, al cabo es lo mismo.
26: Chila, Chavi.
1: Nos gusta lo mismo.
26: Chavi, Chila.
0: Bueno.
26: ¿Cómo están, morras? Buenos días. Todo por eso de la maestra amerita la canción de Bronco de la maestra.
0: La maestra.
26: ¿Se acuerdan? Hola.
0: ¿Cómo no? No.
1: Va, va, va.
0: Vámonos. Pues, compadrito. Ya usted manda aquí en el show, oye.
1: Del Bronco, ¿verdad?
0: Sí. A ver, Ramirito, usted que me vio.
1: La maestra del Bronco.
23: Hey, Chavi. Allá en Chihuahua yo estaba en la escuela, el esfuerzo compartido. Cuando estaba en sexto grado había una maestra. La maestra Olivia, bien que me acuerdo. Tenía unas piernotas. Estaba bien guapa la señora. Y nunca nos tocó a nosotros, ningún grado nos tocó. Pero cuando nos tocaron los exámenes, siempre cambiaban de maestros.
0: Ajá.
23: Nos tocó una vez a nosotros. No, pinche vieja, siempre. Estaba en el escritorio y se abría las piernas y siempre traía minifalda la ruca. No, pues ya te imaginarás cómo estábamos todos ahí.
0: En el examen todo reprobado.
27: Chila. Yo quiero ser tu maestro de tercero, papá.
19: Socias, es que eso se va a la escuela, aprender de todo. No le veo el mal.
0: Ay, les voy a mandar la foto.
28: Bueno, pues en su defensa de la maestra, yo digo que estaba haciendo su chamba extra. Todos tenemos una chambita extra saliendo del jale.
29: Pasa la foto y a ver si consigues el OnlyFans también.
0: Les voy a mandar la foto.
29: Para una tarea.
0: Les voy a mandar la nota y regresamos al show de las socias porque la maestra de la escuela en la clase se los echó.

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Hey, socias, socias, buenos días, acá desde Celaina, Texas. Esa maestra le agarró el cuello de ganso a los chamacos y acá un camarada de la secundaria lo agarraron, pero del cuello por Carlos.

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2: Mándame la foto, Chila. Xavi, mándame la foto de la maestra.
3: Manda la foto, Chavis.

0: mire, maestra, no me mire, por favor.
1: Bien, con esos ojos mentirosotes.
2: Ya, despiértense.
0: Buenos días.
2: Todas están dormidas, por eso ponen canciones para seguir durmiendo.
0: ¡Cállese!
2: Buenos días, muchachas.
0: Buenos días. Ahí está la foto.
3: Póngame la foto de la Chavi. La de la maestra, no, la Chavi, por favor, la Chavi.
0: ¡Ey!
3: La Chavi, foto de la Chavi.
0: No la... No la tomamos en el trader.
1: El domingo ahí se la tomo.
4: Maestras, hijas de la fregada, porque también pónganse a pensar, si hubiera sido un hombre, pues estaría, ahorita estaremos diciendo qué desgraciado y qué fregada. Yo no sé si alguna de ustedes mujeres pensarán dónde estaba ese maestro, porque la verdad cuando yo estaba en la escuela, había muchas compañeras de la escuela que eran bien calientes las hijas de la madre, pues que pague, así es un crimen igual y que pague, muchachas.
0: Exacto.
1: Meteorito de ejemplo también yo de morra. Ya te lo canté ayer, Meteorito, ya no manches.
0: Meteorito dijo algo muy cierto.
1: Hubiera sido al revés.
0: No. Si hubiera sido al revés, en vez de darle nalgada, le iban a dar en las piernas o, o en la panza. Pero te voy a decir algo, Sheila. Pensar antes de actuar y que pague. Hay consecuencias de nuestros actos siempre. Iggy, hay que pagar.
1: No se preocupe, yo pago. Ya me fallaron. Aquí
5: yo
1: traigo
5: no le miro nada a esto porque ya ves que aquí en Estados Unidos, pues, desde bien morros, en la escuela te enseñan la parte del hombre, la mujer, cómo choca el pedo y ya a cierta edad te dan preservativos y te dicen las consecuencias y todo, pero pues ya el morro, pues, se calienta la morra, pues, también. ¿Cuánto morrió ya? 13 años, ya el morrió, ya la embarazó, la morría. Y pues ya, pues todo, ¿por qué? Porque los maestros cachondean el pedo. Pero pues bueno, ya el que la toma por ese lado, pues es problema de ellos, ¿verdad? De los morrillos, pues. Y el que se pone trucha, pues se puso trucha.
0: O sea, en vez de castigo, el que le tocó gacho, no, el que se puso trucha aprovechó la
1: vaina. Oye, pero es que hoy en día sí es más abierto. Por ejemplo, a mí me tocó en la secundaria las clases de sexualidad. En
0: ¿con
1: el,
0: dibujos?
1: En el... No, güey, a mí ya me tocó en película y todo.
0: ¿De veras?
1: Sí, pero sí. Ponía...
0: A mí me tocaban los dibujos partido como a la mitad. O sea, el cuerpo partido a la mitad y veías la uretra. Por aquí sale la pipí, por aquí, pero eran puros dibujos.
1: ¿Pero dibujos animados o dibujos?
0: No, dibujos así, nomás dibujos y luego nomás...
1: No manches, Chavi, pues ¿en qué año naciste?
0: Nomás veías como el aparato reproductor por adentro, no por afuera. No sabías ni cómo era por afuera, de veras. No, hasta que de repente
1: la dije, imaginación, hija, hay que usarla de vez en cuando.
0: Hasta que de repente dije, caray, ¿qué es eso? Pero esa era la educación de antes.
1: Chavi, pero yo lo que iba, no manches, que...
0: Así la que películas te ponían.
1: Qué viejas, de las 50 sombras de Grey. No, a lo que yo me refería, sí era como, pues más un doctor, ya podía ser un ginecólogo, un urólogo explicándote y todo en físico y en esas cosas de plástico que usan los doctores. Pero en esas clases, que era en un auditorio en el de la escuela, ajá, de la mitad para atrás tenía que estar el papá de cada alumno, un papá o una mamá, para que ellos vieran qué nos enseñaban. Si no iba tu papá, tú no podías entrar a esa clase, y todos queríamos entrar a esa clase, era la que nadie faltábamos. Pero era consentido con los papás y tu papá presente. Entonces imagínate, ni modo de decirte, no manches, ¿de qué tamaño la tendrá el que me gusta o así? Pues no, uno se chiviaba, ¿verdad? Porque ahí estaban los papás presentes.
0: Entonces el papá dice, no, hija, no vaya, yo amas esa clase, yo te lo explico.
1: Pero hoy en día ya lo ven así como, ahí le van los condones, ya saben cómo, o sea, más abierto.
0: Ya saben
1: dónde cómo van y ya saben para qué son.
0: De hecho, la Chila es 4 años menor que yo. Y una vez tuvo una de las clases.
1: ¡Primera vez en la perra historia! Anótele, secretario, 6-8 de este julio 10, que la Chavi acepta que está más ruca que yo.
0: Bueno, y a Chila a mí me impresionó bastante. Yo era 4 años más vieja. Me impresionó más bastante.
1: Y todavía no dejo de sorprender.
0: Que en una de sus clases les enseñaron a poner un condón en una banana. Y yo dije, ¿qué? Yo ya estaba...
1: Dije, maestra, ¿puedo llevar yo un camote? Es que me gustan más gorditos.
0: Y yo no sabía, nunca había abierto un condón. Y Chile ya se lo estaba poniendo a las bananas en la secundaria. Y yo ya estaba...
1: Pero tuve que echar a perder 3. ¿Por porque eso? Luego los abres con los dientes y se rompen, güey.
0: Por eso yo salí embarazada primero.
1: Te falta esa clase, tonto.
6: Ya, pásame tu OnlyFans también.
0: Ándale, Chila. Buenos días.
7: Oye, Chavi, entonces doña Chole Golden iba a echarse un taco de ojo en la escuela contigo.
0: Con Chila.
8: Conmigo. Ahí hay videos y no son videos educativos. Son 3X, ¿entiende?
0: ¿En las Eso Trump
8: no
0: Stop?
8: Es...
0: Eso no es...
8: videos así que te enseñan cómo.
0: Eso no es educativo, Chila.
1: No, yo me ponía a hacer la tarea en el Golden a las 12 de la noche y mi mamá, ¿qué haces yo tarea, ma?
9: Se me hace que a la Chavi, Chila, se le enseñaban las clases de sexualidad con monumentos de piedra. Partieron a piedra y le dibujaban ahí, mira aquí, aquí, acá.
1: Dicen que es el Golden. El Golden era el canal.
0: ¿No sabes? ¿Tú no sabes qué es el Golden? ¡No manches, Yeyo!
1: Es el canal.
0: Este güey está como yo, tampoco le hicieron la clase de la banana.
1: El que no, es que este es criado acá.
0: A ver, ¿cuál es el Golden?
1: ¿Era como el canal 5?
0: Alguien que no seas tú, Sheila. Okay. Que nos diga qué es el Golden a las 11 de la noche.
1: A no verme tan mal.
10: Sí. Con la maestra de ciencias naturales. De ciencias naturales fue la que te enseñó todo.
0: Todo.
10: Cómo vierta la mujer, lo del hombre, todo.
0: En dibujos.
11: Oye, Xavi.
0: Mande.
11: ¿No sabes de cuánto es la fianza?
0: Oye, para sacar a la maestra, hijo de ese güey. Idiota.
1: El otro dice, ¿cómo despierta lo de la mujer? A la mujer no se nos despierta, baboso, era hombre, te mintió. ¡Baboso!
12: Antes los papás les enseñaban a sus hijos las cosas del sexo. Ahora no. Ahora el papá le dice al hijo, mijo, vamos a hablar de sexo. Le dice el hijo, ¿qué quieres saber, papá?
0: Neta, güey, toda la boca llena de razón.
1: Yo nomás les digo, si su chamaco está, pudiera ser alumno de esta maestra, uh-huh, y trae una liga del cabello en la mano, aguas, cuidado.
0: Aguas, cuidado. Dice, Chila.
1: Solo las mamás de adolescentes sabrán la liga en la mano, ¿qué significa?
0: Dice, el Golden a las 11, yo tampoco sé, estoy igual que el Yeyo.
1: ¿Neta?
0: Aquí dice un mensaje, güey. ¿Qué es el Golden a las 11?
1: Haz de cuenta.
0: Aquí me están mandando socias. ¿Qué es el Golden?
13: Manda la foto, Chilita.
0: Ahí está.
1: El Golden a las 11 es, haz de cuenta que era como el canal 5, pero acá en vez de caricaturas ponían películas.
14: Buenos días, a ver. El Golden es el que era a las 11 de la noche y salía la película, decía clasificación A. Ese no jala. Clasificación B. No, pues ahí más o menos. No, que clasificación C y D. Ya jala para. Esa ya jalan para verlas. Con eso ya te animabas para darte unos jalones. Ese era el Golden.
0: ¿Clasificación D?
1: Que tienen Golden Edge, Golden Premier.
8: Nuestras páginas de antes, de diversión, a las 11 de la noche. Todos esperábamos a las 11 de la noche para poder ver eso.
7: La Chila iba a la escuela, iba a la clase de sexología, decía el maestro, ahora sí vamos a aprender algo nuevo de la sexología. Y la Chavi se levantaba y les decía, ¿qué quiere aprender, profe?
0: Hey.
15: Un señor allá por mi pueblo, que estaba como la Chavi, se perdió esa clase. Y a las 3 de la madrugada se levantó con un mujeronón, según él, y le dijo, te toca, chiquito. Y le dice, no me llamo Teto. No, te toca, te estoy diciendo, te toca. Y vuelta. Y sopa.
0: Te toca. No, no me llamo Teto.
16: El Golden a las 11 viene siendo como el...
17: El canal 5 para adultos.
18: Vamos a instruirlos. Golden a las 11 era película, después de las 11 de la noche, eran películas pasadas de tono.
1: Sí.
18: En donde mirabas La Mata.
1: Sí.
18: No La Mata en sí, ¿verdad? Pero vamos a ponerle que era La Mata y el Banano. La Mata con el Banano hacían fusión. ¿Sí? Eso era Golden a las 11 de la noche, pero bien cachorras, con chingo de agua, parecía aguacero. Esos de los que caen, sí, con tormenta y todo.
0: Pero eso así, no se podía sacar, discúlpeme, pero eso no se puede sacar en televisión abierta.
1: Sí.
0: Porque el Golden era televisión abierta.
1: Sí, pero sí se podía, por eso era después de las 11.
0: Dice, muy buenos días, socia. Sí iba a entrar a las 6, pero mejor me voy a quedar hasta las 7 para entrar un poquito más tarde porque estoy aprendiendo mucho.
1: Ay, bienvenidos, mis niños, Dios bienvenidos. Santo.
0: Dicen que eran
1: clases.
0: Películas clasificación D.
1: Ajá.
0: Ah, ok. Dice, sí se puede en televisión abierta. Porque no se veía la parte de él ni la parte de ella.
1: No, pero sí se veía, o sea, se escuchaba.
0: No, pero
1: y
0: dice...
1: como corriendo en chanclas.
0: Ok, dice por acá la clasificación de contenidos para adultos.
1: Sí.
0: Pero dice que no entra en triple X. ¿Por qué? Porque no se ve la parte.
1: Nomás lo faltaba.
0: O sea, se ve que están haciendo, pero no se les ve la parte. Se
1: no, pero sí podías verlo caminando así, bichis, como el después de...
0: Ya, las pompas sí, sí, pero la parte de enfrente no se puede ver.
1: Ah, pero pues, la imaginación.
0: Mira, en este tipo de películas se llaman eróticas. No Uy. Sale la parte de ella ni la parte de él de enfrente.
1: Ajá.
0: Las pompas todas las tenemos iguales, entonces sí salían pompas. Ajá. Pompas y chichis,
1: no,
0: sí.
1: No todas las tenemos iguales, ¿sabes? ¿En qué mundo vives? ¿En qué perro mundo vives? Mira, si pongo las del Diego con las tuyas, nada que ver, hija.
0: No, si te gano. Nada que si ver. Te gano.
19: Buenos días, mis socias. Hoy es viernes.
0: Sí, ya cálmense.
19: Darle besitos a Kikiriki.
0: Ya cálmense. Míralos.
1: Neta, güey, se espera hasta el viernes, no manches. ¿Está loco?
20: Nomás se mira la parte de arriba y atrás, pero... Estos son paisitas, no saben nada. Yo soy hablarle de burros, de borregas y todo ese rollo.
0: Ya te vamos.
1: Yo también soy paisa, o sea, pero sí sé.
0: Nomás se veía la borrega arriba de la otra borrega, pero no se veía que le estaba metiendo el borrego a la borrega. Para no. Que me entiendan.
1: Ahí es donde entra la imaginación.
0: Ay, Dios santo, de veras, baboso.
21: Apenas iba a decir, lo que no me gustaba es que esas no tenían audio. Pero ya me acordé que yo le ponía mute para que no viera a mi jefa.
1: No, tus papás. Sí, cierto. Sí, güey, pues es que sí, se oía todo bien acá, masticaban chicle y cómo corrían en chanclas. Y una vez que la Chavi no llegó a dormir.
0: Ey, Sheila, yo era 4 años mayor que tú, sí, respeto, por favor.
1: Una vez sí la vi con volumen, la verdad.
0: Ay.
1: No me acuerdo por qué,
22: chicuelas,
1: pero...
22: Oigan, chicuelas, no sé cómo se llama esa película donde sale el Venice y el Cochiloco. Porque ahí el Benny, ah, cabrón, ahí se mira bien machín todo. ¿Esa qué clasificación será?
0: ¿La del Benny y el Cochiloco? ¿En la de...?
1: Es que las que son como de Adelitas o así, luego ponen las a Adelitas con una manta, güey, pero sin braguero. Pero pues acá todo y luego nomás levantan la falda de Adelita y traca.
0: Dice por acá, no te vayas muy lejos, todas las del cine de las cabareteras... Todas las del Canal 9 también venían muy sensuales. Ay, la Risa en Vacaciones. Era nuestro only... Sí, la Risa en Vacaciones, dice ahí donde las veía hasta todas en bikini.
1: Ay, bien sexisotas.
23: La de Benny y el Cochiloco es la del infierno.
0: Es la del infierno.
23: Y sí, ahí se ve machín cuando el Benny se deja caer a la cantinera.
0: Hijos de su madre, de veras. Regresamos al show de las socias.
1: ¿Qué tiempos aquellos? Sí, se agüitan por la maestra.
0: Pero eso... Estaba chido, sí. Lo pensabas, sí, lo planeabas, sí, para verlo, para... Ahora agarras el celular y ya están todo el día enfermotes.
1: Ah, esas no gustan. ¡Cabaret!

0: Pelico, pero no tanto, mija.
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decía nada uno. Tiene uno que quedarse después de las 12 a mirar esas películas para aprender algo, porque no, hombre, no le dicen a uno nada. Se lleva uno en blanco. Así que pues, chila, ya sabrás, chila. El Golden a las 12, hijo eso. ¿Cómo me desvelaba yo?

0: Buenos días, Sheila, Xavi. Tengan un buen día. Con ese tema que tienen el día de hoy, me dieron ganas de conocer a Macarena.
1: ¿Se imaginan a Macarena de maestra? No, hombre.
2: Para explicárselo bien a tus paisas, no se mira el mete y saca, pues. No se mira el mete y saca, nomás se ve así como por...
1: Se va a entender.
2: Por un ladito. Igual que la del infierno, donde sale el Benny y el Cochiloco. No se mira ahí donde está el movimiento alterado.
1: El cabaret donde te encontré bailando.
3: También las de Maribel Guardia, donde sale Carmelita Salinas y salía hasta Lee May, la Tigresa, todas ellas, Irma Serrano. Las películas también salían, pues, desnudas ellas y Alfonso Sayas, ese güey, nomás se le veían las nalguillas, pero sí, estaban chidas esas, dejaban imaginación.
1: ¿Sabes por qué el vato feo...?
4: Se llaman las ficheras, compadre, se llaman las ficheras.
1: ¿El vato feo era sex symbol? Güey, porque ponían a puro vato panzón y les pegaba una arrastradota a las Maribel Guardia, a las guapas.
4: O sea, ya era un chaparrito viejito arrugado.
1: Todas las morras decían, hombre, quiero ese prieto, me va a pegar unos arrumangados. Entonces no había un William Levy, güey. La vara estaba muy abajo, pero les pegó unos arremangadores más, bien puercotes.
4: Sí, la tenían grite, grite.
1: Sí, Simón.
4: Bueno, buenos días.
5: Esas películas de Alfonso Sayas y todos ellos, yo las fui a mirar al cine ahí en Río Grande. Los jueves salían esas movies ahí en el cine.
1: Juárez.
5: Y ya la señora la taquilla nomás decía, güey, que ¿cuántos años tienes? Ya me le decía uno, 18. No, hombre, todavía ni siquiera le salían bigotitos. A uno andaba ahí nomás con los bigotitos de Cantinflas. Y le valía madre, como quiera, ella quería gente adentro para hacer billetes.
1: Pero,
5: puro chamaco estaba viendo esas películas ahí, pescueciendo el camarón.
4: Pero la diferencia es que las otras, las del Golden, sí salían en televisión abierta, las de Alfonso Sayas, y esas las veían en el cine.
6: Buena
4: en el
6: mañana.
4: Cine erótico.
6: Aquí el Maverick.
4: Buen pa' madre.
6: Chila, Xavi, buenos días. Y Chali, Xavi.
4: Mande.
6: Y si nos echamos una peliculota con la Chila, esas antiguas, puros vistajes. Así como la de Alfonso Sayas.
7: Dicen que las socias son albureras. No creo. Ya es raza viernes.
4: Ya es raza.
7: Saludos a mi prima Josefa Guadalupe, que de cariño le decimos Pepa y otros pues le decimos Guada por Guadalupe. O sea que saludos a Pepa Guada.
4: Saludos.
8: A ver, Rayavi. A ver, son iguales.
4: A ver. Ya, cálmense, dice la del infierno es clasificación R, muchachas, por el lenguaje, más que por la escena erótica.
9: Doña Lina Santos enseñaba toda la peluda. Y pues, ¿quién era yo para negarme a ahorcarle el pescuezo al ganso? No, señor.
1: Qué chulada, qué tiempos aquellos.
10: Toda la racita póngase truchas porque la policía de Dallas se anda cooperando con el ICE. Ayer estaban en la Mackenberg y la Irving.
4: Gracias compadre, por la información. Reporte. ¡Vámonos, Recio! Ahora sí.
1: Ahora sí les puedo decir ya lo que les iba a decir ahorita.
4: Ok. Después del análisis de que una maestra, si usted apenas se va despertando y poniéndole la socia, son las 6:35 de la mañana, ya pagaron. ¿Y qué crees? Una maestra de Atlanta, Georgia, detenida. ¿Por qué? Por meterse con los alumnos. Y aparte de eso, socia, esto fue porque los alumnos descubrieron que la maestra tenía OnlyFans.
1: Dios la bendiga,
4: y
1: maestra.
4: Y cuando abrieron los mensajes...
1: Dios la bendiga, maestra.
4: De esta maestra con sus alumnos tenía mensajes explícitos, como que me gusta explícitos, como que me gusta que me nalgueen, que me aprieten el cuello, que me digan groserías y hasta que me cacheteen.
1: Muy sincera la maestra.
4: No estoy diciendo yo, eso dijo la maestra. Eso dijo la maestra, me gusta que me nalgueen.
1: Eso, Chavi, se ve que sí le sabes.
4: Por eso, al último...
1: Ya sabía.
4: Último caímos en esta situación que ya vamos a terminar, señores, porque se están poniendo...
1: En este viernes yo les quiero decir algo, querido y bello público.
11: Películas también.
4: Espérame,
11: sí. Lina Santos. Y nomás me quitaba el calcetín y vámonos.

0: Permíteme. Morras, el vato ese que dice que iba al cine a ver las películas de Alfonso Zayas, se me hace que ya está robando oxígeno, ya está estar viejo.
1: Espérate, ¿ya había cine en ese entonces?
2: Cuando estaba bailando con las ficheras, ¿cómo le quedaba el zapote en la mera cara?
1: Dígale, ven que las veían ya, ahora sí. Oye, y es que en esas películas, pues ya es que las ponían muy como la Chiquitibún, y luego que se agarraban, empezaban en la cantina bailando así, y la cara del vato así, en medio de la... O sea, pero de una rusa Sayas, la cara le hacían.
3: Alfonso Sayas andaba con un enanito, ¿cómo se llama el enanito? Ese dijo.
2: Y el Tuntún cuando estaba.
3: El Tuntún.
1: Ah, sí.
3: Y el Tuntún.
1: ¿No que no las veías, Xavi?
3: Es que el Tuntún no, se agarraba de las pompis.
1: No, que no las veía.
3: Ya, pues.
1: Te hace falta un Tuntún, vea, Xavi, porque las nalgas ya las traes.
3: ¿Nunca las viste tú, Alfonso Zayas, el Tuntún? ¿La estás viendo ahorita? Esos eran los sex symbols, ¿eh? De la época.
1: ¿Cuántos están ilustrando ahorita para saber de qué perras estamos hablando? Tuntún,
4: que vivan las películas de Alfonso Zayas.
3: ¡Velos!
4: Saludos para todo el Estado de México.
3: Se ve que sí le saben.
5: La Chávez le batalló para decir todo eso, que la pues bien y la nadie, pues ya te cuenta. Le encanta.
3: ¡Es la maestra!
6: Buenos días, buenos
1: así
6: días.
1: Así se pide,
6: buenos
1: Chavi,
6: días.
1: Así se pide.
6: Sí, Chila, Chabela, así la tenían grito y grito, pero por el peso que tenían encima. Y ustedes de envidiosas, ¿verdad?
7: ¡Ey! 865,
3: 82. Y...
7: Luego tenían unas películas como de...
3: No se le oye tan...
1: Bájese compadre del tráiler, pues ahorita trabaja, güey, estamos cotorreando, hombre. Usted
4: esa
1: también,
4: Chavi,
1: oye.
4: Le gusta rudo.
3: ¡Ey!
1: Bueno.
4: No, yo no iba al cine a verlas. Un tío las tenía ahí, las tenía escondidas abajo de la cama. Y nos estábamos morrillos, nosotros las encontramos ahí a él. Tenía de las verduleras, de las ficheras, un montón de esas películas de ellos. Salía hasta Frankie Rivers, está en este, ahí.
3: Ah, el Frankie Rivers.
6: Andaba con el Tuntún, Alfonso, abrázame, Roberto.
3: Oigan.
6: Los tres lancheros picudos, ahí sale Rosario Escobar. La la chulada.
3: Los tres lancheros picudos, güey. Ay, no. A ver, los
1: tres. Y eso que ya era virtual, ¿eh? Ya no les tocó las revistas de vaqueros de los traileros, ¿verdad?
3: Ay, no, de veras.
1: Ayer había más lectura. E imaginación, no tan físico. Ay, no.
3: A ver, ya la reflexión.
1: La reflexión al volver.
3: Ay, Dios.
1: De viernes.
3: Ahorita les doy los títulos de las películas de Alfonso Zayas. Soy Dios. Los tres lancheros picudos.

0: Morras, ¿sabían que en todas las películas al Tuntún doblan su voz porque él habla para la fregada? Y es neta esto, no crean que estoy cotorreando.
1: Viejo, los cerros, camarada, los reto unas vencidas. En cualquier trabajo, yo soy todo terreno, vale. Ahorita las creas no los reto porque ando mal de una rodilla. Pero cualquier cosa, en bicicleta, lo que usted quiera, lo reto, camarada. Amarre, amarre, bufón. Generación de cristal. Me la pellizcan.
2: Es el vato que dijo que iba a los cines a ver a Alfonso Zayas. Y dijeron, ya está robando oxígeno. Se molestó y dijo, en lo que quieras.
1: Generación de cristal. Me la pellizcan.
3: Sí, sí le caló, pero ¿para pa qué te cala, hombre? Pues nuevo no eres, ¿no? Pero bien.
4: Las
3: vivido.
4: Mejores películas de Alfonso Zayas fue la de las gatas en las azoteas y la de las cariñosas.
2: Dijo, socias, este programa me está gustando mucho. Me hicieron recordar cuando uno se escondía a ver las películas.
3: Y se escondía a ver, o sea, por ejemplo, había revistas que ponían cosas sexizonas también.
2: Las de la lencería de ilusión, esos catálogos se les perdían a las mamás, oye.
3: Rascándole a ver si se levantaba el brasier.
5: Antes, los papás, no pueden ver ese programa, o no pueden ver esto porque es de adultos. Ahorita ya los padres de ahora somos así, que hasta la casa les llamamos la muchachita o al muchacho. O que vivan juntos, X y ya. O sea, nada que ver con los tiempos de antes. Ajá. Antes se asustaban nomás porque veías a una persona en traje de baño, en bikini, X, o sea, sencillita. Todos sorprendidos, pero ahora hasta la casa llevan a la gente, a sus hijos.
2: Y no, cierran la puerta. Hasta la casa meten al novio a los chamacos.
3: Ningún morrillo de mi secundaria preparatoria, ningún morrillo, porque yo sí tuve morrillos. Que la Chavi no sabe, pero ninguno se paró por la casa. No, hombre, no. Le decía, ese día, güey, hasta ese día, perro.
2: Imagínate que le dijeras, amá, viene un amigo, vamos a ver, a estudiar en mi cuarto. Te metes al cuarto, cierra la puerta.
3: Sí,
2: ¿cuándo, perras, güey? Sí, ¿cuándo? Sí, ¿cuándo tú?
3: No creo.
2: El otro día estaba en la casa de una amiga y su esposo es bien macho. Y vi que llegaron del trabajo, pues, chamaquillos de high school, ¿no? Que trabajan ahí en el McDonald's. Estaban trabajando en el Jack in the Box. Y lo que onda, jefa, ya llegamos. Y llevaban como comida del Jack in the Box. Ah. Vamos a... Así nomás saludaron y ni siquiera preguntaron nada. El chamaco de la puerta.
3: Al cuarto.
2: Sí, el chamaco de la puerta. ¡Ey! ¡Ay, qué onda, Jay! ¡Qué onda, Jay! Bien güero. Bueno. Luego ya se metieron al cuarto como si nada.
3: Válgame.
2: Y al rato salieron, yo dije, ¡eh! ¿Cómo?
3: Es que...
2: ¿Cómo?
3: ¿Cómo que cuarto? ¿Cómo que comida al cuarto? Ah, es que después de conojarnos nos da mucha hambre.
2: ¿Cómo fregado, güey?
3: No, no.
0: Antes teníamos que buscar los libritos esos de Labón para ver ahí dónde vendía la ropa interior.
2: ¡Sí!
6: Hola, hola, hola, hola. ¿Cómo hola. Andamos? ¿Cómo andamos? Chávez. Chávez, ¿cómo estás por ahí, mi Chávez?
2: Toma,
6: Chávez. Así me quedo yo con el pollo. Chilita, ¿cómo dices, Chilita?
2: ¡Excelente!
6: ¿Esos días cómo andan? Hoy viernesito santo, como lo dicen, ¿eh?
2: ¡Ah, sabroso el
7: viernes santo! ¡Hola, hola, hola, hola, hola, socias! ¡Chila, Chavi, feliz viernes!
3: ¡Gracias!
7: Y ¡un saludo a su amigo, el Flan Flan!
2: ¡Flan Flan!
7: Este, todavía de esas películas faltan más artistas como Lalo y Mimo.
2: ¡Míralo!
7: ¡Nafi Báñez!
2: ¡Míralo!
3: Todavía es más clásico este, güey.
7: El Caballo Rioja.
2: ¡Oilo! Este sí.
7: El Pirurris. No, hombre, faltan varios más que también se dedicaban a eso. Y pues sí, se daban buenos apachurrones con las morras esas.
2: Y gritaban bastante bien. A ver, ¿cuál es la reflexión, Chila?
1: No, no, yo sé que estoy viejo, Xavi. Yo sé que estoy viejo, Chila. Ya tengo 52, pero... Aquí viven. Y no pagan renta. Ni un chamaco me ha aguantado aquí al trabajo. Todos se van. Todos. Ay, no, que está muy pesado. Ay, ña, ña, ña, ña, ña. Todos quieren resolver con el teléfono. A ver qué van a hacer en el futuro. Pues yo creo que así va a rentar puros robots para que hagan el jale que no quieran hacer todos los demás.
4: Ay, discúlpenme, socias. Nada más quería preguntar si acaso hay alguien de por aquí que esperaba a las 12 de la noche para que cerraran el 13 de Michoacán. Ahí confirmen, por favor, para cotorrear. Cuando cerraban el 13 de Michoacán, esos son de allá de Michoacán.
3: Ahí sí no le sé yo, ¿eh? Ahí sí a no ver, le sé yo.
2: El 13, cuando cerraban el 13 de Michoacán. Alguien que sepa, regresamos rapidito. Y ahora sí con tu reflexión, chula.
3: Al regresar son las 6:48 en este viernes 10 de julio.
2: Regresamos las ficheras. No nosotras, nosotros somos las otras.

0: aquí manda la raza.
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2: Bueno, vale, ese camarada no es de Michoacán. Allá en Michoacán, cuando se cierra el trici, se abre el catorci.

0: Ahora sí, ahora sí, ahora sí. Ya, ya hasta se les había olvidado, ¿verdad? Pero ahí les va la reflexión de fin de semana. Especialmente para personas casadas, matrimoniadas, casados, casadas. Put attention, 7.5 minutos. Que ya se la estoy calentando desde las 6:30. Mire, en esta vida tienen que saber esto, ¿ok? En la vida tienen que saber que el hombre casado es prohibido. No, chaval. El hombre casado
1: tiene que dar chivo.
0: Engaña a la esposa.
2: Ay, no es cierto.
0: Pero se va con la de la casa. El hombre casado que engaña a la esposa siempre regresa a la casa. ¿Ok?
2: El hombre casado siempre regresa a la casa, aunque ande de chile suelto.
0: Sí.
2: Aunque
0: siempre. Siempre.
2: Aunque ya ande de...
0: Siempre.
2: Aunque ya ande de...
0: Always.
2: Ya lo hayan ordeñado.
0: Como las toallas.
2: ¿A qué regresa si ya lo ordeñaron allá?
0: Hombre casado que va y engaña, siempre regresa con la esposa. Hombre que tiene esposa y es infiel, siempre regresa a la casa. Mujer casada que engaña al marido.
2: Debes pensar qué idiotas dices.
0: La mujer casada, y le digo, caballero, por si usted ya le pasó, descubrió a la esposa. Mujer casada que engaña al marido, esa siempre se enamora del querido y se va con el querido. Aguas ahí.
2: No, chila, a ver.
0: Aguas ahí, ¿sí?
2: O sea,
0: es la ley de la vida.
2: Es que
0: hombre que engaña a la esposa regresa a la casa.
2: Es que
0: mujer que engaña al marido se queda con el querido. Punto.
2: Es que no todos los.
0: Esto así es. Así es.
2: Es que el hombre sí respeta a la esposa. O sea, la respeta, pero dijo Chávez, el boxeador. Yo siempre fui infiel, pero siempre respeté a mi esposa. Ay, son perros desgraciados. Tengo un experto.
0: Ni siquiera la ven a los ojos cuando la besan.
2: Ay, sí. Ni llegan y se meten a bañar porque respetan a la esposa.
0: Ni le dicen por su nombre ni nada.
2: Ay, ay,
0: te lo juro.
2: Pero la mujer que es infiel.
0: Cuando la mujer tiene querido, cuando la mujer engaña al marido,
2: ajá,
0: siempre se va a ir a quedar con el querido. Aunque lo tenga que mantener. Aunque lo que sea, pero la mujer que engaña al marido es porque está queriendo quedarse con el querido.
2: ¡Ay, cállate, Sheila!
0: Aguas ahí por si vieron una, si su mujer los engañó. La mujer que trae querido, que engaña al marido, se queda con el querido.
2: La mayoría de las veces, fíjate.
0: No siempre.
2: La mayoría de las veces.
0: Así son las viejas.
2: La
0: mujer no sabe ser infiel. ¿No saben? ¿No saben? ¿Tan tontas?
2: Ay, Sheila.
0: De veras.
2: Ya puedes saber, estábamos con la época de oro del cine mexicano y de las películas que eran eróticas. Y estábamos viendo algunos títulos.
0: Que los vatos son los que más la consumían y no por eso se desenamoraban de su esposa.
2: Verdulero 1, 2, 3 y 4, güey.
0: Por eso los vatos eran feos ahí, para que a las viejas no les gustaran tanto.
2: ¡Ay, cállate! El día de los albañiles. El macho que ladra no muerde, se llamaba una.
0: La película del día de los albañiles, güey, embarrados de cemento por todos lados.
2: Estaba viendo una de Sayas que se llamaba Chico Pistolón. Bueno, buenos días.
3: Hello. Buenos días.
2: ¡Étale! ¿Qué
3: buenos
2: onda?
3: Días, buenos días. Pero días aquí ilustrándonos a todos los de la era de hielo, así como yo, a los lancheros, al cemental de Palo Alto.
2: Los tres lancheros mujeres, picudos.
3: Tres lancheros picudos, las mujeres de Jeremía.
2: ¡Míralo!
3: Ahora sí que la risa en vacaciones.
2: Esa también
3: ahora
2: era.
3: Ahora sí que el día de los albañiles.
0: Perro, pues tú no tuviste infancia y te la vías en la tele, ¡qué bárbaro!
2: ¿Los narcosatánicos?
3: Lo que pasa es que yo trabajaba en el cine, miraba todas las películas del Salto de Capulina.
2: Tres mexicanos ardientes, ¿es de Sayas?
3: Exacto.
2: Esta noche cena Pancho.
3: Pues, ay, ay, ay. Pues...
0: Oye,
3: ya, ya sabes, y yo quiero hacerle reverencia a la maestra. La maestra tiene toda la razón.
0: ¿Qué?
3: Tiene toda la razón de que la mujer que se mete con otro galán, ahí se va a quedar, ahí se va a quedar.
0: Gracias, gracias.
2: Ay, Dios.
0: Porque el vato, o sea, el vato que engaña a la esposa siempre llega a la casa, ¿sí o no?
3: Si no, pregúntale a la Chila ahora que conozca al Chila aquí.
2: Ay, ay, ay, ay, ay, ay, ay, ay.
3: Ya no va a querer regresar ni por el cambio.
0: ¿A dónde tú? No tengo a dónde regresar, ni la renta he pagado, güey.
3: Pues por lo mismo, güey.
0: Oye, un saludo a mi Chila aquí, el buen día. Vete a dormir un rato ya. Ya son las 7 de la mañana y todavía andas en la calle que pareces...
2: Ya es viernes y ya pagaron, chilaquilámonos recio. No la deje llegar, no la deje llegar.
3: No, abuelita, es viernes, el viernes y el cuerpo lo sabe. Hay que ir a mover el esqueleto y echarle agua al radiador para que no se seque.
0: Dime, ¿dónde vas a andar para no ir?
3: No, pues nomás que me apunte la chancla y para allá jalamos.
2: El domingo nos vemos ahí en Trader Village.
3: ¿Dónde?
2: En Trader Village, en la pulga de Grand Prairie.
3: El domingo te dije que no puedo, mi mundo muy lejos.
2: No, pues, ya está, compadre.
3: Bueno,
2: otro día
3: se pone. Si quieres que le haga el betón, ahí voy a andar. Con todo el play.
2: Ah, mira, lo va a pagar el betón.
0: Ah, mendigo. No, porque si nos llevas, vamos a aparecer ballenas encalladas.
3: No, pues ya vamos a aparecer tres.
0: ¡Arre, pues! ¡Bye! Mira, estoy viendo una de Lorena Herrera en el hembra o macho, se llama.
2: Ah, de ahí sacaron la noticia, ¿será ella o él?
0: Melón y Melambes.
2: ¡Ya, Xavi! ¡Ah, entonces no lo inventó el Piolín! ¡Ajá!
0: ¡Ajá!
2: Son las 7:12.
0: Oye, hay una...
2: Es viernes 10 de junio.
0: El detective Casanachas. Otra se llama del chivo los tamales. Estoy
2: ya,
0: viendo
2: Chavi,
0: los títulos
2: ahorita
0: de las...
2: vas a la casa y las ves todas. Ya se le antojó a la Chavi.
0: Pues yo nomás estoy viendo las películas que eran de esta noche de recamareras.
2: Ya, mija, ya.
0: Duro, pero
2: ya se emocionó la Chavi.
0: Duro, pero seguro. Ay, Dios.
2: Ya,
0: ¿qué
2: mija,
0: título
2: ya?
0: De... Bueno, ya. Buenos días, señoras y señores. Vámonos rápido. Estás escuchando el show de las socias. Son las 6:00 a.m.
2: ¡7, güey!
0: Se me fue el programa.
2: Pues te estoy diciendo que ya vámonos ya, con lo que
0: ya,
2: sigue.
0: Perdón.
2: Y tú sigues acá bien prendis. Pues, mija.
0: Es que los lancheros picudos se la llevaron. Los lancheros picudos tres.
1: La de por tus pujidos nos callaron también. Esa está muy buena.
0: Esta noche es en la Pancho. Así se llama una película.
2: Desde entonces.
0: Yo creo que de ahí sacaron esas cosas, ¿no?
2: Claro que sí.
0: Claro, sonsos. Oigan, el día de hoy hay partidos. Así es. Hay partidos. Recuerda. Que estamos en las últimas partidos del mundial.
2: Hoy toca España, jolines.
0: Hoy toca, ahí te va. Hoy ayer toca... jugaron Francia con Marruecos.
2: Ganó Mbappé, digo Francia.
0: Ganó Francia a 2-0 el día de hoy.
2: Hoy, obviamente, aunque somos la mera Bélgica, nos vamos a ir con España hoy.
0: Hoy juega Bélgica a la 1:00 p.m.
2: ¡Mañana, güey!
0: No, hoy juega Bélgica a España.
2: No, mañana. Mañana vamos a...
0: ¡Au! ¡Au! ¡Au! Este vato... que ha dado vuelta al mundo, señores.
2: La tigresa ya le sacó canción.
0: ¿A Haaland?
2: Ajá, se está haciendo súper viral. Mira, déjame la busco.
0: Haaland, hermano, ya eres mexicano. Es una fiebre.
2: Yo
0: de
2: le
0: este.
2: Voy a dar la nacionalidad mexicana.
0: El goleador le llaman el terror de los porteros.
2: Sí, por
0: Haaland ha sacado un comercial con Nike donde el portero está rezando, güey. Que no. Casi. Casi como, va a disparar Haaland y el portero mejor se acuesta para que no le dé un balonazo.
2: Yo ¿sabes? Como Haaland, todas entran.
0: ¡Ay! ¡Ay, cállate! De hecho, si buscas a Haaland en Google, te puedes ver a unos vikingos remando. Ya en la configuración de Google le puedes poner Haaland y te salen unos vikingos remando. Este vato se hizo una tendencia internacional mundial debido a estos juegos, debido a que... pues está bien grandote. Y aparte de que está bien grandote, tiene un cierto carisma, porque
2: es más,
0: no es sangrón.
2: Hay que hacer ahorita la sección de Haaland. ¿Van a Haaland o no Haaland?
0: Ay, Dios.
2: ¿Haaland el domingo al Trader Village o no?
0: Muchas marcas lo están usando sin pagarle, incluyendo a los shows de la competencia ya. Haaland a escuchar el bueno, hermano.
2: ¿A poco lo
0: ya
2: pusieron?
0: Ay, qué originales son, qué bárbaros.
2: ¿Lo están utilizando en muchos lugares ya a Haaland?
4: Yo por eso siempre digo que el hombre es fiel.
2: Ya, hombre... dijimos que ya.
0: ¿Ves? Es que la chavilla ahí no le combino, déjalo. Ya. No, déjelo, güey.
4: Yo por eso siempre digo que el hombre es fiel.
0: Ya. Déjelo, chavi.
2: Sí, la ya. Es que
0: pero no te combino, güey.
2: Ya estamos con otra cosa.
0: Estoy diciéndote,
2: cosa.
0: El hombre casado que engaña a la esposa se va a la casa. Pero la mujer que engaña al marido se queda con el querido y no te gustó, güey.
5: Los verduleros, un macho en la tontería, un macho en la cárcel de mujeres, un macho en el planeta de mujeres, los narcos satánicos, todas esas sí son de muy buen presupuesto y tienen muy buen contenido. Ya después hicieron otras, aumentaron lo que viene, saturaron lo que viene siendo el mercado con puras de bajo presupuesto, que pues no. No vale la pena.
2: Te las aventaste todas, mi vida. Pero bueno, vámonos.
0: Estás al derecho y al revés.
2: ¡Con Haaland!
0: No, el audio
4: yo
0: del señor.
4: Yo digo que el hombre es fiel.
2: ¡Vámonos con Haaland!
0: ¡Ey! Póngame
4: ese audio. Yo siempre digo que el hombre es fiel.
2: Podemos hablar de la graduación. Mira lo que pasa cuando buscas Haaland en Google.
0: Mira.
2: Se te pone una bola de vikingo remando.
0: Pero tráiganmelo, Xavi.
4: Yo por eso siempre digo que el hombre es fiel.
2: ¿Cómo?
0: Deje ese audio.
4: Yo por eso siempre digo que el hombre es fiel. El hombre es fiel. Puede andar con muchas mujeres, lo que sea, pero sigue siendo fiel. Y la mujer no sabe. La mujer
0: no tiene sabe.
4: Esa capacidad. La mujer anda con alguien más y termina enamorándose.
0: ¿Eso?
4: La mujer termina perdiendo. El hombre es fiel, acuérdate de eso.
2: El hombre es fiel, acuérdate de eso.
0: Nomás el chiste es quitar la comezón, pero la mujer, ay, mete corazón, mete hasta parece guisado, hígado, mete todo, la güey. 7:17.
2: Regresamos rapidito. No estoy de acuerdo contigo, compañero.
0: Te voy a poner al volver la rola que le hizo la tigresa al Haaland.
2: No, Sheila. De veras, deberían de pagarle regalías todas las marcas que están utilizando a Haaland sin pagarle, incluyendo los otros shows que ya lo pusieron.

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5: Buenos, excelentes y bendecidos días. Y es viernes. A disfrutar. Que el cuerpo lo sabe. A disfrutar el trabajo, el calor que tanto me gusta, el sol. Ay. ¿Por qué no somos ricos? Ni modo, echarle ganas, bendiciones.
1: No seremos ricos, pero hay que hacernos ricos.
2: Sí somos ricos.
1: Que no somos ricos, tienes trabajo, güey, para empezar.
2: Sí somos ricos.
1: Hay personas que ni trabajo tienen.
2: Oye, dice socias.
1: Tienes salud.
2: Escuché que van a estar en Trader Village el domingo.
1: Este domingo, póngale ahí.
2: A las 3 de la tarde, póngale, por favor.
1: Póngale lo sabroso. Oye. ¡Ahí vamos, Berta!
2: Oye, ¿qué pasa, mi socia?
1: Nos están pidiendo el en vivo. Ahí vamos, ahora sí.
2: Ahora sí ya podemos poner un poquito en vivo.
1: Yo creo que sí, en el nombre sea de Dios. te iba a poner... Ya sé por qué no tenía conectada esa madre. Te iba a poner la rola de la tigresa, güey.
2: Para Haaland, déjenme les digo quién es Haaland.

0: por unirse a,
1: oye, pues,
0: a nuestra porra y que la
1: es madre. Que los mexicanos cuando nos eliminan, pues ya no podemos a Brasil, pues tampoco bien lo eliminaron.
0: Ajá.
1: Y luego también se va a Marruecos. Ajá. Y luego también se va a Uruguay o Paraguay. ¿Dónde es Cristiano Ronaldo?
0: Portugal,
1: Portugal, wey. También se fue Portugal. Entonces dicen, los mexicanos necesitamos a alguien en quien
0: alguien
1: creer.
0: Alguien en quien creer.
1: Y en este momento.
0: Y en su marido no puede ser.
1: En el que lo, todos están apoyando y todos están creyendo. Se llama Noruega, pero en especial se ha ganado el corazón de los mexicanos. Por el goleador, llamado.
0: Jalan, ir a la tigresa, ya le sacó rola y todo.

0: Celebra como un robot.
1: Sin igual, es mi calandrote. Ja, ja, ja, jalan. Jalan, jalan. Está un poco loco. Celebra.
0: Ay, ay, Dios.
2: Se me fue el internet.
0: Ok, ahí está la canción de Jalan.
2: Pero así vamos a andar todos el sábado.
0: Que si jalan, socia.
2: Sí, jalando.
0: Ok.
2: Andamos jalando.
0: Déjeme le digo una cosa.
2: Jalando.
0: Los mexicanos se han unido con este goleador llamado Jalan. ¿Qué dónde es?
2: Noruega.
0: Es de Noruega este vato. Nadie tenía a Noruega en el mapa hasta que este vato se hace viral y las redes lo aman y lo adoptan. Y ahorita están ofreciendo trabajo para que usted se vaya a Noruega a vivir un
2: con
0: año.
2: Con una visa, ajá. Qué padre que no se le olvide, o sea, porque él tenía desde bien morro en el fútbol.
0: Ajá.
2: Y ya ahorita que está en un nivel mundial, qué padre que no se le olvide. Porque luego uno en la vida va... lucha día con día, con día, con día, de que voy a ser el mejor, ¿cómo se llaman los jardineros acá?
0: Landscaping.
2: Voy a ser el mejor landscapero para que el día de mañana poner mi compañía. No se les olvida, güey. Y ya el día de mañana que ya tienen su propia guira, su propia herramienta, sus propios clientes, tiran hueva y no lo hacen.
0: Exacto.
2: O cuando lo hacen se les olvida toda la friega que se metieron para llegar a ser dueños de su propio landscaping company.
0: Te voy a decir una cosa. Este chavo sabe lo que está haciendo, sigue en su misma disciplina y aparte sigue siendo muy simpático con
2: y no tira, no tira hueva, nomás porque soy bueno tirar hueva como el Messi. ¿Cuánta friega no le costó? Y ahorita que está ahí, o sea, a puños tragando, pues...
0: Es hasta roncito.
2: Ajá.
0: ¿Sí me explico? Entonces hay veces que se nos olvida... para lo que tanto trabajaste, para lo que tanto buscabas, que cuando ya estás ahí, no volteas para atrás y viste, no ves todo el camino empedrado que tuviste que pasar.
2: Y yo, en la posada navideña, yo lloré y don Hermilo me abrazó mucho, le dio mucha ternura, porque yo les dije, yo, a mí yo de hace 3 años, ni de pedo hubiera imaginado que estaría hoy en un morning show en Estados Unidos. Bien.
0: Pero hay veces
2: con el mejor rating.
0: Pero hay veces que se te olvida, mija. Y te estás quedando dormida aquí en la cabina y todo, tanto que
2: no,
0: lo pediste.
2: No, es cuando ando cruda, güey. Sí, pero...
0: No, pero
2: no se me olvida.
0: Pero tanto que lo pediste que cuando lo tienes hay días que se te olvida.
2: Entonces...
0: lo difícil que fue llegar.
2: La morra, güey. La que les gusta, la buenota esa que querías que te pelara el amor de tu vida. Te pela, se casa contigo, la tienes en la casa y se te olvida la friega que te metiste para conquistarla. Y la olvidas no, en la casa.
0: Exactamente, mira.
3: ¿Tú sabes que Erly Haaland tiene una hermana que se llama Mela Haaland?
2: Sí, ayer no la presentaron.
4: Ustedes van por la nacional, acuérdense. La nacional, y no hay nadie ni nada que se los impida.
2: La neta,
4: mientras
2: no.
4: Mientras estén bien con el de arriba y con toda la raza, van a seguir triunfando. Échele in-out.
0: Es que no se nos olvide,
2: el
0: señores.
2: El socio número uno de este show es Dios.
0: Es Dios.
2: Independientemente de lo que ustedes crean, el show de este show de las socias
0: tiene un tercer socio.
2: Y es Dios. Y aquí anda con
5: dice
2: nosotros y con ustedes.
5: Se le olvida todo cuando le entra la cruda. ¿O cómo?
2: Entre más grande la cruda, más Alzheimer me da.
0: Les voy a decir una cosa, y esto está medio reflexivo, pero está bueno. Trabajas tanto por algo que cuando lo tienes...
2: ¿Qué te pongo acá de
0: no lo valoras.
2: ¿Te?

0: intenso el ambiente o cómo lo quieres?
1: Pónmelo, ponme una de Alejandro Fernández.
0: ¡Ay, güey!
1: Ahí te va.
0: ¿Qué tiene que ver Alejandro Fernández con que se nos olvide, güey?
1: Ahí te va. ¿Cuántas personas, artistas, socia? No, esa de los temas románticos, no. Famosas, cantantes, talentosas y todo. No,
0: ¿Alejandro
1: quisieron...
0: Fernández? ¿No?
1: Sí, ponme algo de Alejandro Fernández, socia. Rápido. ¡Ay! Me encanta mandar. Bueno, pues imagínese usted, ¿cuántas personas talentosas, famosas, con mucho, pues con una carrera prometedora, les hubiera gustado estar en el en estos juegos globales?
0: Ey,
1: que estuvieron en
0: aunque
1: México.
0: Sea viéndolo, güey.
1: La oportunidad se le dio a Alejandro Fernández para el himno nacional en la inaugural de los Juegos del Mundo del Fútbol.
0: Ah, que fue canto el himno, claro, pues oye,
1: acaba de dar una nota.
0: Bozazón que tiene, ¿cómo no le iban a poner? Y luego en México, íralo.

0: acaba de dar una nota, Alejandro Fernández, donde dice, voy a ponerle una pausa a mi carrera. Después de esta interpretación que hizo, y la hizo muy bien, en los Juegos del Mundo dice, voy a darle una pausa a mi carrera. Porque me siento deprimido, tengo depresión y ansiedad.
1: Alejandro
0: Fernández.
1: ¿Cuánta friega no se ha metido? Logró cantar
0: no
1: en
0: él.
1: La inauguración
0: la
1: del
0: friega
1: mundial.
0: Se la metió desde su papá para que él esté donde está ahorita. ¿Y sabes qué? Me voy a retirar un ratito porque ando medio deprimido.
1: No manches.
0: Me voy a retirar un ratito porque ando deprimido. Nomás te voy a decir una cosa. Agradece donde estás ahorita y que no se te olvide todo el camino empedrado. Todo lo que tuviste, todos los baches, los favores que tuviste que pedir.
1: No manches, ¿neta?
0: Alejandro Fernández dice, el cantante revela que está en tratamiento por ansiedad y depresión y aprovecha para enviar un mensaje. Dice, vamos a ánimo a quien necesita buscar ayuda profesional, sin vergüenza, es algo súper serio. El Potrillo asegura que el médico le dice que si se va a recuperar de su depresión, pero que mientras se
1: tiene
0: que...
1: ¿Qué le puede deprimir ese...? Digo, perdió a su papá, yo también lo perdí a los 14, pero por el contrario, le echó más ganas. ¡Cantaste la inauguración de los Juegos del Mundo!
0: Eso es lo que me pone a mí de...
1: ¿Cuántas friegas desveladas, pisto, rehabilitaciones no te has metido para ser hoy el ícono en la música? No, hombre, no, mijo.
0: Eso es lo que a mí me pone a pensar...
1: Tanto le fregaste para estar ahorita ahí donde estás, para que estés agüitado. ¡Te lo cico, güey!
0: Hay veces que nos fijamos en lo que no tenemos. Es como si jalando ahorita. Oh, ya no voy a jugar porque me...
1: Estoy muy triste que la tigresa me haya hecho una canción.
0: Oh, me tiro a pistear ahorita. Al cabo ya nomás son dos juegos.
1: ¿Y todo lo que ya trabajaste es qué?
0: Al cabo ya nomás son dos juegos.
1: Ay, no, Alejandro Fernández. Se respeta la depresión y la tristeza, pero no te la valgo. No te la valgo.
0: A lo mejor no sabemos lo que está sintiendo, pero esto me hace reflexionar. Póngase a ver. Dicen acá en Estados Unidos no hay tiempo de lo de la depresión.
1: En Estados Unidos, efectivamente. Y menos cuando no hay papeles. Ahí la depresión se acabó y la enfermedad también.
0: Oye, bueno, buenos días. Aquí mandaron audio.
2: Ese vato.
0: ¿Perdón?
2: Ese vato quedó loco de tanto perico y moronga que se metió.
3: Chila Chavi, ustedes ya están listas para el Nacional, pero los patrones son los que la están deteniendo.
0: Ay, Dios santo, mira, te voy a decir
1: una
0: cosa.
1: Ya le dije que yo se las detengo, que no se la detengan solo.
0: Les voy a decir una cosa. Buenos días, dice socias.
1: Good
0: hay veces
1: morning.
0: Que no entienden que los hombres también somos débiles y necesitamos a veces nuestro espacio.
1: Sí, está bien, pero no vas a pausar tu carrera, tu vida, porque tengo tiste. Güey, ya te partiste la madre. Disfrútalo. O sea, que quiere disfrutar su tristeza allá en Capri, en un yate, con una vieja bien buena. Lo que se quiera meter, se lo puede meter.
4: Transa banda, buenos días. Ando deprimido. ¿Algún doctor en la sala que me recete unas Ribotril?
0: Cállate, por favor. Mira. Hay veces que somos tan envidiosos con nosotros mismos y con los demás. ¿Estamos viviendo el sueño de alguien más?
1: No.
0: A lo mejor alguien quisiera tener el Morning Show en La Raza 93.7, lo tengo yo. A lo mejor alguien quiso haber... mucha gente quiso haber cantado el himno nacional en los Juegos Mundiales y lo tuviste tú. ¿Lo vas a aprovechar?
1: Pero lo tuviste porque ya te partiste la madre anteriormente. No te lo regalaron, ¿verdad?
0: Pero dices que no valoras todo el proceso, porque se te olvida y ya estás ahí.
1: Hay que disfrutar el proceso, pero que no se nos olvide todo lo que le fregamos ya estando aquí.
5: Con los niños no, con los niños no. Me dejan a Alejandro Fernández en paz, por favor. Porque si es de que deprimir, tiene con qué mantenerse 10 años toda su vida si él quiere.
1: Pero eso es otra cosa,
5: déjenlo en
1: mija.
5: Paz, por favor. Es el papá de mis hijos, por favor.
0: Por favor.
1: Es que una cosa es que diga, la neta, estoy harto de estar cantando, me voy a descansar un rato. Sí, a que claro. Diga, estoy triste. No te permito la tristeza, Alejandro, no te la permito.
6: Quisiera estar bien deprimido allá en Ibiza. Es que... Ay, ando bien deprimido, déjenme a pasear en mis Ferraris. No es lo mismo.
0: Dice por acá, sí, la depresión es la enfermedad de los ricos. A ver, ¿usted la conoce? No, hombre, yo conozco la de preñar nomás.
7: Ay, pues sí, Alejandro Fernández quería que le metieran cualquier cosa, no importa, sí, vieja, lo que sea. Él quería que le metieran cualquier cosa.
1: Ay, yo no conozco la de prepararme un pisto porque ya pagaron y es viernes.
0: Ya no estás moviendo tanto el billete que se te va a vaciar la alcancía.
4: Es que a $100 necesitas detenérselas un ratito para que te dejen.
3: Como diría el chino, ¿de qué está deprimido? Tiene todo en la vida, es rico, tiene mujeres. ¿De qué está deprimido ese güey?
0: ¿Cuál chino dijo eso? Preséntamelo. ¿Cuál chino dijo eso? Socia, hay veces que estamos, estás viendo y no ves, güey.
1: Estás viendo, y es que no es el único. ¿Cuánto querías esa mamalona que traes ahorita que te estás partiendo el lomo para pagarla, que ya vas a acabar de pagarla?
0: ¿Valoras eso?
1: ¿Para que no la laves? ¿Para que la traigas como bote de basura?
0: ¿Y la troca?
1: ¿También?
0: Hay veces que se nos olvida cuántas veces quisiste el norte y ahorita te quejas.
1: Hayas llegado como hayas llegado.
0: ¿Cuántas veces quisiste el norte?
6: Se extraña a su papá cuando le decía, mi hijo, venga a darle un beso al que le dio la vida. No, papá, mejor en el cachete.
1: Yo también lo extraño al Hereford, pero no me voy a tirar a ponerme triste. En vez de tirarme a echar pa'lante.
0: En que... vez de ver todo lo que trabajó tu papá pa' forjarte, pa' que no te faltara nada.
1: Y ahora luego... la que forja soy yo.
0: ¡Ay! ¡Ay! ¡Qué ¡regresamos! Comentario tan fuera de lugar! ¡Qué comentario tan fuera de lugar!
1: ¡No te tiste! ¡Qué te viene! ¡No te tiste!
0: Regresamos rapidito aquí al show de las socias.
1: ¡Está triste!
0: ¡Voltea un momento para atrás! ¡Ve todo lo que pasaste para estar donde estás ahora!
1: Goza el camino, disfruta el proceso.
0: Errores, fallas, baches. Pero ahora, ¿drogas? ¿Ahora dónde estás?

0: aún estando detenido en migración, le permito la depresión. Y hasta rimó.
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0: No les permito la depresión, no es bienvenida ni en su cuerpo, ni en su mente, ni en su alma.
1: Dijo Alejandro Fernández, me retiro un momento porque ando medio deprimido.
0: Estoy triste.
1: Y es bueno, hay veces que hay que escucharnos y darnos salud mental. Estoy triste, me voy a tomar unos meses, unos años para aliviar la depresión.
0: ¿Qué? La vida sigue corriendo, mira el reloj. No se detuvo, ¿verdad que no?

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2: No, pero también hay que tener cuidado de salir de eso. Una prima mía tanto que estaba que su depresión, que pues ya sale a la fiesta, disfruta, conoce gente, novios, lo que sea. Tanto andó buscando que en lugar de la depresión se encontró la de preñar y ahora ya está deprimida de no, porque ya tiene un chiquillo.

0: ¡No lo permito! ¡No lo autorizo! ¡No lo apruebo! ¡No estoy de acuerdo!
1: Ya lo dije, ya lo sé. Por favor,
0: ahí está. ¿Eh? Dícese. El día de hoy, señores, yo me levanté con esa nota.
2: Chela, ¿cuál depresión? ¿Cuál estrés? Y en México ni había esa cosa.
0: Hoy los gallos.
2: Solamente las venimos a mirar aquí. Ajá. En México no hay nada de eso.
0: Ajá.
2: ¿Cuál depresión y cuál estrés? Hay que darle al jale, hombre.
0: Sí, mijo. Sí, mijo, a lo mejor no la conocías. ¿Sabes por qué? A lo mejor la depresión, el estrés, dices, en México no la conocía.
3: No.
0: Sí es algo que existe.
3: Sí existe, pero, o sea, es como darle fuerza. Como, ¿traes hambre o traes sed? Es sed, no es hambre. Porque no, dinero para tragar no traigo ahorita.
0: No, la depresión es algo que sí existe. Alejandro Fernández revela que padece depresión y ansiedad, por lo que actualmente estará en tratamiento y se retira de trabajar.
3: ¿Pero usted le va a dar fuerza a esa depresión? ¿La va a permitir?
4: Pues no, es que... si ya fuera de cotorreo y todo, la depresión, yo pienso que es una enfermedad muy difícil, que la padecemos la mayoría de las personas. Que las que no lo queremos aceptar que la tenemos, seguimos viviendo por sabrás por qué, pero quien tiene valor a aceptar que tiene depresión y atenderse, la verdad, es felicitaciones a quienes lo hacen. Uh-huh. Y que se tomen el tiempo de poder hacerlo. Y que tienen el tiempo de poder hacerlo, porque como dicen ustedes, tanto nos chingamos para pagar una cosa, para pagar otra, que no tenemos tiempo de darnos tiempo de calidad nosotros mismos. Y es donde decimos, pues, ¿por qué cuando lo tuve no lo hice? Entonces, si él tiene el tiempo de darse tiempo para él, qué bueno, porque fregados estamos nosotros, que la padecemos, que la tenemos y no podemos atendernos. O no queremos hacerlo. ¿Por qué? Porque simplemente no aceptamos que tenemos esa enfermedad. Porque se trata de psiquiatras, psicólogos, y muchos pensamos que estamos locos, cuando no necesariamente tienes que estar loco para poder acudir a un psiquiatra o un psicólogo.
0: ¿Oíste?
3: Mira, yo nomás te voy a decir que cuando uno está jodido, la depresión no está ni en la cabeza, ni en el corazón, ni en los pensamientos, ni en los planes. Porque aunque el domingo vayamos a ir a jalar a Traders Village, a mí me va a dar una alegría poderme echar una caguama ahí con ustedes.
0: Sí, pero...
3: ¿Cuál depresión? Ay, en vez de ponerme a ver, no, pues voy a estar jalando. No, nada más. No, qué chingón. Que puedo ir ahí, que vamos a estar ahí. Y pues ya hay una refrescadita.
0: Sí, chila.
3: Entonces vas a ver el vaso medio vacío o medio lleno.
0: Sí, porque tu mente puede ver eso.
3: Los jodidos son los que menos debemos de estar deprimidos.
0: Sí, pero hay veces que tu mente no te permite ver eso. Hay gente que está en depresión. No te vayas muy lejos. Está el actor, ¿cómo se llama? Robbie Williams.
3: Ajá.
0: Que él decía, es que yo estoy triste. Y es que yo estoy triste. Y es que yo estoy triste. Y un día se empezó a aislar de
3: acabó
0: la gente.
3: Acabó con su tristeza y con todo.
0: Se empezó a aislar de la gente. Y un día encerrado en su cuarto nomás.
3: Bye.
0: Pum.
3: Bye.
5: A mí se me hace que lo que le entró fue una manguera de presión. Por eso ya no la aguantó el vato.
0: ¿Cómo son, eh? Mira.
5: Pónganse a jalar. ¿Cuál depresión, hombre? Ah. Las depresiones son unas pinzas que ocupan ya cuando no. Cuando se te barre la tuerca.
0: La depresión sí existe. Mi hermana, a quien no veía fuerte de carácter, de mente, dice un mensaje que nos llega, se vino para acá a trabajar a Texas. No. A ver. Ah, okay. Nos vinimos sus hermanos y su mamá a trabajar a Texas. Ella se quedó sola y terminó en las drogas, internada muy mal. Eso es depresión.
3: No, esas son falta de blanquillos.
0: Sí,
3: como le faltan los de la rola del fantasma. Traigo huevos y son más de las que trae una cartera.
0: Dice Francisco.
3: Xavi.
0: Chavi, si andas deprimida el domingo, te voy a llevar una bien helada en la pulga y ahí te voy a ver. A arre. Ver si es cierto.
3: Arre con la
0: a
3: que
0: ver
3: barre.
0: Si es cierto.
3: Arre
0: a ver si es cierto, ¿eh? Ahí
3: fierro, nos vemos fierro, el domingo. Fierro.
6: ¿Cuál depresión? Eso no existe.
0: Que no existe.
6: Mente ocupada no extraña nada.
3: Sí, es cierto. Sí, cierto, sí, cierto. Y mente jodida tampoco, ¿eh?
0: Dice, socia, no puedo hablar porque estoy en mi trabajo, pero
3: le voy a mandar
0: un audio.
7: Chila, pero es que eso no es cuestión de ni de dinero ni nada de eso. Esa cuestión también, tú tienes todo el apoyo de tu familia. Cuando te sientes triste o cuando estás alegre, ahí está tu familia.
3: Gracias a Dios.
7: Muchas veces la depresión es porque no tienes a nadie al lado y los que piensas que están a tu lado son egoístas a veces porque nada más piensan en ellos. No piensan si a ti te lastimaron con un acto de algo que no lo debemos de tomar en cuenta, porque cada quien es libre de sentir lo que quiera, darle de importancia a cada problema o indiferencia o lo que sea. Pero sí es muy importante tener un buen apoyo y eso te ayuda a salir adelante. Te ayuda con la depresión, te ayuda, pero cuando llegas hasta el fondo y estás solo y volteas alrededor, eso es bien, bien difícil.
0: Amiga, pero te voy a decir algo. A lo mejor alguien que esté pasando tristezas, ¿no? Ahorita depresión. Lamentablemente sí existe el estar triste, pero yo creo que es más fuerte el hambre que la tristeza, ¿no?
3: Sí.
0: No puedes decir, no tengo ganas de trabajar, me siento triste. Una semana, dos semanas, y aquí en el norte menos.
3: Y justo se los digo también porque luego, yo no sé quién esté en la sintonía, pero uno como mujer, que dices, ah, es que tú no has sido mamá, y que esto, y que ya estás en edad. ¿Usted cree que me voy a poner a agüitarme porque Dios no me ha dado esa bendición? Por el contrario, hay que seguirle para adelante. No me voy a poner a fijar en lo que no tengo porque no lo tengo. Mejor valoro lo que sí tengo, que tengo un sobrino hermoso, que tengo hermanos, que tengo madre, que tengo trabajo, que tengo yo.
8: Yo digo que sí, sí existe la depresión, pero hay mucha gente que se agarra de esa enfermedad para dar lástimas a las demás personas.
3: No, muy mal.
8: Y no se supera porque quiere la atención. Por ejemplo, hay mucha gente que sube cosas bien dramáticas en los estados, pero es solo para llamar la atención. O sea, no pienso que están enfermas. Una persona que está en depresión vive en silencio, no lo grita, es nomás para llamar la atención. Mucha gente llama la atención, pues está como la morrita esa de la casa de los famosos,
0: nada más para llamar la atención. Dice por acá, socias, parece junta del doble.
4: No, me disculparán todos los que dicen que la depresión es una mente ocupada, no existe. No, yo soy una mente muy ocupada. De hecho, la mayoría de las mujeres tenemos la mente muy ocupada, tan ocupada que no nos damos cuenta que tenemos depresión, estrés, ansiedad. Estamos tan ocupadas, las mujeres, que hacemos mucho más cosas que los hombres al mismo tiempo. Así que no se equivoquen, señores. La depresión, el estrés, la ansiedad, todo existe. Lo que pasa es que no nos damos el tiempo a decir, ah, yo lo tengo. ¿Por qué preferimos decir, ah, no, yo voy a salir adelante, yo voy a sacar esto?
3: Sí, ustedes, sí, imagínense, pues, ¿sí vas?
4: Yo soy manicurista, sé hacer decoraciones, tengo mi negocio propio. Y aún así, más sin embargo, tengo depresión y tengo ansiedad. Y la padezco, lo sé, porque mi cuerpo me lo dice.
3: ¿Cómo se dice?
4: No me he ido a atender, es diferente.
3: ¿Cómo se
4: Una
3: dice?
4: Cosa es aceptarlo y otra cosa es atenderte.
0: No me he ido a atender, pero yo tengo depresión.
3: ¿Cómo se dice más sin embargo en inglés?
0: ¿Cómo se dice más? Hija, me la pusiste bien difícil. Permítame.
3: ¡Diablo, qué difícil me la pusiste!
0: ¿Cómo?
3: A ver. ¿Cómo se dice más sin embargo
0: más
3: en inglés?
0: Sin
3: Fue lo único que le entendí a la señora más sin
0: embargo en inglés. Se dice, but nevertheless. Así se dice, más sin embargo, but nevertheless.
8: Hoy, ahora resulta que las mujeres hacen más cosas que los hombres. Hoy tu prima.
9: Oh. Hey, van a dar galletitas, ya parecen psicólogas ustedes.
3: Va a haber galletas más al rato. Traigan la leche.
10: Es el problema de pensar que no hay ningún problema y hay que buscarle
11: problema.
0: El problema de pensar qué problema quiero tener.
3: Todas mis amigas, las de lana.
0: Este vato está como las que dicen, ay, es que tienes mucho tiempo libre, por eso tienes...
3: Tengo amigas que tienen dinero, yo soy la más jodida de todos mis grupos de amigas. La más jodida y la que no tiene ni esposo ni hijos.
0: No, pues sí está bien jodida de todos lados,
3: Fila. La Giselle, güey.
0: Ah.
3: Esa güey, sus problemas, sus pedos son...
0: Me cancelaron un vuelo a Francia.
3: Ajá, o sea, voy a Italia, güey. Nada más me puedo llevar 8 outfits y preparé 10. ¿Qué voy a hacer? O sea, si estoy ahí y me quiero poner el que no me lleve, no mames. Ay, perdón por la palabra.
0: Y la Chila dice, problemas de ricos.
3: Eso te presiona, mija. Eso te presiona. No me han pagado, güey. Debo la renta, güey. Mi teléfono me lo va a quitar el Coppel. Cada quien decide en qué estresar sus pedos, pero también no sean exagerados. Dios castiga eso, güey.
0: Dice, la depresión no es exclusiva de las personas con dinero. Gracias. Afecta a todos. No, afecta a todos por igual, dice acá. Entre más tiempo, más babosadas en qué pensar.
12: Buenos días, soy Juan Cardoza y soy alcohólico.
11: Y tengo buenos tres días, dedos, compañeras. Soy Eduardo y tengo depresión.
3: Échele, ¿qué te deprime?
11: Más que hoy se me quita porque es raza viernes.
3: Y ya me pagaron.
11: Depresión. Ahorita son puras heladas.
0: Míralos.
7: Eso, que tienes eso. Apoyo, eso es grandioso, que tienes un gran apoyo. Yo tengo a Dios y dos personas muy importantes que no me han dejado caer, pero ahí la llevo. Y a lo mejor sí la estoy confundiendo la depresión con la tristeza.
3: Sí.
7: Pero se ha tenido que desechar mucha, mucha basura que tenía alrededor.
3: Mucha.
7: Y me doy cuenta que realmente casi estaba vacía. Me quedan esas dos personas importantes ahorita, pero porque ahí están y estoy luchando contra esa basura que tenía alrededor que me hacía tanto daño.
3: Tampoco le digas así a su marido, oiga,
0: dice,
3: pues no
0: por
3: manche.
0: Acá, hagan los dos team, a ver si es cierto. Team Xavi, la depresión sí existe, no es psicológica. Team Sheila.
3: No, yo sé que sí existe, pero no se la permito. Aquí no le abrimos la puerta, Ira. Yo entré y la depresión allá se quedó.
0: Team Sheila. Tom,
3: la
0: Team
3: depresión
0: Xavi.
3: No,
0: bueno,
3: es bienvenida.
0: Team Xavi, dale tiempo a tu tristeza. Team Sheila.
3: Ni madres, no se deprima ni madres.
0: Team
3: que
0: Xavi.
3: Se la depriman las chichis y se caigan, la nalga.
0: La Team Xavi. Dale espacio a la tristeza, llora, enciérrate. ¿Team Sheila?
3: La depresión no es bienvenida en mi vida.
0: No le vas a dar tiempo.
3: Nel.
0: Consíguete dos trabajos, ponte
3: tres novias.
13: Hola, chicas, soy Mario y debo la renta. ¿Eso me causará depresión?
3: ¿No?
14: Buenos días, soy el Flaco, tengo la de preñar. Y
3: échala.
14: También soy alcohólico.
0: ¡Team Sheila! ¡Con Sheila!
3: ¡Échala pa'l suru!
0: ¡Team Sheila! Que no le da tiempo a la depresión, dice.
3: No.
0: ¡Vámonos, Team Sheila o Team Xavi!
3: Yo no
0: vámonos.
3: Le doy tiempo y el tiempo no me da para deprimirme tampoco. Ay.
0: ¿Team Sheila o Team Xavi? A ver, vámonos, recio.
15: No hay nadie.
16: ¡Xavi, Sheila!
0: ¡Madre! ¿Qué
16: socias? Madre. Yo soy Team Sheila, no tengo mendigo tiempo para eso. Tengo muchas cosas que hacer, mucho que trabajar. Sacar a mi familia adelante, sacar cosas adelante, mi casa, todo. No tengo tiempo, no tengo tiempo para la depresión.
0: Team Sheila.
17: Ese que no pagó la renta, le va a entrar la desalojación.
3: ¿La qué?
18: Amarrada, Mary Jane, la depresión. Se la inventaron los bichos buenos, nomás para no ir a trabajar.
0: Team.
18: Váyanse a trabajar y déjense de...
0: Team Sheila, llevas dos.
19: Caray. Ese que hizo su discurso que la depresión era Juan Gabriel. Se me escuchó oír la voz de Juan Gabriel.
0: Team Sheila 2.
20: 100% Team Sheila, 100% Team Sheila.
0: No, señor.
20: Que pagar los biles, cual pinche depresión.
21: Esa depresión me la di limpio, me limpio con uno de 100 las lágrimas.
0: ¡Ay, Team Sheila!
21: Ando bien deprimido.
16: Team Sheila, saca la casta de barrio.
3: Gracias.
16: La neta.
3: Gracias.
18: Gracias.
0: Team Sheila, no tengo tiempo.
22: Hola, yo soy Team Sheila y la depresión debe ser 110 para las llantas de enfrente. Chila, saludos.
0: ¡Hala! ¡Hala! Es la única depresión que conozco. Ay, no.
3: La de prepararnos un pisto. Hoy que es viernes, ¿qué?
0: Buenos días.
1: Yo soy Tim Chila. Recordemos que la depresión es pensar demasiado en el pasado. Simón. Y la ansiedad es pensar demasiado en el futuro.
0: Mira nomás. Dice, socia, le mando mi depresión en una foto. Ay. Me manda las pinzas. No se aman pinzas.
3: ¿Por qué te vas a deprimir? ¿Por algo que tú no puedes cambiar?
2: No, ¿eh? Se dice tengo depresión. Se dice tengo hueva a ir a trabajar.
0: Ay, otro Team Chila. Ya, hombre. Ya.
3: Gracias. Me da mucho gusto saber que los radioescuchas de las socias, la depresión, no los anda dominando. ¡Qué gusto!
5: Yo nomás conozco la rondana depresión y la pinza depresión.
0: La rondana de carne, ¿no la conoces?
23: Yo soy Team Chila y la única depresión que yo he conocido en mi vida fue en el 2009 y que yo no la viví. No me tocó. Gracias a Dios.
0: Vamos, la depresión.
24: También soy Team Chila.
0: Mira.
24: Es que hablan que dicen que la depresión, pues sí existe, va, pero háganse una desintoxicación. A lo mejor están extinguidas y están conservando todas las toxinas en su cuerpo.
16: ¡Social! ¿Se han dado cuenta que nada más los hombres están hablando acerca en contra de la depresión para Team Chila? ¿Saben por qué?
0: ¿Por qué?
16: Porque no le ponemos atención, porque tenemos muchas más cosas en la mente, no le ponemos atención. Aunque pase, la barremos. Ahora, que hablen puras mujeres. Purititititas mujeres. A ver qué dicen, a ver qué team.
3: Team Xavi. Si la mujer Xavi está deprimida, es culpa del marido, ¿eh? Yo nomás les digo.
5: Le dije al patrón que tenía depresión. Y me dio una pinche pala y un pico. A ver si se me quita por andar de pinche.
25: Team Chila, la depresión, no, eso es nomás porque están ahí en la casa atufados sin hacer nada, pónganse.
26: La depresión y los golpes de calor no son para los de color cartón mojado, esos son para los güeros.
0: Simón, la depresión y la deshidratación no existen para nosotros los prietos. Ay, regresamos al show de la socia, no le cambies, señoras y señores, ¿para qué culpan al marido? Dice una señora para acá. Regresamos al show de las socias. Y sí, sí existe la depresión. Y
3: pero
0: sí,
3: no la vamos a recibir aquí.
0: Sí, tienes que atenderla.
3: También existe la brujería, güey. ¿Crees en ella?
0: Ay, no tiene nada que ver.
3: Ah, güey, que sí, también existe, güey.
0: No tiene nada que ver.
27: Nada más cuidado porque está más alta la tasa de suicidios en hombres que en mujeres. Porque los hombres no hablan de problemas. Y eso, como dijo el señor, pero son los que más se suicidan.
0: ¡Gracias, Karen! ¡Hasta que dice algo bien, regresamos!
3: Cuando decía esa palabra,
0: gracias, en TikTok. ¡Gracias, Karen! ¡Gracias!

0: te vas a deprimir. Porque andan ahorita rondando que la policía, que mejor investigues y póngaseme listo.
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buenos días, mis hermosas socias. Oye, antes, los papás, no pueden ver ese programa, o no pueden ver esto, porque es de adultos. Ahorita ya los padres de ahora somos así, que hasta la casa les llamamos la muchachita o al muchacho. Socias, para evitar el depre, hay que trabajar, esa es la mejor.

0: hacer reír es un delito, pues que nos lleve la policía.
1: Dar el adepren, hay que trabajar, es la mejor terapia. Mantenerse uno ocupado, como yo, que me mantengo bien ocupadita, tanto en el trabajo. Me gusta venir a trabajar y aquí pierdo la depre. En mi casa me pongo a limpiar, me pongo a hacer esto, me pongo a hacer lo otro. Salgo a hacer cosas y se me olvida todo lo negativo.
2: ¡Éjale! ¡No, hombre! Yo pienso que la depresión es un invento para huevones, porque son personas que tienen mucho tiempo libre y su mente está generando cosas que ni siquiera existen. Es lo que se están imaginando, porque ni siquiera es la vida real. Son cosas que su cabeza está generando. Mejor pónganse a hacer ejercicio, no pierdan su tiempo, pónganse a trabajar, hagan dinero, sean felices, corran, lo que ustedes quieran, pero no dejen que su mente les gane. Enséñense a controlar su mente. Ponga de pila, hombre, no toda la vida les va a durar.
3: Hay que ser.
4: Mis queridas socias, para la depresión lo que conviene es tener la mente ocupada, que no sean huevones, porque todos los que están deprimidos, muy buenos para el internet, eso sí, para andar en el TikTok, ¿verdad? Ay, eso no sirve.
5: Yo sé que mucha gente dice que la depresión no existe. ¿Y si sí?
6: Depresión necesitas cuando andas malo del estómago, porque si no, ya babalude la...
7: Tímchila.
0: Eso.
1: La depresión le va a entrar, pero al ex de mi amiga, que se la van a meter toda. Voy a ir al juez de lo familiar. Así que.
0: Team las dos.
8: Como que era, no sirve para cantar, no canta bien, ya que se retire.
0: Alejandro Fernández.
8: Buenos días, socias, buenos días. Que están diciendo que tiene depresión el. El Alejandro Fernández, pero hay mucha gente que está mala de depresión y ni se cuenta se dan, ni en cuenta las tienen a otras gentes, ya se ve por qué tenerlo en cuenta.
9: Chila, Xavi, ahorita va a hablar el pollo, que él anda deprimido.
10: La depresión, yeah. La soledad, la tristeza y el estrés, me los paso por los blanquillos.
0: Gracias. Gracias. Así debe de ser.
11: Eso de la depresión es cierto, y sí, háganle, échenle carrilla a la gente y todo el pedo, pero al final del día, es cierto, hay que tener mucho más, muchísimo más huevos, mucho más valor para poder afrontarla, porque nuestra cultura, nuestras raíces mexicanas siempre, ay no estás depresivo, estás aburrido, ponte a hacer algo. Las mamás que dicen, ponte a limpiar tu cuarto, ahí se te va a quitar. Claro, se te quita.
0: Sí,
11: pero
0: sí, se te quita.
11: La gente que no ha vivido eso, jamás lo va a entender. Está bien.
0: Exactamente.
11: Es parte del show, es parte de la vida.
0: Por eso aquí pues, tenemos dos teams. La depresión existe y yo digo, retírate, atiéndelo.
12: La brujería también existe.
0: Sí, chila.
12: Ay, te pusieron un mal. ¿Qué dices tú? En el nombre del padre, del hijo y que sea... lo que Dios quiera.
0: Ay, si
12: le haces caso. No le haces caso,
0: pues,
12: no.
0: Pues no.
12: Así mero. Entonces, a ver, deprímete. Mira, no, el reloj sigue contando. 26, 27, 8, 37, 28, 29.
0: Este es tu pensar, 29. Pero no eres experta en el tema. Mal, hombre.
12: No eres experta en el tema.
13: Socias, ¿cómo les amaneció? Ya tomate café.
0: Ya, mi amigo.
13: Yo ando, pero exprimido.
0: Ya está hora, ya tomamos como cuatro cafés.
14: Depresión.

0: Pero tienes que hacer cosas, sí, pues ejercicio, salir, divertirte, compartir con la familia, trabajar, pero cuando ya es demasiado, tienes que ir a un doctor para que te dé medicina y controlarte.
1: Ay, no. No, aquí tiene la cabeza, güey. ¿Estás triste? En depresión porque no tienes dinero. Y le voy a ir a pagar un doctor para que me diga que estoy triste. ¡Ay, no!
2: Sheila, cállate. No eres experta en el tema. Me pasan el número.
1: Pero es que las cosas son muy simples porque se la complican.
3: Me voy mejor para la casa. Me acabo de deprimir.
1: Y luego que es viernes y que ya pagaron.
2: Madre, muy deprimida de estar acá.
1: Si se viera a la casa, nomás no llega el expendio, güey. A ver si es cierto.
4: Para que le amarren las agujetas. Quien le cocine, quien le limpie, quien le lave, quien le dé comer en la boca. Que se mantenga ocupado. Un vato que tiene la mente ocupada en el jale, con sus responsabilidades. No le entras a madre a la depresión, hombre, eso es para pura gente sin que hacer.
5: Yo sigo un consejo que me decía mi padre en vida. Si el problema tiene solución, pues para qué agüitarse. Y si no lo tiene, pues menos te agüites. No puedes hacer nada.
2: Cállense,
5: por
2: favor.
5: Por eso no hay depresión para nada.
2: Me manda.
1: Tiene solución menos la muerte.
2: Me mandan algo muy importante. Si usted tiene crisis, hay una lifeline de gobierno. Aquí no investigan tu estatus migratorio ni nada. Si te estás pasando por un mal momento, llama a 988. Es Suicide and Crisis Lifeline. Esto es en inglés y en español. Atención 24/7. Es el 988. Gracias, amigo payaso, wow, por haberme mandado esta información. Recuerden que la salud
1: es Chole Golden.
2: Ay, Sheila. No, ya.
1: Nomás le marco, Chole, anda valiendo barriga el señor Berta.
2: Mejor nos vamos con lo otro, Sheila, ya.
6: Compa, el pollo no puede hablar. Acuérdate que fue a México a ponerse unos implantes más grandes.
7: Ahora sí, todos, no hay depresión, no existe la depresión.
1: No.
7: ¿Pero qué tal el lunes pasado? ¿Cuándo? Ay, perdió la selección, perdió México. Estamos deprimidos.
1: No era depresión, nomás era tristeza. O sea, pero sácala de fresa y se le quita.
2: Sheila,
1: no confundan las cosas.
8: Hay mucha gente que cuenta con depresión, pero las otras cuentan con el apoyo.
2: Gracias. Gracias, compadre. Bueno, déjeme le digo algo rapidito, socia.
1: Vamos a respirar profundo y a dejar la depresión de lado porque esa no la recibo en este show. Recibo a ustedes y les agradezco que estén aquí.
2: Ok.
1: Respira. Sácalo.
2: Ok.
1: Por donde puedas.
2: Nomás les voy a decir algo. La depresión puede ser tan grande. Lo decían ahorita. Cuando jugó México, perdió, ¿verdad? En el último partido.
1: Simón.
2: Un señor llegó a su casa después del partido, alcoholizado y triste, y le dio. Su esposa ya no está en este mundo.
1: Yo creo que, viste, le dio a su esposa y yo, pues qué rico, pero ¿qué
2: no
1: le dio? ¿La desvivió?
2: Ya mira, así viene el encabezado de la noticia, no lo puedo decir tal cual. Llega alcoholizado tras la derrota de México y su esposa pagó las consecuencias.
1: ¿Estás de acuerdo que eso no es depresión?
2: No sabemos. Este caso fue muy conocido y muy mentado, socia, porque él le pide matrimonio a su esposa durante un concierto de Intocable.
1: ¡No manches!
2: En el concierto.
1: Güey.
2: ¡Ese vato! ¿Viste el concierto de Intocable? Sí, que ¡ay! Mira nomás que aquí le piden matrimonio a alguien.
1: ¡No manches!
2: El vato hizo hasta...
1: Se subieron al escenario, güey.
2: ¿Sí?
1: Y él dijo, ay, me voy a hacer viral, qué casé con, lloró y todo.
2: Lo están buscando.
1: ¿Qué fallas? Mira. No, güey, acaba de ser este año ese pedo.
2: Mira, súbele, mira, está Intocable. Se muere y se acaba.
1: Pone chinita la piel. ¿Te imaginas los Intocables cómo se de sentir? Yo sí me sentiría culpable.
2: Ay, Sheila, eso no tiene nada que ver.
1: Híjole, estoy en shock con la noticia.
9: Ahí te va, vuelvo y repito, la depresión no existe, son puros inventos de su propia mente, es tiempo libre de más. Ay, tu mente sí, está, señor, generando puras mentiras, pónganse a vivir en la vida real. Ay, eso sí, es lo, señor, que importa. Mira, yo tengo un hijo que según estaba cayendo en depresión y que la madre, que le dijera, ¿sabes qué? Déjame ayudarte. Lo metí a trabajar, le dije, ponte a trabajar, le decía, ponte a estudiar, ponte a hacer ejercicio, y no hacía caso. Le dije, ¿sabes qué? Ahí muere, vente, te vas a venir a trabajar conmigo. Pregúntame si está depresivo ahorita el hijo de la bomba. Ahorita no lo paro, anda para arriba, pago, porque ya trae dinero. Lo que pasa es que no traen dinero y no tienen nada que hacer por eso, trayendo dinero. Se divierten hasta lo que no, ya no hay cómo pararlo al hijo de la
1: retina. Pues así la chila le acaban de pagar, vela. Hoy nos vamos, vámonos de fiesta.
2: A lo que yo me refiero, que la depresión, a lo mejor mezclado con
1: un
2: algo.
1: Neta,
2: a lo mejor mezclado con un estupefaciente, con un alcohol, puede acabar en cosas horribles.
1: No, ese güey estaba loco, no estaba deprimido.
2: No, chila, pues ya eres psicóloga, ¿qué, hombre?
1: No, pues, o sea, deprimido no te fregas a alguien.
10: Hola, buena mañana, tarde, pero seguro, pelo duro y el café. No, es que esa noticia sí la miré yo, pero es que este compa no pensó que cuando la tienes que, le va a pegar, tiene que ser con la mano abierta, con la mano
1: cerrada, se marca el puño.
11: Tengan cuidado porque la mente es muy poderosa.
1: Así es.
11: No sé si a veces les ha pasado que a veces uno se da golpes y ni cuenta se da, ni el dolor siente, porque ni cuenta se da. Pero cuando uno se da un golpe y se da cuenta, duele. Pero la mente es muy poderosa, tengan cuidado.
1: Chilo, ahí sabes dónde...
12: ¿Qué onda? ¿Vas a invitar al lonche o qué?
2: Los ojos locos, ahora sí, ¿verdad, güey?
6: Sí, morras, es que sí, también escuchar a Intocable, ¿cómo no se van a deprimir, hombre?
1: Míralo. Y la no, trépale, no, esa madre.

0: Qué impactante esto. Pero déjame te digo que eso no es depresión. Porque alguien deprimido y borracho no le va a hacer daño a alguien más, se hace daño solo. Este güey es un loco de acá, narcisista, que trae otros pedos en la cabeza, que ahí sí ocupa ayuda psicológica, pero alguien deprimido se hace daño solo. Alguien que está emperrado con la vida o con el mundo, te haces daño solo. No a terceras personas. Ese güey está loco.
1: ¡No, chila!
0: Ese güey está loco.
1: Nomás les voy a decir una cosa.
0: ¿Está encarcelado?
1: Si usted se siente... Lo estaban buscando. De ahorita, déjame, voy a buscar voy a buscar cómo va esta noticia, pero lo estaban buscando porque casualmente, pues no...
0: Hay video de cuando le pide matrimonio a la morra en Intocable, yo lo vi.
1: Aquí tenemos el video, señoras y señores, el que quiera que se lo mande, mande
0: un mensaje. Llorando el ridículo.
1: Regresamos para despedirnos al show de la socia.
0: A eso hay que tenerle miedo, no a la ¿a depresión, qué? A un loco de esos.
2: Pedirle matrimonio con el Intocable, le hubiera pedido matrimonio con una del Grupo Marrano, paje. Esa que dice que estoy ansioso por llegar a tu casa.
3: Arena, ahorita llego ahí contigo para que te entre la depre.
1: Manden el video, por favor. Ahí mandamos el video, Dios. Señores. Y lo decíamos ahorita más temprano, hay veces que tanto batallas para conseguir lo que quieres.
0: ¿Qué no habrá hecho ese güey para poder estar en el escenario pidiendo matrimonio? Se casa y luego...
1: No cualquiera se sube con Intocable al escenario.
0: No, si es que son rembayazos, son güeyes.
1: Dicen, son selectivos.
0: No los conozco.
1: No cualquiera se sube. ¿Cuánto le costó poderle pedir matrimonio a la señora? Señora que hoy ya no respira.
4: Pues yo siempre estoy de acuerdo contigo, Sheila. Porque es la verdad, las personas que tienen depresión no van a dañar a las demás personas, se van a dañar a los
0: solos.
4: El otro estaba...
0: Loco.
4: Está crazy.
0: Sí.
4: No está en sus cinco sentidos.
5: Ese video es aquí en Dallas.
1: No,
5: es el que le pidió el
1: matrimonio. No fue aquí en Dallas. Fue en ahorita Texas. Ahí se los mando. No, ahí se los mando.
0: No, man. Intocable. Te pasan los Intocables de verdad.

0: gracias. 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
1: ¡Oh, yeah!
0: Tendremos al cantante de los Cumbia, ex cantante de los Cumbia Kings presente DJ y cantando.
1: ¿Al DJ qué?
0: Cantando las socias también estarán ahí echando una bailada. ¿En dónde?
1: En Trader's Village. 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

0: Gracias. 8:57 de la mañana, viernes 10 de julio. Yo sé que en este momento usted podría estar escuchando otra cosa. Ustedes podrían tener su aplicación de música Spotify, Pandora, Alexa, TuneIn, hasta YouTube. Y ustedes prefieren sintonizar el show de las socias. Gracias.
1: En Instagram, en Facebook, en TikTok, en
0: por
1: la aplicación.
0: Por ustedes trago, por ustedes trago. Muchas gracias.
1: Hacemos esto con mucho cariño y respeto para todos ustedes. Somos bien léperas para hablar.
0: Gracias por permitirnos entrar en sus casas, en sus trabajos, en sus vehículos,
1: en sus familias. Y gracias por darse el tiempo, a la medida de lo posible, de conocernos, de acercarse con nosotros
0: y de permitirnos acercarnos a ustedes. No somos expertas, no sabemos ni de política, ni de religión, ni somos doctoras, ni psicólogas.
1: Somos dos morras con hambre de salir adelante, con hambre de brindar alegría y cosas positivas a usted que está allá afuera.
0: Y primero que nada, gracias al socio número uno de este programa.
1: Gracias, Michuy, bendecidas, y gracias por demostrarnos que somos tus favoritas día con día.
0: Nada más recuerda una cosa, tómate una foto ahorita en tu trabajo. Ahorita no la tomamos. Gracias, porque a lo mejor no he llegado donde quiero.
1: Pero ahí vamos trabajando en ello.
0: Pero agradezco donde estoy.
1: Y disfruto el proceso, con caídas, con gente que hay que lidiar. Bendecido viernes y fin de semana. Los vemos el domingo en Traders Village.
0: ¡Y sí, sí!
1: ¡Y sí, sí!
0: ¡Ay!
1: A lo mejor y sí, son las 8:58.
0: A
1: lo mejor y sí, pero hay que saber cómo pedírselo al de arriba, que todo nos lo concede.
0: Si te lo crees tú, a lo mejor te lo compran los demás.
1: ¿Y si sí?
0: ¿Y si sí?
1: ¿Y si sí nos dan el nacional?
0: ¿Y si sí?
1: ¿Me pongo bien buenota?
0: ¿Y si sí le gustamos a la gente?
1: ¿Y si sí dejo de pisear?
0: Ah, no creo.
1: Bueno, milagros tampoco.
0: Nos vemos el domingo en Trader Village.
1: ¡Excelente viernes! ¡Los queremos!
0: Ahí les voy a poner unos audios de ustedes. Así bien positivos, hay que terminar esto. El cabo ya es viernes y ya pagaron.
2: Sí, socias.
0: Mande.
2: Está bien que ustedes son muy léperas para hablar, pero sí, deben de dejar a uno también desahogarse. Pues, ¿qué es eso? ¿Ves? Mamá, que le cortan caca, dice uno. Caca, dice uno algo. Dejen que se desahogue uno.
1: No,
2: también.
1: No, majaderías.
0: Ustedes mandan.
1: Majaderías.
3: Gracias por existir, mis queridas educandas.
0: Igualmente.
3: Son excelentes.
0: Gracias por existir.
4: Sí, se la tomen y me la manden.
0: Ok, tómense la foto.
1: ¡Dios los bendiga!
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0: y caballeros, bienvenidos a Notiche. 6 después de la hora. Tengo la flema floja.
1: Mire, ¿sabe qué? Yo pensé que le iba a ver peor, Don Cheto, porque se ha venido otras veces que está tose y tose y tose, pero ahogándose. No, lleva mejor. ¿Ya se le aflojó el qué?
0: La flema.
2: La flema.
0: Que es, primero es tos seca, luego ya tos.
1: Ya la aguada.
2: Ya la aguada.
0: La aguada, que cuando tos y sale... Sale bien la tos. Bienvenidos, señores. Si usted no sabe ni qué día vive, le recuerdo que es julio 10, julio 10, y hoy tenemos aquí el que ayer cumplió 30 años, pero ha vivido como si tuviera 70. El
3: así es, señor. Buenos días a toda la gente.
4: Empezó a temprana edad.
0: Por eso anda.
1: Bien agüitado.
3: Sí, honestamente, sí,
0: señor. Te voy a decir una cosa. Hay un suceso que pasa que se le llama en la psicología el síndrome del cumpleaños, de hecho.
3: Ajá.
0: Que mucha gente el día del cumpleaños le da para abajo. No será
1: un bajón emocional.
3: No me dio bajón emocional, solo tenía, andaba cansado.
0: Solo tenía depresión, ansiedad y ganas.
3: No, pero es que justo venía como de meses de estar cansado de la vida, señor. Por eso el día del cumpleaños solo quise estar en mi casa, relajado, vivir en
0: el... Pero hoy te vamos a hacer un gran programa para ti.
3: Claro que sí, señor.
0: Miguel es y hombre que llena de luz los espacios donde va. Bueno, esa persona que llena de luz el espacio donde llega.
3: Ay, muchas gracias, señor.
0: Bienvenido, mono Miguel.
3: Muchas gracias.
4: ¿Qué, ¿qué te parece si de regalo le damos que se opere el ese de... para que amarre, ¿cómo se llama? Para que vuelva...
0: ¿Cómo? ¿El qué?
3: ¿El qué?
4: Como amarre de ligas, como para que vuelva a apretar, pues...
0: ¿Eh? Ah, no, está muy fuerte. No,
4: ese no lo... No,
0: o sea, te está diciendo guango, básicamente.
3: ¿De dónde?
0: Pues, hijo, yo no sé.
3: Ah, ese... Claramente no me lo conoce bien.
0: Ni nos interesa.
1: Gracias, señor presente. Aquí levantando el ánimo de mi amiga. Esperemos que ya... después de Notiche ya va a agarrar pilas, mi amiga. Ahorita le vamos a comprar un cafecito para que se le suba el ánimo.
4: Oh, ¿ya se lo mandaron, no?
3: Sí, nuestra amiga de la socia nos mandaron un cafecito, señor.
0: Ah, ¿un poco sí?
3: Sí, le dijeron, les agarré una caja de café.
4: Hola, preciosas.
0: No tomo café, babies, pero hoy voy a tomar café. Agua de calcetín, vaya. Ey. Pero voy a tomar café.
3: Así que ahí se lo mandaron para que...
0: Oye, yo no sirvo para nada.
3: ¿Por?
0: Para nada sirvo. No tomo, no me desvelo, no ando de catemi,
4: no toma...
0: no periqueo, no humo marihuana, no humo tabaco... ¿Para qué sirvo yo?
4: ¿Para qué vive, señor? ¿Para qué vive?
0: Si yo me muero, va a decir Dios, ¿sabes qué? Se me regresa.
1: Para nada.
0: Vaya,
1: hijo.
0: Y viva.
3: Y le vamos a decir, no, ya lléveselo. ¿Sí? Hey.
0: ¿Oh, sí?
3: Sí.
0: No, pero Dios va a decir, es que no has vivido nada, ni sé, tú corre y
4: vea. Por eso no lo han recogido, señor.
0: Katy.
2: Por eso no lo recogí.
0: Pero tengo miedo de ya volverme loco ya a deshoras
1: no,
0: de
1: iré,
0: la
1: ya
0: vida.
1: No, iré, ya empiece a tatuarse.
0: Ya de ruco, ¿verdad?
1: Ya tatuese.
0: Me voy a tatuar.
3: ¿Qué le parece si nos vamos este fin de semana usted y yo ahí, al West Hollywood?
0: No, ¿yo qué voy a hacer para allá?
3: Bueno, nos vamos a Pico Rivera.
0: ¿Qué hay ahí? ¿Qué hay en West Hollywood, pues?
3: En West Hollywood puede encontrar una...
1: restaurantes.
3: Muchos restaurantes, señor. Mucho ambiente, mucho alcohol y muchos vatos sueltos.
0: No, no, ¿para qué quiero?
2: Y guangos.
3: Y guangos también.
0: Y hablando de guangos, ¿cómo está, chino? Bienvenido.
4: Bien, señor, tranquilón.
0: Saludarte, hijo.
4: Aquí, contento.
0: Preséntanos a la chica de los controles, chino.
4: Señores, ella es soltera porque quiere. Ajá. Yes. Ella siempre la ves de negro. Así que si tú andas buscando a la chica Ferrari, cuando vengas a la radio y la andes buscando, busca una mujer de negro. Pero sobre todo, tiene un carisma, una forma de hablar, un cabello, unos aretes y unas uñas. Y un pujido que te harán. Ay, es lo que hace especial a la chica Ferrera.
5: Good morning, ay, gracias, chino.
0: Qué bonita.
5: Buenos días. Sí, muy bonito.
0: Y nosotros somos las chicas superpoderosas.
1: Somos.
0: Y hoy vamos a presentar la noticia que le da la vuelta al mundo en este viernesito. ¡Oye, Notiche! Miren, traen un desmadre ahorita con el piloto.
4: O se iba a decir.
0: Que llevó, ¿tú vas a decir esa?
4: Pues esa pensaba.
0: Pues hijo, pues siempre dices pura nada que verienta.
1: Sí, di nada que verienta, chino.
0: Tú di del antivirus o una cosa.
4: Ah, buscamos rara. Otra.
0: Señores, ¿qué está pasando con el piloto que llevó o que trajo más bien al Mayo Zambada en este avión? Ya hasta México está pidiendo una explicación también.
1: Situación para los de DACA, se debilita, caen 50% las renovaciones, Don Cheto, y está creciendo la incertidumbre. Les tengo todos los detalles también. Cañón, un 50%, imagínate.
0: Para los que se quejan de que hablamos mucho de Trump, hoy vamos a hablar mucho de México. 4 muertos por lluvias en un estado mexicano. Empieza con P y acaba con Puebla. También.
4: Vamos a hablar de psicosploriasis.
3: No, ahí vas con tus cosas que no sabes decir.
0: Wey, no, si no sabes decir, calla.
4: Psicosploriasis, así se llama, señor. Es un brote que ya empezó en Michigan y ya se movió a otros estados. ¿De qué estoy hablando? Le tengo los detalles. ¿Por qué?
0: ¡Está bien! Enfermedad en Michigan está poniendo en alerta a la población.
4: ¡Bravo! Hasta yo le voy a aplaudir.
0: Sí, que psicosloriasis. Sí,
4: no, así se llama.
0: Pero hay que vender amarillismo.
4: Ay, qué bueno. Sí, se la doy. Mire, reconozco que está peor.
0: ¡Deportes!
4: No, de veras. No, ¿y el productor a quién puso?
0: Deportes, el Chino y Don Cheto aventando cacharpa por todo lado. Vieron el partido de... Mire, la verdad, no hay nadie que vaya a parar a los franceses.
4: No, Francia está...
0: Nobody stopping French.
4: A ver, había... Bueno, sí, había de que... ¿Qué casualidad que todos son argentinos? A ver, ¿en qué influyó la...?
0: Al contrario, eso es hasta
4: mejor.
0: Producente.
4: Pues sí. La gente no.
0: Por ejemplo, no, que es que el partido de con la Argentina que está.
1: No, sí,
0: tenía árbitro
1: bien.
0: Francés. ¿Tú crees que el güey les va a dar a ellos cosa favor?
4: Prioridad, pues no.
1: Oiga, pregunta, ¿el Mbappé sí se lastimó? Porque primero lo vi con su hielito ahí en su patita y luego ya después, cuando ya terminaron para celebrar, estaba brinque y brinque. Dije, como que nomás ya quería día su break, ¿no?
4: No, mejor
1: ya
4: nomás.
0: No, probablemente el día lo tenían que sacar.
1: Ya estaba cansado. Ya,
0: es que Francia tiene 2 selecciones ahí. Sí. Machicho. Bueno, y en los espectáculos.
3: Señores, anuncian al nuevo integrante de la Casa de los Famosos. Se va a poner bueno, dicen los internautas. Bad Bunny pierde demanda millonaria, les cuento con quién. Y aparte, pues Alejandra Jaramillo pide disculpas tras burlarse de la eliminación de México, señores.
4: No,
3: así comenzamos esto. Nos dice, buenos días, señor.
0: Buenos días, Mono Miguel.
3: Buenos días, señor.
0: Está bien.
3: Ay, ando triste.
1: Ay, yo también.
3: No se crea, no se crea.
0: Señores, ¿qué está pasando con el piloto que llevó la aeronave y que trae Balmayo Zambada llegando a Estados Unidos también? Bueno, es un desbarajuste. Detrás del operativo de la entrega de Ismael el Mayo Zambada a Estados Unidos estaría Iván Archibaldo Guzmán Salazar, uno de los hijos de Chapo Guzmán y líder de la facción de Los Chapitos. La clave que dio a las autoridades estadounidenses en esa pista fue la entrega del piloto mexicano Mauro Alberto Núñez Ojeda, alias El Jando o El Mauro, que ya reconoció ante la justicia estadounidense la cercanía con el Mayito Iván Archibaldo, con el Chapito Iván Archibaldo, lo que permitió acreditarle al capo la posesión del avión en el que Mayo fue trasladado. O sea que básicamente lo que dijo El Jando, que era el piloto, es que la aeronave era de Iván Archibaldo. En México, el piloto Núñez Ojeda está plenamente identificado como supervisor de la flota aérea de Los Chapitos. Incluso en la conferencia matutina del 11 de febrero del 2025, Omar García Harfuch.
3: ¡Ay, recargas!
0: Fíjate, ¿qué? Admitió que el Jando era el piloto de confianza. Admitió que el Jando era el piloto de confianza de Los Chapitos.
1: ¿Pero quién lo dijo?
0: A Harfuch.
3: ¡Ay, recargas!
0: El Jando fue detenido el 8 de febrero del 2025 en Jesús María, la zona norte de Culiacán, en un operativo de las fuerzas federales, en las cuales un militar perdió la vida. De acuerdo con las investigaciones de las autoridades mexicanas, el piloto presuntamente intentó rescatar al ratón después de su detención en Culiacán. También se le señala como autor de ataques con artefactos explosivos ocurridos en Vasco Gil y Tamazula, Durango. O sea que el vato no nomás piloteaba, también andaba en la refriega. Entonces están diciendo, pues, que básicamente, ¿se acuerdan de lo que decían? Que los Chapitos fueron los que entregaron en un cuatroti que le pusieron al Mayo Zambada. Pues todo parece indicar que por lo que se sabe del piloto, pues sí es cierto lo que básicamente...
1: La teoría, pues.
0: La teoría que básicamente todos ya sabíamos, ¿verdad? Como que era... La presidenta Claudia Sheinbaum, la doctora Claudia Sheinbaum, pidió a la FGR,
1: Fiscalía
0: General de la República, gracias Giselle, explicar bajo qué condiciones se entregó el piloto a Estados Unidos. porque al vato lo agarraron y lo aventaron para acá. Pero la presidenta diciendo, oye, ¿y por qué se lo llevaron? Si no,
4: o sea,
0: nos
4: ¿por qué aquí
0: nada.
4: No fue condenado? O
0: la
4: sea...
0: presidenta dijo no tener datos sobre la fecha de entrega ni tampoco sobre si ocurrió durante la gestión de Alejandro Germanero, que si ya estaba él o con Ernestina Godoy en la fiscalía. O sea que ella no sabe por qué Alejandro lo aventaron para Estados Unidos sin decirle a México. Así nomás quedó, chavalada. Reportando desde Culiacán, Sinaloa, acá me encuentro para Notichet, el propio Don Cheto. Me gusta decir mucho eso.
1: ¿Pero qué anda haciendo allá?
0: No, aquí ando, tranquilo.
3: Me saluda Luisito.
0: ¿Qué Luisito, Vali?
3: De Banda Corona de Rey, sí.
1: ¡Ay, no! Es que el bonito
4: ¡sigues, con chorro!
1: ¡Ay, no, Dios!
4: Está con su santo. Pareja ahorita bien a gusto allá en Sinaloa.
1: Anda enfiernado con su novio.
0: ¡Novia! ¡Novia! Con su novia, ¿cuál novio? Ay, con qué? Su novia. Bueno, adelante.
4: O lo que sea, bravo. Pero está con alguien y no eres tú.
1: Gracias. Bueno, mientras tanto, los beneficiarios de DACA enfrentan uno de los momentos más inciertos desde la creación del programa en el 2012 a la disminución en el número de renovaciones procesadas por el Servicio de Ciudadanía e Inmigración de Estados Unidos. Y se suma una batalla legal en Texas que podría afectar los permisos de trabajo de miles de jóvenes indocumentados conocidos como Dreamers. Pues bueno, de acuerdo con un análisis publicado por Forum Together, la USCIS completó 36,648 renovaciones de DACA durante el primer trimestre del año fiscal 2026, una caída de casi 50% respecto al mismo periodo del año anterior, viejo.
0: Canción a tu nota, Giselle. You may say, I'm a dreamer, but I'm just, my name is Juan.
1: O sea, imagínense, este año 35,648, cuando el previo 70,000 solicitudes.
4: Pero qué güey, no será, no sé. Yo como Dreamer, me están dando la oportunidad y no renuevo.
0: Está acá,
1: es que ese es el rollo, de que esto puede generar de que ya no tengan autorización para trabajar, no. Y sin la protección de deportación que ofrece el programa. Ahora, las cifras muestran que el 31 de diciembre del 2025 había 495,320 beneficiarios activos en DACA y hubo una disminución constante frente a los 533 de un año antes. O sea, poco a poco, yo no sé si esta situación, que podría ser una de las teorías de conspiración, Don Cheto, de esta situación que se está viviendo con la incertidumbre de pues con este mandato que pues obviamente no quiere a los inmigrantes, pues esté causando como este miedo y este terror de las personas tan siquiera seguir mandando su información o algo por el estilo, por el miedo de que pues se lo cancelen y al rato salgan chispados.
4: No, y también hay mucho morro, me ha tocado, porque se los dan a la mayoría, son jóvenes, hijos que o morros que llegaron aquí desde chicos y como que no sienten tanto la importancia, ¿eh? Me tocan dos, tres personas que mi hijo, el güey, se le olvidó renovar su DACA. Y el papá es el que está bien preocupado y el hijo le vale mal. Dije, no, pues...
1: Bueno, pero sí, pero acuérdate que también muchas personas que son beneficiarias de DACA ya no, o sea, ya hasta ellos son papás y todo eso. O sea, ya son gente que están en sus treintas o lo que sea que vinieron de chiquitos, entonces no son tan niños. Pónganse las pilas,
4: porque si ya no lo renuevan, las pilas. ya no van a poder hacerlo otra vez.
0: Muchas gracias, Giselle Bravo. Me voy hasta Puebla, donde hay 4 muertos por las lluvias en Puebla. Las intensas lluvias registradas en Puebla durante las últimas horas dejaron un saldo inicial de 4 fallecimientos confirmados, así como la movilización de cuerpos de rescate, al menos en 30 municipios de Puebla. De acuerdo con los reportes para Notiche de las autoridades estatales de ese estado, la cifra oficial de decesos corresponde a la localización de 3 mujeres atrapadas en una patrulla que fue arrastrada por un río en Ocoyucan, Puebla, y también el hallazgo de un civil en una gruta inundada de Cuetzalán, Puebla. O sea, como que se quiso resguardar en una cueva y no, pues ojo, vale. La primera emergencia ocurrió en Santa Clara, Ocoyucan, donde el desbordamiento del río Atoyac sorprendió al oficial de la Policía Municipal, Agustín Malo Martínez, mientras auxiliaba a familias rescatadas. Haz de cuenta que el vato le dijo a las muchachas, súbanse a la camioneta, y que arrastra la camioneta y se morgaron las muchachas.
1: No manches.
0: Así estaba de gacho. O sea que les llovió muy gacho ahí en Puebla. Suman 4 muertos hasta ahorita por las tormentas. Reportando desde Puebla para Notiche. El propio Don Cheto.
3: ¿Qué rápido se mueve, señor?
0: Pues, hijo.
3: ¿Cómo le hará?
0: ¿Quieres saber cómo me muevo de rápido?
3: A ver.
0: Es un secreto que no te puedo revelar.
3: Ah.
0: Ahora sí nos vamos a nuestra noticia.
1: Nada que verienta.
0: Con el reportero, estrella de este programa, egresado de la UNAM. Ahí vendía él Bonais, ¿verdad? El chino Bonais. Para la calor. Para la calor. Se dice el calor. ¡Ah, ya, ne! ¡Bonai! Adelante, Chino.
4: Solamente quiero dejar un poquito en claro que yo no conozco los bonais. Nunca los conocí. Nunca.
3: Señor, si me da uno de sandía, por favor.
4: No sé qué son los bonais. Se lo juro. Ay, Chino, cállate, lo juro por favor, que no sé qué es esa madre.
3: Ay, Chino, ¿te pareces como el pingüino de la marca?
0: Te pones al pingüino de la marca.
4: Sí, pero yo no la conozco. ¿Ves? Yo en mis tiempos no vendían los bonais.
1: Él es más chico que tú. No, es que y sabe que es un bonai.
0: ¿Cómo se llamaba el raspatito? ¡Raspatito! ¡Raspatito de uva!
4: O sea,
0: de naranja, de limón y de guayaba. ¡Raspatito!
3: Adelante,
1: raspatito. Disculpe, ¿me da uno de Jamaica Hot?
4: Nosotros en la Ibero, o sea...
0: En la escuela Juites, y si Juites no se nota, adelante, Chino.
4: Señores, autoridades investigan a contrarreloj un masivo episodio epidemiológico de un parásito intestinal. Su nombre, ciclosporiasis. Así se llama y comenzó en Michigan, donde ya superó los 1,000 casos del 8 de julio de este año y ya se extendió al estado vecino Ohio, donde ya un condado, el condado de Lucas, acumula 306 infecciones y en el noroeste del estado también ya hay otras 500. La gente ya se está empezando a preocupar. Debemos recordar que este parásito no es mortal en muchos de los casos. Es un parásito muy normal, pero se está expandiendo muy rápido. ¿Cómo se contrae? Bueno, usted no se preocupe porque no se transmite de persona a persona. La forma de contagio es a través de alimentos que han sido regados con agua contaminada y que viene con heces, y en heces viene el parásito. Entonces, por lo regular, no usted, si conoce a alguien que tiene este parásito, lo puede saludar, darle un beso, no va a pasar nada. Solamente es a través de la comida. La enfermedad que provoca diarrea frecuente, calambres y dolor abdominal, hinchazón y gases, náuseas, pérdida de apetito, fiebre leve y fatiga.
0: ¿Esto es por tomar agua entonces contaminada?
4: No, alimentos que fueron rociados, o por ejemplo la fruta o vegetales, con agua contaminada. Oh. Con este...
0: ¿Esto dónde está sucediendo, Chino?
4: En Michigan, y ya se expandió a Ohio, que es el siguiente estado vecino. Dicen que está preocupante porque está empezando a ser más común.
0: Muchas gracias.
4: Hasta ahorita no hay muertes, pero sí hay más hospitalizaciones y más gente contagiada.
0: Gracias, Chino.
4: Reportando desde Michigan para Notichet. El Chino al aire.
0: No, al revés. Es reportando desde Michigan para Notichet.
4: Reportando desde Michigan para Notichet. El Chino al aire.
1: ¿El golpe para qué es, Don Cheto?
0: Para que se tenga potencia. Potencia, señores. Ya está aquí con nosotros Acuarios. Bienvenida, Acuarios. Te Hola, tengo un saludo. Ayer fui a comer a Casa Canela de la bonita ciudad de Stevenson Ranch.
4: ¡Ah! Fue este. ¡Ah! Fíjese.
0: Y mi amigo Gerardo, que es el Mayaner allí.
1: Manager.
0: Dijo que ¿qué hubo le qué pues contigo?
1: No le creo. ¿Cuán,
0: verdad Dios? ¿Cuándo vas a comer?
3: Y también en Canela.
0: ¿Verdad Dios? Por esta.
4: ¿Gerardo?
0: ¿Qué hacemos?
3: Ándale, atarantada.
0: ¿Qué pedo con la Acuario?
1: Ándale.
3: Ay. Ándale.
0: ¿Quién es fans, Acuario?
3: Manager de un restaurante.
6: Pues que le mando un saludo.
0: Y que pronto ahí nos vemos.
6: Y que pronto ahí nos vemos.
0: Ok.
4: ¿Y ya?
0: Pues, ¿vas a ir sola o con quién vas a ir?
6: No, pues, con usted, Don Cheto.
0: No, yo no, que no.
6: No, pues yo sola, entonces.
0: Solita.
6: Con Erika.
0: La chica vaya, ándale, vayan las dos.
3: No, no lleves a Erika.
6: Sí, porque, pues, ¿por qué no?
0: Sí, sí que...
3: Es que Erika se pone bien rara, señor, cuando sale a la calle.
0: ¿Cómo rara? A ver...
3: Pues casi se lleva una sudadera y se pone injuria así y se pone ahí.
0: Rebozo. Y yo.
3: Uno parece que iba su abuelita ahí con ella.
0: No sabemos si va... Si es famosa o va a poner una bomba en
3: yo
0: el
3: quisiera
0: lugar. Que... ¿Es famosa o es terrorista? Entonces, ¿la van a ir a comer?
6: Sí, vamos a ir a comer.
0: Órale, pues. Dile algo a Gerardo. Dile, ay, Gerardo, ¿cómo es? Algo bonito.
6: Hola. Okay. Hola, Gerardo. Te mando un saludo y un beso.
4: A la una, a la dos y a las tres.
0: Beso.
6: Yeah.
1: Más fuerte. Porque
0: aunque usted no lo crea, rato. Este saludo, el que se va a beneficiar más soy yo. Voy a volver a ir hoy. Regresamos. Por cierto, yo sé que es un restaurante. Casa Canela es muy bonito. Es gran lugar para desayunar. Tiene el desayuno americano y mexicano. Pero curiosamente, a mí me gustan las albóndigas de ahí. Tiene un caldo de albóndigas bien bueno.
3: Y una
0: sopa de fideo bien
1: busco
0: buena.
1: Cuando vaya la
0: porque se da cuenta que estás tú ahí esperando y qué. Y está bien bueno también.
3: Ay, qué rico.
0: Bien rico. Cuando quieran ir, vayan. Ustedes digan que van de mi party.
3: ¿Eh?
0: Para que les den el 30% de aumento en su cuenta.
3: ¿Y si vamos ahorita, señor?
0: Estaría bien. ¿No han dicho que si cuándo quieren que traigan aquí?
3: ¿Ahorita?
0: Ya viene, ¿eh? No, ahorita ya no, alcanzan a llegar. Pero
3: ¿cómo que no, señor?
0: Saludos a mis amigos de Casa Canela que están en la bajada de la Lions por el 5, pasando sí. el 14, a la izquierda.
4: Como el McDonald's.
0: Va a pasar una.
4: Hay un hotel ahí.
0: Sí, está el hotel.
1: ¿Tú cómo sabes?
3: ¿Y tú cómo sabes?
4: Pues yo voy ahí, yo vivo allá.
0: ¿Y hay otro cerca de Tichino, no? En...
4: Ah, no, pues está allá más para arriba.
0: ¿En Castey, no?
4: Sí, no, no está en Castey.
0: ¿Está en dónde?
4: Está en como Sogos para
0: en
4: arriba.
0: Sogos, en Sogos. Ok. Bueno, saludos a todos. Y regresamos con los deportes con...
3: Mono Miguel.
0: ¡Ah, no! Ya aguantamos a Saí diciendo deportes, ahora no vamos a aguantar a otro.
3: ¿Qué, señor?
0: Regresamos con los deportes. Don Cheto.

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0: Realmente yo pensé que hasta ahí, que nos íbamos a matar, que...
1: Días, 31 después de la hora. Oiga, fíjate que ya, ¿quién crees que me mandó mensaje a reclamar, mi chino?
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8: Bueno, entonces, señores, ayer vimos una máquina de hacer fútbol que pues va a ser la campeona del mundo. Que
9: todo
8: es
9: pinta.
8: ¿Tú crees que le topi Inglaterra o
9: Argentina, nada?
8: Ni hablamos.
9: No, yo creo
8: si
9: que
8: Francia llegara con Argentina a la final, les van a clavar 3 a los argentinos.
9: Yo también pienso lo mismo. Y para la gente que decía y que siguen con sus teorías de conspiración de qué casualidad les pusieron a todos los árbitros argentinos. Y un vato me escribió, ¿cómo ves, chino? Y dije, pues bien.
8: Eso al contrario, o sea, sería contraproducente para los franceses.
9: Exacto, o sea, nada que ver. Incluso el penal fue muy dudoso porque decían que casi fue nada, fue más que se aventó. Y sin embargo, marcó penal. Si hubiera estado en contra, no le marcan el penal porque hubieran creído los argentinos que perdiera Francia.
8: Bueno,
9: y no fue.
8: Hoy va a haber fútbol. El día de hoy también hay fútbol, señores. Juega Bélgica contra España. Un gran encuentro. No sabemos si la selección belga va a sacar la camisa esta que ha sacado, porque resulta que su segunda camisa, su segunda equipación, esa azulita con, yo le digo color chicle, ¿sí sabes cuál?
9: Sí, está bonita.
8: Es azul con, es que es de una obra de arte de un artista belga que se llama René Magritte, que ustedes lo deben de recordar, René Magritte. ¿Sí saben quién es René Magritte?
10: No, viejo.
8: ¿No saben qué es René Magritte?
9: No.
8: Es que no, se me olvida a veces con estos burros con los que trabajo.
10: Es que nos dice así como que yo dije...
8: Oh, René Magritte, hombre, René Magritte, un pintor surrealista belga, René Magritte. ¿No conocen el hijo del hombre de René Magritte?
9: Oh, sí.
8: A ver, obvio. ¿Cómo es el hijo del hombre?
10: Pues, ¿el hijo del papá?
8: Sí la han visto. Si les digo cuál es la obra de arte.
11: Ah,
8: de
11: claro que sí conocemos a René Magritte, señor.
8: Es un güey con un sombrerito, con una manzana que le tapa la cara.
11: De ahí se derivó
8: el hombre.
11: La fotografía surrealista.
8: No se sabe si hoy van a salir con la de con la color chicle o van a salir ya con la roja de los diablos. Pues.
9: Yo creo que va a ser la roja, viejo.
8: Bueno, entonces el día de hoy, ¿pronósticos para España-Bélgica, Chinel? Pronóstico...
9: Okay.
8: Di 1-0, 3-2, 4-5.
9: España gana 3-1.
8: 3-1.
9: Fácil. Si es que llega a meter gol.
10: 2-1.
9: ¿A favor de?

0: España le va a clavar tres a España le va a clavar tres a los belgas.
1: ¿Y los belgas cuánto?
0: Los belgas, voy a darles la, pero no creo que van a meter gol.
2: Yo tampoco.
0: Yo no creo que van a meter.
2: Yo diga 3-0, pero le estoy dando chance del 3-1.
0: Yo también estoy igual que Chinel. Le van a meter 3 y le voy a dar chance de 1, pero en realidad 3-0.
1: Ok.
0: Los belgas, el día de hoy.
2: Señores, para el sábado hay dos partidos, los dos restantes, Noruega en contra de Inglaterra, Argentina en contra de Suiza. Debemos recordar, ironías de la vida, porque mientras recordamos que a Estados Unidos, al jugador, ¿cómo se llama? El Fofolarín. Él, habló Donald Trump y le quitaron la tarjeta roja y le permitieron jugar los octavos de final, pues no le va a pasar lo mismo a Yarel. Debemos recordar que fue expulsado en el partido de México. Y no, señores, no le dieron un partido de castigo. Le dieron dos. Eso quiere decir que se va a perder el partido contra Noruega de los cuartos de final.
0: ¿De qué jugador estamos hablando,
2: Chine? El de Inglaterra.
0: ¿Qué se llama?
2: Yarel. El que expulsaron en el partido de México. ¿Sí sabe que Inglaterra quedó con un partido menos?
0: Se me hace que te estás atitopadillando y lo dijiste mal.
2: ¿Por qué?
0: Porque I don't trust you.
2: No, o sea, se llama Yarel Kensha.
0: Ah, Kwanza.
2: O Kwanza. Kwanza. Kwanza. Sí, Kwanza. ¿Cómo sé? ¿Cuál es su apellido? Kwanza, Kensha, Yarel. El nombre es más fácil. Le dieron dos partidos de castigo y se va a perder el partido contra Noruega.
0: Kwanza.
2: En los cuartos de final.
0: Estás igual que a ti, tu padilla, vale. Kwanza.
2: Ah, bueno, yo pensé que Yarel, para no regalen su apellido.
0: Kwanza, Kwanza.
2: Bueno, Kwanza, Kwanza.
0: Kwanza, ok, va.
2: Le dieron dos partidos de suspensión.
0: En el Leverkusen, el vato.
2: No estará en el cuarto de final.
1: Pues así sancionaron a,
2: sí,
1: a este, pero al otro se lo perdonaron.
2: Sí, o sea, por eso la gente
1: pues
2: está
1: indignada. Pues que llamen.
0: Deja decir algo a Donald Trump. Hey, Mr. Trump. Obviously, you don't know nothing about soccer, which is fine. It's fine, it's not a popular American sport. But let me tell you something. If you're gonna do something about cards, do the green card for us. Thank you. Si vas a pelear por tarjetas, ey, que sea la verde para nosotros, Trump. Ey.
2: Que sea los papers.
0: La verde. Es lo que queremos, chiquillo.
1: Oiga, estaba viendo que Andrés Guardado dijo que le encantaba la situación de lo, bueno, del proyecto de Rafa Márquez, pero que hasta el momento nadie le había hablado para formar parte del equipo. Ya ves que estaba, creo que Tito ayer mencionó, no me acuerdo qué día, y se estaban ahí los rumores que a lo mejor él sería parte de este equipo. Pues dijo que no, que todavía no han tenido comunicación con él. Que estaría muy chido, ¿no?
2: Pues yo creo que sí.
0: Dicen que lo van a invitar.
1: Sí, pero él dijo ya aclaró que hasta el momento no se habían comunicado con él.
0: Ok. No, pues ya. Según dijo que, según yo, va a ser parte del, ¿cómo se llama? Del cuerpo técnico.
2: Pronósticos Noruega-Inglaterra para el sábado.
0: Inglaterra.
2: ¿Cree que gana Inglaterra? ¿Gane?
0: Inglaterra va a ganar 2-1.
2: ¿A poco sí?
0: Sí, 2-1.
2: No, yo digo que Haaland va a ser.
0: ¿Sabes qué? No, es que Haaland es un tipo que... hacia Haaland no le llegan bolas, no va a meter goles. O
2: sea, ah, no, pero cuando
1: pero le cuando llegan... Pero cuando le llegan, aprovecha.
0: Pero tienen la Wonderwall, estos güeyes, tienen un defensón, tampoco, pues, No, va a ganar Inglaterra.
1: Voy Noruega.
0: Va a ganar. ¿Tú vas a Noruega?
1: Voy a Noruega.
0: Oh, yo, it's coming home. It's coming home.
1: You think so?
0: I don't think it's coming home. Va a ganar Francia, pero yo le voy a it's coming home. ¿Verdad? Por mi mamá más que nada.
2: ¿Por su mamá?
0: O sea, mi mamá pues nació allá en Londres, mi jefa.
2: ¡Ay, señor! ¡Cálmate!
0: ¡Semos londinenses!
2: Acá, está igual que...
0: 50% de Londres.
2: ¡Cálmate, Haaland! Ve que también es inglés, pero no quiso, jugó para Noruega.
0: Londres. No, yo creo que va a ganar la selección inglesa, pero sí va a ser un partido fuerte.
1: I'm excited.
0: Después tenemos...
2: ¿Argentina-Suiza?
0: Sí, pues Argentina.
2: Sí, fácil. Argentina, yo también pienso.
0: Está muy apenitas otra vez. Porque todo el mundo dice, no, que se la pusieron fácil en Argentina. Pues yo no sé si es qué mundial han visto, pero todos los últimos partidos de Argentina les anda super sudando a los albicelestes, ¿eh? Pero super sudando.
2: Pero pues la gente...
0: Estuvieron dos goles bajo con Egipto. 2-0 hasta prácticamente al minuto 80.
1: Y más el que
0: por eso yo, a mí me enoja... Que los egipcios digan, no, que nos robaron. Y yo digo, está bien, eso es debatible. Y eso es muy debatible. Se puede debatir el concepto de...
2: De que te robaron.
0: Te robaron. Sí. Pero antes de decir eso, tienes que decir, tuvimos una ventaja de 2-0 por 80 minutos y no fuimos capaces de mantener un 2-0 10 perros minutos.
2: La neta. Yo también.
0: Y después de eso, ya di que a lo mejor te robaron. Pero si tu entrada no es una autocrítica a tu juego, se me hace muy ardido salir este...
2: Sí, a decir que me robaron nada
0: con
2: más.
0: Con la credencial de me robaron cuando ibas dos goles a cero en el minuto 80. 78-45 o algo así era de...
2: Sí, 10 minutos tenías que aguantar.
0: Ah, ok. Entonces, bueno. Estos fueron los deportes el día de hoy. Oye, que este atarantado de Jorge no yo.
2: Jorge. Ah, no, ya.
0: Ya. Vamos el saludote, Jorge.
2: No, ya, Jorge, ya.
0: Y para que se quite, vamos a ir y no nos
2: y vas, no nos a, vas cobrar. A cobrar. Gracias. Porque siempre cobra, ¿eh?
0: No, pues es que
2: se me gusta, ¿eh? Pero este no invita, este sí paga.
0: No, pues ahora. Regresamos con los espectáculos con...
3: Mono Miguel, señor.
0: Mono Miguel, mejor conocido como la Gilbertona de la radio. El Mono
3: no,
0: Miguel,
3: ¿no? Señor, no, ¿cuál Gilbertona, señor?
0: El orgullo de San...
3: De Lagunilla de Mogotes.
0: Lagunilla de Mogotes, señores. De hecho, tengo una carta de parte del Ayuntamiento de Lagunilla de Mogotes. El encargado del orden mandó una carta, se las voy a leer al regreso.
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0: ¡Familia, buenos días! 50 después de la hora, momento de irnos con el mono Miguel, señores, que el ayuntamiento de San...
1: De Lagunilla de Mogotes, señor.
0: Acá, Lagunilla de Mogotes, dice, por medio de la presente, voy a saber al señor Don Cheto, que estamos muy orgullosos de Miguel Celestino...
1: Parra.
0: Por la gran labor que lleva en su programa. Es para nosotros un honor aquí, todos los ciudadanos de Lagunilla de Mogotes, tener a una celebridad de radio y televisión y redes sociales como Miguel Celestino Parra. Enhorabuena, y tu pueblo te quiere y eres el orgullo. De...
2: Qué bonito.
1: Ya no me haga llorar, que ya lloré. ¿Le puedo contar una historia rapidito? Es parte de los espectáculos, porque estamos hablando de una celebridad y una personalidad, señor. El día de, quiero primero que nada agradecer al equipo de trabajo con el que trabajo en las tardes, en mi turno, con la mami y el mono. Señor, ¿qué cree que me tuvieron ayer de sorpresa?
2: ¿Qué, bebé?
1: Señor, comenzando con el hecho de que ayer comenzamos las mañanitas, me dieron las mañanitas, con nada más y nada menos que Luisito Burgos de Banda Corona del Rey. Llamó a cabina a cantarme las mañas.
0: Ah, qué bonito.
1: Después, señor, tuvieron a mis padres en la línea. Desde Guanajuato se conectaron mis padres. Y, señor, pues yo, como niño humilde que está pasando... Lloré. Lloré, señor. Así que quería darles el agradecimiento ahí al equipo, a la mami, a Cindy, por la gran labor. Y pues nada, señor, a toda la gente que me mandó mensajitos en las redes sociales.
0: Que a toda madre, ¿no? Y a la mami, a Cindy, que qué bonito se ha de sentir que te den las gracias. Digo, aquí nuestro pastel y nuestras mañanitas valieron de madre, ¿verdad? Sí. Pero como quiera que sea. Adelante.
1: No, pero usted, yo le di las gracias a usted en persona. ¿Cómo es que no? Yo le di las gracias a todos. También les di. Salió un comunicado allí de parte de mi equipo. En las redes sociales.
0: ¿Sabes qué? Yo no quiero tus gracias. ¿Sabes qué quiero de ti, Miguel?
1: Ay, diga.
0: Espectáculo, sí.
1: Ah, señor. Oigan, antes de que entremos, quiero avisarles que. Aviso parroquial, señores. ¿Puede? No puede. Ahí se vienen boletos próximamente para horóscopos de Durango, señores.
0: Oye, que están haciendo su gira de despedida, ¿verdad?
1: Sí, señores. El cierre de la gira de oro, señor.
0: La gira de oro. Bueno, no despedida, pero la gira de oro que tenían la... ¿Dónde se van a presentar aquí en Los Ángeles?
1: En el Peacock Theater, señores, este viernes 9 de octubre. Así que esté al pendiente de aquí de Don Cheto al aire, porque se vienen boletazos. O recuerde comprar sus boletos ya en AXS.com.
0: Órale, saludos a las horóscopas que aquí tienen su casa.
2: Guapérrima, así que sí.
0: Gracias, Michelle. Sí, me lo dicen seguido.
2: No. Pero
1: bueno. Señor, no por nada, pero honestamente, las horóscopos de Durango son una de las personas que yo me volví hoches. Porque desde que escuché Antes Muerta que Sencilla. Desde entonces sentí este.
0: Fue tu himno.
1: Honestamente, sí.
2: ¿Qué es himno, hochi?
1: Porque fui chava grupera. Y
0: después
1: pues,
0: duranguense.
1: Y después duranguense.
0: Ahora pop.
1: Y ahora pop. No, nunca he visto tanto pop, ¿sabe?
2: Si eres popera.
1: No. ¿Qué?
0: Bueno, adelante.
3: Eres popera, pero.
2: Eres popera. Ah,
0: pero pónganle una O más y pronuncien en inglés. Adelante.
1: Poppers. Señores, hay que hablar de La Casa de los Famosos, temporada 4. Señores, pues el día de ayer anunciaron que Aldo Rendón se convierte en el cuarto habitante de La Casa de los Famosos. Para la gente que no ubica quién es Aldo Rendón.
0: ¿Quién es Aldo
1: Rendón? Es el estilista de las estrellas ahí en la.
0: Que está así como piratón de la cara.
1: El señor, no le diga así, señor.
0: ¡Ey! ¡Yo estoy piratón de la cara!
1: El que le hicieron el meme de Buzz Lightyear, señor. Este que se hace.
0: ¡Ah! El ojitos de...
2: Habla como fresón.
0: Ajá. El ojos de Niño Dios. Uno que nomás andaba hablando de la otra gente.
1: Bueno, eso sí. Y la gente, pues como que la gente le agarró mucho cariño en las redes sociales por lo chistoso que es. Y obviamente que como
2: le
1: que...
2: Muy
1: sí,
2: bien,
0: sí, es muy sangreliviana. Sí.
1: Y como que la gente lo está aceptando. Y pues mire, primero Karina Torres. Ya con Aldo Rendón dicen que esta Casa de los Famosos está puesta para que sea una de las mejores. Después de que la gente como que no estuvo muy contenta con la de Telemundo, se dice que Televisa viene con todo. Y por ahí anda rumorando, señores, que se viene ya a ir este influencer de México que también la ha arrasado. Y pues no por nada, pero dicen que es el influencer más popular de todo México. Y no por nada, pero dicen... Que la Casa de los Famosos esta temporada, pues a lo mejor arrasa con todos los realities, incluyendo la mansión VIP.
0: Ok, entonces va a estar, hasta ahorita,
2: ¿quién pues son? Pues sí, tres superpoderosos, ¿eh?
1: Sí,
2: o
1: sí,
2: sea,
1: sí.
2: O sea, por lo menos de los conocidos de redes sociales, sí. Bueno, Aldo Rendón sí es conocido también.
1: Señor, el clan de las perdidas, Wendy Guevara, Paulita Suárez, toda la gente que nos escucha de León, Guanajuato, me pidieron que si le podía pedir a usted un favor.
0: ¿Qué, por favor?
1: Que si en este momento usted puede declarar que nosotros aquí somos Team Apocalipto.
0: ¡Semos Team Apocalipto! Yep. Aquí somos Team Apocalipto, señores.
1: Representando a León, Guanajuato, con mucho orgullo, señores. ¡Oh! Arriba Guanajuato, arriba Karina Torres. Así que la va a dar todo y pues obviamente estamos aquí para echarle los votos.
0: Ya lo ha dado todo ella.
2: Sí.
0: Pero lo voy a volver a dar. Esta vez en tele.
1: Esta vez en tele, señor. Señores, a regresar les cuento de esta demanda millonaria que pierde Bad Bunny, señor. Así que no se vaya, señores, ya regresamos.
0: Puros señores, puros señores. Está bien que te gusten los señores, pero no tienes que decir señores cada vez que hablas.
1: Es que traigo ganas.
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1: Señores, pues el Tribunal Supremo determinó que la demanda presentada por su exnovia, Carlys de la Cruz, tiene argumentos suficientes para continuar en la corte en contra de Bad Bunny, señor. Así como lo escucha.
0: Platícanos un poco qué es lo que está peleando esta chica.
1: Pues esta chica está reclamando 40 millones de dólares, asegurando que el cantante utilizó sin autorización su voz diciendo la famosa frase Bad Bunny Baby, incluida en una de las canciones de Patty y 2016, además de varios conciertos. Ella asegura que lo utilizó sin pedirle el permiso, o obviamente está diciendo que le debería de entregar dinero. Incluso asegura que antes de lanzar Un Verano Sin Ti, le ofreció solamente, escucha esto, $2,000 por los derechos de la grabación. $2,000, esos $2,000 los quiere convertir a 40 millones de dólares.
0: Si ella es parte de esa canción y la canción ha generado una cantidad, y ella es parte de la rola, sí. Pero todos sabemos que eso, que cuando se dio eso, no tuvimos que estar presentes en el estudio. Podría haber dicho, oye, y si pues sacamos una morra. Y ella estaba ahí y le dijeron, véntate tú. Ey. Como si yo le dijera a Giselle, a ver, ya que estás aquí, tu hija, mete ahí, nomás dime, ay, Don Cheto, no sea así. Y al rato la rola pega y Giselle dice, deja fregarme.
2: Ay, pero esa vez es una jalada de eso, viejo. Por decir tres palabras ahí. O sea, todavía si haces ya cantas y eso como en colaboración, pues sí, pero no vas por decir, ay, Don Cheto, o sea, no.
1: Pero ojo, se le acabó pagando, se le ofrecieron $2,000 en ese entonces, que pues en teoría se le pagó por su trabajo. Ahora, que ella no se haya puesto las pilas en ese entonces.
0: Es que en ese caso se alega que tiene que generar un porcentaje de lo que la rola ha generado.
1: Pero eso
0: si ella pide 40 millones es porque la rola ha generado 200.
1: Por eso, pero eso es algo que tenía que haber sido estipulado desde el comienzo, no desde el hecho de que ya está generando ahorita dinero canciones. Es, por ejemplo, si mañana me corren a mí y ya después... No, señor, escúcheme.
0: En caliente.
1: Es como si mañana
0: bueno que lo tienes muy presente.
1: Si me corren a mí...
0: Sabemos qué va a pasar.
1: Y después me doy cuenta que los videos virales de La Qué Buena o de Don Cheto al Aire, pues son los más famosos donde estoy yo. Ahí es donde yo empezaría a cobrar regalías de todos esos videos.
0: Tienes bien alterada tu percepción.
1: ¿Qué, señor? Pues,
0: ¿qué más?
1: Oigan, por último, les cuento que Alejandra Jaramillo tuvo que salir a pedir disculpas.
0: ¿Quién es ella?
1: La chava que habló mal de la selección.
0: ¿Sí habló mal?
1: Pues ya ve que se burló ahí de la selección en cuanto...
0: ¿Que según ella les echó la sal?
1: No, pero aparte fue como muy modo burlista. Es como ese tipo de personas
2: burlesca.
1: Que... como que cuando estás en el piso, te da otra patada como para que sientas peor el peso.
2: Bueno, la controversia en sí era de que la mayoría del público que ve el programa donde ella participa es mexicano, tiene compañeros mexicanos y aparte estuvo, como dice Miguel, burlándose de la selección mexicana y de que como ella es ecuatoriana y como les tocó con Inglaterra, pues ella estaba en Team
0: es
2: Inglaterra.
0: Es que los hermanos ecuatorianos, la mera neta, chavalones... Perdieron bien.
1: Y aparte también sacaron ese comunicado
0: Bien, ustedes eran los que andaban diciendo que se las íbamos, que nos iban a faltar manos para pelárselas.
1: Y aparte estaban diciendo que nosotros como host ahí en México no estábamos haciendo bien nuestra chamba bien por parte del mundial ahí en México, señor. Así que la gente no le cree sus palabras a Alejandra Jaramillo. Dice que ya nomás quiere tratar de que no le afunen tanto, pero pues veamos qué sucede con Alejandra Jaramillo.
2: Ya llegaron muy tarde las palabras, ¿no?
1: Yo digo que sí.
8: Pero también, pues sí. Ay, es que ya estamos en una sociedad donde ya todo nos duele. O sea, pues la morra obviamente se emocionó porque Ecuador perdió.
1: Pero yo creo que una cosa es celebrar tu triunfo y otra cosa es tratar de... pues
8: nada más dijo, qué bueno, que les fue mal y ya.
1: Por eso...
8: Vamos muy así de, oh my God.
1: Que celebre que ella gane, no que los otros pierdan.
0: El argentino que sí dijo que odiaba a los mexicanos.
8: Ese güey,
0: sí. Otro. Por la rama.
1: Señores, Mono Miguel en las redes sociales, Mono Miguel en las redes sociales, los quiero. Gracias, gracias, gracias a ustedes. Estoy aquí el día de hoy.
0: El grito de guerra, Miguel.
1: Ay, ay, ay.
0: ¿Vas a decir algo? ¿Estás aquí el día de hoy? ¿Qué?
1: Que gracias a toda la gente que me escucha y nos escucha, estoy aquí el día de hoy.
0: A ver. Estás poniendo muy depresivo. ¿Qué? ¿Cómo que? No me asustes.
1: Señores, que como lo dijo el comunicado que salió ayer por parte de mi equipo.
0: Mira, te voy a decir una cosa psicológica.
1: Ey.
0: Vamos a quitarle términos médicos a nuestros sentimientos.
1: Ok.
0: Si tú estás triste, di estoy triste. No digas estoy deprimido. Si tienes ansiedad, no digas estoy ansioso. Di tengo miedo.
1: Ok.
0: Y quitándole esos términos médicos, te hace te lo dimensiona más pequeño.
1: Ok.
0: Porque ahorita ya a cualquier tristeza le llamamos depresión y a cualquier miedo le llamamos ansiedad.
1: Ajá.
0: No usemos términos médicos. Hay que llamar a las sensaciones lo que son.
1: ¿Y qué digo entonces ahorita?
0: Ando agüitadón.
1: Ando agüitado.
0: Y ustedes me levantan el ánimo.
1: Sí, me levantan el ánimo.
0: Que no digas, estoy depresivo. No, ando agüitado y ustedes me levantan el ánimo. Se acabó.
1: Gracias por...
0: No pongas términos médicos a sensaciones pasajeras.
1: Okay,
0: deprimido es cuando ya tienes 7 meses, 8 meses, que no te bañas, que no puedes comer bien, que estás llori llori, que no te levantes de la cama.
1: Eso ya es depresión.
0: Es un vato funcional.
1: Pues me alegra mucho que me diga esas palabras, señor, porque pues una vez se confunde, así que gracias por esas bonitas palabras.
2: ¡Ya! Ay. ¡Tanta tristeza!
1: ¿Ve? Por eso estoy
8: depresivo. ¡Ya!
2: ¡Ay, no!
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0: En vivo, señores, amigo Don Cheto, 5 después del horario, este viernesito lindo, 10 de julio, Giselle Bravo.
1: Presente, señor, una hora más de programación, señores, y como es viernes, pues obviamente no puede faltar viernes de sexo, que es muy ad hoc para empezar el fin de semana,
0: yes,
1: señor.
0: Yes, indeed.
1: Y no por nada tenemos a la mejor sexóloga de toda Latinoamérica.
0: La mejor sexóloga de México, señores, que le recuerdo que Delmira Cárdenas tiene terapia en línea. O sea, usted le manda un mensajito a sus redes sociales y le pone ahí, hola, Delmira, te escucho con Don Cheto.
2: Soy chicampiano.
0: Estoy pasando por esta situación personal. Por ejemplo, sí. Yo puedo decir, soy eyaculador precoz.
2: Ah.
0: Edad, eyaculador precoz. O ¿sabes qué? Tengo rato que no parangaricutirimí, cuero Michoacán. Oye, tengo rato que no tengo erecciones. Oye, o una mujer puede decir, oye, Delmira, tengo unos problemas ahí. Siento que mi esposo no. Sí. Esto, lo... Ella da terapia.
2: Si brinco se sale, ¿qué no podemos hacer?
1: ¿What?
0: ¡Ay, chico! No. Cárdenas, ¿cómo estamos? Buenos días, no. ¿Cómo estamos, queridísima?
3: Bueno, después de lo que dijo el chino, no, qué cosa. Dios mío.
2: Ayúdame, son problemas, señor, de la vida real.
1: Es un naco, es un naco.
0: Yo hoy quiero empezar al revés. ¿Cuáles son sus redes sociales? Ya aprovechando que dije lo de las terapias en línea.
3: Ah, muchas gracias, Don Cheto. Instagram, @sexualmenteEdel y Facebook, Edelmira.mastersex.
0: ¿Le puedo hacer una pregunta saliéndome del guión, Edelmira, y agarrándola de curva? Porque
3: aquí viene de
0: agarrarla de curva.
3: Así me gustan a mí las cosas en la vida, me encanta. Diga, viene,
0: Don Cheto. Supongamos que hay una persona, un hombre, que la tiene muy pequeña, que no fue bien dotado, ¿verdad? No es mi caso.
2: Ey. ¿Por qué llora?
1: No llore.
0: Hay cosas que se puede hacer cuando un hombre la tiene chicampiana, Edelmira, o sea, ciertas posiciones o jugar con otras cosas. ¿Qué le recomienda usted a una persona que tiene que tiene chico allá donde le conté, pero sobre todo que tiene esta inseguridad por eso?
3: Bueno, lo primero que yo diría, con mucho gusto acá le espero en sesión terapéutica, porque tiene que ver con una baja autoestima. Uh-huh. Si la mayoría de los hombres aprendió a vivir una sexualidad con unas cosas impresionantes, tamaños gigantescos, porque lo vio en la pornografía, pues lamento decirles que eso es actuación y van a decir, el tamaño, que eso ya lo hemos hablado, ¿importa o no? Para empezar, ¿qué haría con esa persona? Sí le diría, a ver, ¿qué es lo que te preocupa? Si el tamaño de una vagina promedio a nivel mundial es el dedo de la grosería. A ver, aquí el se lo estoy mostrando.
0: O sea, el tamaño de adentro de la parte
3: de la vagina.
0: Del tamaño del dedo de en medio.
1: ¡Ay, Ferrari!
2: ¿Eh? ¡Ay, Ferrari, qué profunda!
3: Entonces, si estamos hablando que este es el tamaño promedio de una vagina, ¿para qué carambas queremos tener algo inmenso que casi casi te llegue hasta la gargantilla? Sí. El problema es que ya lo tengo chiquito, de mira, me preocupa, me sigue estresando, pues son personas que yo les digo, a ver, aprendan a construir la confianza desde otro lugar. Hay que aprender a besar, a acariciar, a chupar, a masturbar, a estimular, a jugar. ¿Cuál es el asunto? El más del 75% de las mujeres en el mundo no tenemos orgasmos cuando nos penetran, tenemos orgasmos cuando nos estimulan, el preámbulo, el cachondeo, el juego, la caricia, el sexo oral, un juguetito justo en el área genital externa y en el clítoris, porque ese más del 75% de mujeres vemos más los fuegos artificiales a través del clítoris. Entonces, si aquello es gigante, pues entonces y penetra hasta, diría una abuela, que mi nana Chabela, así le decíamos, que si te llega hasta el cojollo, no es eso. ¿Cojollo? Se trata ay, mi nana Chabela, y también yo, que soy igual que ella. Bueno, entonces, el asunto es trabajar la autoestima, trabajar el amor propio y decir que sexualidad no depende de cuerpos, no depende de tamaños, depende de emoción, depende de calidad, depende de comunicación y depende mucho de cómo ese hombre se siente contento, funcional, erótico, sensible. Y la forma más directa, hablando del 4 de julio, o sea, los fuegos artificiales, es cuando se tiene la seguridad de estar ahí presente y dar lo mejor en la faena con las herramientas que sí tiene.
0: Yo quisiera, Edelmira Cárdenas, aprovechando porque la gente empezó a preguntar cosas.
2: Hey.
0: Entonces a lo mejor podemos hacer pregunta y respuesta rapidita para Edelmira.
2: Ah, ok.
0: Si quieren hacerle preguntas así. Yo quiero hacer una pregunta sobre el mismo tema. ¿Sí se puede ser un buen amante teniéndolo chico?
3: Sí. Es pregunta, claro, por supuesto. Por supuesto que sí. Sí, hay unas posiciones que yo sí recomiendo para eso. Una, ahí le va, la posición del misionero es cuando ella se... la posición de vaquerita, se dice, cuando ella se sube arriba del caballero, como el caballero está totalmente acostado y ella sube, entonces con su pelvis estimula jugando con su genital masculino y la penetración llega mucho más profunda. Ojo, y esa es la posición favorita de una mujer clitoridiana, porque al mismo tiempo que estoy recibiendo estímulo en clítoris, también hay penetración.
0: Ok, dice Edelmira, ¿cómo estás? Mi nombre es Alejandro. De todos modos, hay mucha gente que se llama Alejandro, jajajajaja. Tengo 30 años y no tengo erecciones. ¿A qué se debe así sin conocer mi historial?
3: Bueno, Alejandro, yo lo primero que vería, una vez más, ¿por qué y desde cuándo empezaste a tener problema con la erección? Muchos y más a esa edad lo que tienen es crisis de desempeño, o sea, si la voy a armar y si le va a gustar y si se me va a erectar. Entonces, cuando entras al terreno de juego, ya vas con esa mentalidad. Entonces lo primero que te dice ahí abajo el compadrito, no, güey, vienes bien seguro, ¿en qué momento quieres que te ayude? No, damos con todo. Esa es por una parte, o sea, cuando esa persona lleva inseguridad, tiene miedo o piensa que no va a llenar, recordemos, no somos alberca, pero bueno, entonces no voy a llenar, no voy a cumplir expectativas, esa inseguridad y ese miedo hace que no se logre la erección, por un lado. Por otro lado, dice, no, yo estoy muy bien en eso, pero a la hora de la faena me sigue fallando. Yo lo primero que pido es un estudio clínico, un laboratorio clínico. ¿Para qué? Para saber si no hay diabetes, hipertensión, colesterol.
0: El sobrepeso es parte de que no parangarico tiene mi cuero.
3: 100%, señor, 100%. ¿Por qué? Porque el pene es un cuerpo, se llama cuerpo cavernoso, es como una esponja que se llena de sangre y se logra la erección. Cuando hay sobrepeso, pues el piso pélvico de que está lleno de grasa, ¿verdad? Y se le dificulta mucho al corazón enviar sangre a las extremidades del cuerpo, o sea, hasta abajo. Una, dos. Puede ser que también sus arterias estén obstruidas. La sangre no fluye más. Entonces llega con más lentitud. Tres, esa persona también sienta que por su tamaño y por su corporabilidad no erotiza, no lo excitan, se vuelve demasiado chistoso para taparle el ojo al macho, dicen por ahí. Pero todo tiene solución. Les recuerdo y lo he dicho mucho, una de mis parejas, y yo hacía esa mesa de bodio, perdónenme, de las parejas más increíbles que me he encontrado en mi intimidad, era un hombre que pesaba como 150 kilos.
0: 300 libras.
1: De Don Cheto no va a estar hablando.
0: Como dijera Don Silverio, ¡ay, qué agusticidad traigo ahora! Tengo dos muy importantes de mujeres, dice la primera. Hola, Edelmira Cárdenas, soy una mujer de 49 años, voy a cumplir 50 en diciembre. ¿Qué cambios sexuales ocurren según tu experiencia con pacientes y por tu experiencia? Bueno, dije experiencia dos veces. Y por tu experiencia, ¿qué cambios sexuales ocurren entre los 40 y los 50 en una mujer? Gran pregunta.
3: Bueno, los cambios, la mayoría piensa que tiene que ver con el climaterio o la perimenopausia. Sí hay un baja de deseo a nivel hormonal. A ver, mi tesis del doctorado, porque recordemos que soy doctora en sexualidad, mi tesis del doctorado era demostrar que el mejor sexo es después de los 50 años. Entonces, cuando entramos en una etapa donde dicen que todo por servir se acaba y acaba por no servir. No, no es verdad. Hay que ir viendo que cada etapa tiene su chiste, tiene su gracia, tiene esa forma de poder vivir y estar en la vivencia. Entre los 40 y los 50, las mujeres que tenemos más dolores de cabeza, les cuesta dormir, se va el deseo, baja o aumenta la sequedad vaginal, no tengo muchas ganas, se me entumecen las manos, o sea, todo eso tiene que ver con que sus hormonas están dejando de producirse, pero eso no significa que no pueda disfrutar y pasársela bien. Además, tiene el nido vacío. ¿Por qué? Porque ya los hijos ya no nos pelan, ya se están yendo a la universidad, o ya tienen pareja, o les valemos un cacahuate, y aparte entra la crisis de, ya se me cayeron las mamas, tengo celulitis, se está poniendo aguado. Entonces se junta el hambre con la necesidad, se junta a nivel hormonal y se junta también la parte emocional. Entonces aquí sí es todo un tema, porque depende de la autoestima, de la seguridad y la creencia de la mujer. El problema es que en el machismo siempre empiezan y nos califican en esa edad. No, esa está bien guanga, está reseca, ya no sirve, yo les digo, además cuando dicen, perro viejo no aprende nuevas mañas, hay que agarrarse a alguien joven, no, todo se puede trabajar, mejorar, disfrutar de diferente manera, y de verdad les garantizo, el mejor sexo es después de los 50, porque deja de preocuparte la parte de, dejamos y olvidamos la parte genital y nos dedicamos a hacer mucho más cosas, más beso, más juego, más complicidad, ya no salgo embarazada, oye, el parque de Disney ya lo tengo totalmente abierto, y la comunicación mejora y somos mujeres que ya sabemos pedir, ya sabemos hacer, ya sabemos cómo acercarnos y somos bien peligrosonas.
0: Peligrosotas. Oye, Edel, tengo un minuto más, pero se me hace muy bonita esta pregunta, muy interesante esta pregunta, así que en un minutito vamos a tratar de hacerlo. Dice, Edel, mira, he estado a punto de mandarte un mensaje para que me ayudes. Yo calé, te lo voy a leer tal cual, yo calé pastillas, ejercicios Kegel, hice ejercicio de apretar antes de terminar y sigo terminando temprano. ¿Me recomiendas tú, Edel, mira, a hablar contigo, asistir a un médico o de plano ya saber que mi eyaculación precoz no tiene remedio?
3: No. La eyaculación precoz, gracias amigo mío por aventurarte a preguntar. La eyaculación precoz no es una enfermedad, no requiere un tratamiento. La eyaculación precoz es un problema y como problema tiene solución. Hay que ver una vez más bajo qué circunstancias sucede. Otra vez, si tiene diabetes, si tiene una situación, pues por ahí va. Si viene a consulta terapéutica conmigo, en menos, no me gusta hablar de tiempos, pero para que tengan una idea, si se comprometen a hacer el trabajo emocional, hacer los ejercicios que le mando, en menos de 2 meses se quita la eyaculación precoz. Pero esto no es mágico, no es de, échame la pastilla y se mejora, en 2 meses me alivio. No, espérame tantito. La eyaculación precoz es un problema de mucho tiempo atrás, porque son hombres que no tienen la educación sexual como para hacer consciente su cuerpo, su placer, y se dedica mucho a qué, a vivir con ansiedad. ¿Cómo los hombres acostumbraron a estimularse cuando eran jóvenes? A escondidas y dale fuerte y me van a cachar. Y cuando están en el baño y tengo 5 segundos que mi mamá va a hacer el desayuno y sopa, papá, para popa, pipupa. Entonces, como en segundos se hace todo, son hombres que andan a prisa, desayunan a prisa, trabajan a prisa, llegan de la chamba a prisa, pues saben qué les va a pasar en la cama, va a ser exactamente lo mismo, se van a venir a prisa. Entonces, hay que hacer una reprogramación, hay que hacer un cambio en su pensar y en su sentir, para que no solamente se trate de rendir y de tiempo, se trata de disfrutar, pasársela bien y saber que ellos pueden controlar. Entonces los ejercicios son para que tú le digas allá bajito al compañito y le digas, compadre, es cuando yo quiera, no cuando usted quiera. Y de eso se trata. Pero reprogramación.
0: Muchas gracias por estar con nosotros y vuélvenos a repetir. tus redes sociales para que la gente que tenga este tipo de preguntas y requiera ya una terapia individual o en pareja, sepa que están hablando con la mejor sexóloga de México, con una psicóloga y sexóloga que tiene maestría en eso y que van a estar muy bien respaldados y muy bien, van a estar respaldados, escuchados y guiados por Edelmira Cárdenas. ¿Cuáles son tus redes, Edel?
3: Muchas gracias, queridos amigos. En Instagram soy @sexualmente y Facebook edelmira.mastersex.
0: Te queremos, Edelmira Cárdenas, la mejor sexóloga de México. Todos los viernes, Edelmira Cárdenas.
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0: estoy dando un poco aquí. 27 después de la hora, señor. 27 después de la hora. Su amigo Don Cheto lo saluda con mucho cariño. Oiga, se habla mucho de las red flags. ¿Qué son las red flags en las relaciones? Banderas rojas de, ay, fíjate en esto, fíjate en otro. Que luego dice la gente que no nos fijamos en las red flags. Uh-huh. Pero hoy no vamos a hablar de red flags.
1: No.
0: Vamos a hablar de green flags.
1: Ah.
0: Entonces hoy hay que concentrarnos en green flags. ¿Qué se te hace a ti una green flag? O sea, una bandera como, si es por ahí, bien.
1: Tú no puedes participar hoy, chino.
0: En hombres y en mujeres. O sea, las mujeres pueden decir, para mí como mujer una green flag en los hombres es que se vistan bien o que vayan al gimnasio o que, okay, que sí, que cuiden su aspecto físico. Para un hombre, ¿cuál sería una green flag de una morra para ti?
2: Bueno, una green flag de una morra que, ajá, por ejemplo, una mamá luchona, ¿cómo trata, cómo cuida a sus hijos, cómo los educa? ¿Cómo ves cómo les habla? Ahí te puedes saber que...
0: A ver, ¿cómo se dice?
3: ¿Y tú? A ver,
0: cuando sigue diciendo
3: hacer
0: eso?
3: Una pregunta.
0: Elabora, machinampa. A ver, adelante.
3: ¿Tú cómo tienes experiencia con mamá luchona? Si obviamente estás casado y eso...
2: ¿Cómo? Es sentido común, la experiencia de la vida. Las cosas.
0: Por eso la güera es bien chida, porque ella le habla muy bien a sus hijos.
3: Sí.
2: Correcto. Esa
0: green. Ok, entonces green flag es cómo trata a sus hijos.
2: ¿Cómo se trata? Ahí te vas a dar cuenta de... ok.
0: ¿Nunca has estado con una mamá luchona que luego te estés tú con ella y de repente le hable el hijo y diga, pero estoy ocupada, ahorita yo te hablo a ti?
3: Ay, my God.
2: Sí, sí me
0: toca. Te estoy oyendo tu esposa, no más te quería hacer. Te estoy oyendo la güera, güeyón. Ok, green flags, tú no participas, Miguel.
2: ¿Por qué, señor?
0: Kind of nasty, dude.
1: Sí. ¿Nasty? Not. Yeah. Why nasty?
0: You nasty.
2: Sí, ya te estoy viendo.
0: Green flags.
2: Sí, vi las green flags,
0: mujeres,
2: pero...
0: Díganos green flags de hombres y vatos, díganos green flags de mujeres. ¿Qué es una green flag? ¿No vas a estar todos de acuerdo?
3: Cosas positivas, se podría decir.
0: Cosas positivas. Que
1: atractivas.
0: Atractivas, positivas de una persona que te está dando a entender cosas, pues cosas.
1: Factores que te convencen de estar con él.
0: ¡Muy bien, güey!
1: ¡Señor!
0: Factores que te convencen.
1: De esas.
3: Si hablas Ferrari, bien.
1: Sí.
0: I might ask you more than once, so be ready and be prepared, ¿ok?
3: Okay, green.
0: Una green flag de un vato.
3: Que hable bien de su familia.
0: Nice.
3: Yeah.
0: Porque elabora.
3: ¿Por qué? Porque si habla bien, es que yo siento que, ok.
0: Un chico de familia.
3: Sí, es un chico de familia. Y no matter what, I think que la familia siempre tiene que estar unida.
0: Ok, va. ¿Green flag chino de una morra? Aparte de la de los
3: hijos. ¿Lo de los alguna otra? ¿Mamá luchonas? Esa era la que, la única.
2: Pues, yo creo que su forma de vestir, ahí te vas a dar cuenta. Si se ve bien corrientita.
3: Ay,
0: bien corrientita. Bien. Por ejemplo, dime un atuendo corrientito.
2: Que traigas con tu vestido de leopardo. No, hombre. O sus tangas ahí enseñando sus...
0: Ayer vivía una bien,
2: con su short de
0: nalga. Media nalga de afuera.
3: ¿Cómo?
0: Pues sí, está en un
3: short. ¿Andaba en shorts pero con la nacha de afuera?
0: Sí, en un shortcillo. Ok, green flag en un hombre, Giselle.
3: Yo no existen.
0: No, no van a existir.
2: Sí existimos.
0: ¿Cómo no?
3: No se crea.
2: Volteame a ver.
3: A ver, green flag, yo pienso que podrías. No, estúpida. Green
2: que maneje una Range Rover.
3: Bueno, creo que, que sea trabajador, pero no extremo. O sea, que sepa balancear su trabajo. Creo que obviamente que sea un hombre de familia, pero para mí. Yo siempre noto si es una persona espiritual o no. Y si es una persona espiritual, no estoy diciendo que tiene que ser religioso o persinado o algo por el estilo, pero con el simple hecho de que sea espiritual me da mucho entender de esa persona.
0: Green flag en lo que sea, Miguel, no sé qué pregunta.
1: ¿Cómo que lo que sea, señor?
0: Hombres o mujeres o no sé.
1: Cualquier tipo de persona.
0: No, en mujer, en hombre.
2: Sí,
0: pues.
2: Sí vio la green flags, pero el...
0: Sí, me la logró.
2: Sí vio la green flags, pero el palo de la bandera le ganó.
0: A ver.
1: Ay, señor, dígale que no esté jugando.
0: ¿Y una green flag en un hombre?
1: Un hombre que escucha, señor. Que cuando uno le está platicando pone atención a los detalles.
0: Como
1: y que
0: el chino.
1: Como el chino. Por ejemplo, yo al chino le dije, oye, se me quebró la televisión y el día siguiente llegó con una televisión, señor.
3: Ay, chino, qué buena onda.
0: ¿Y te la colgó?
1: Y me la colgó.
3: ¿Y cómo le pagaste?
1: Más que me dejó el hoyote, como si...
0: Ay,
2: es normal, pues, ¿qué espera?
0: Al rato. Voy a leer algunas.
1: A ver.
0: Hola, Don Cheto, ¿cómo estás? Saludos a todos. Ahí le va la mía polémica.
3: A ver.
0: Digo, Andrea, que no tenga tatuajes. Eso para mí es una green flag. Ok.
1: ¿Qué? Personal, cada
0: no
1: quien.
0: ¿Tenga tatuajes?
3: Ok.
4: No creo.
0: A ver, aquí, ¿cómo ven las chicas?
3: Yo no, no, yo no, porque yo conozco gente sin tatuaje que son bien carambas y gente con tatuajes que son buenas.
4: Yo creo que...
0: A ver, Natalia, esta está bien chida de Natalia. Que sea un vato disciplinado. Para mí es una super green flag que tenga una vida disciplinada.
1: Yes.
0: That's a nice that's one. Kinda
3: hot. Sí, pero gracias, ¿puedo decir Natalia una cosa? Hasta cierto punto, viejo. Sí. Porque hay unos que llegan al modo de ser super OCD y no lo puedes sacar de... Si un día... Tú le quieres cambiar la movida de lo que ya es su itinerario o
4: no, güey,
3: eso también.
0: Nicole. Ay, te va la de Nicole. Que respete a todo el mundo. Saludos y buen fin para todos. Gracias, Nicole. Que respete a todo el mundo. Corridos tumbados.
3: Una persona
1: que sea cordial.
0: Una vez yo escuché, no sé qué onda, si lo vi y lo escuché, lo leí o lo fue vi un reel o lo que sea, que no sé ni qué. Que es. Que te fijes cómo trata a la gente que no le aporta nada.
3: Sí.
0: Uh-huh. Y es, a mí se me hizo interesante ese comportamiento. O sea, como decir, todos tratamos a la gente que aporta algo, que nos aporta algo, pues la tratamos bien.
3: Pero
0: ¿quiénes somos en realidad? Es

0: Es que justo por eso estamos
1: hablando. No entienden de lo que es un green flag o
0: por eso estamos hablando de los factores.
2: Un green flag es como comportamiento que dices tú, oh, ese comportamiento es muy positivo.
1: No cosas físicas.
2: No puede ser físicas como los tatuajes.
0: Características de la personalidad.
2: La personalidad que te haga decir, sí, se me hace que este es el indicado o la indicada. Sí. Tú estás hablando de que a lo mejor tú estás bien chaparro, hijo, y no sé.
3: Aquí salió otro, ¿eh? Green flag que no estén tatuadas especialmente en las manos.
2: What? Un vato que dijo que no tatús. Bueno, ya hubo una mujer que dijo que no tatús. Ahora también un vato puede decir que
1: sí,
2: no.
1: Sí, o sea, es un gusto tatús. Personal.
2: Dice que no beba ni fuma. Ya soy una señora de más de 40. Dice, ok. Una señora de más de 40 dice que no beba ni fume.
0: Ok.
2: Si es una green flag, les voy a decir, ¿eh?
0: ¿Qué?
1: ¿De qué?
2: O sea, perdón que yo aquí me vea como la señora viejita.
0: De más de 40.
2: Pero si yo fuera mujer que no beba ni fume, sí sería una gran green flag, porque ya tu ñora.
0: Pero ahora, si sí fumara y bebiera, ¿se considera una red flag?
2: No, necesariamente, pero si él tiene otras green flags mayores a eso.
0: Ok.
2: Que respeta, por ejemplo, que no fumar en la casa. Ah, bueno. O no ponerse pedo. 3 veces por semana o 2 veces por semana, o que del viernes al domingo no sepamos de él, probablemente si es una super red flag.
0: Eso sí.
2: Que sea un vato que se eche su copilla o su chelita para el calor, tato a madre.
3: A ver, ¿qué opinan? Una morra, una green flag cuando sabe hacer de comer y te dice, mejor cocinamos en la casa en vez de salir a comer, que no todo el tiempo exige estar comiendo afuera. Que está sepa cocinar, puede ser.
2: Está bien, o sea, si para él es green flag, está
1: sí, es un, o sea, es que es un gusto personal, es una característica de gusto personal.
2: Ahora te voy a decir que no la sacas.
1: Ajá.
2: Dice Sandra, que se vista como adulto. Perdón, chino, salud. te lo juro, güey, Sandra, que se vista como adulto. ¿Qué es vestirse como adulto? Imagino que bien vestido, ¿no? Que no ande
1: guacamole. Más formalón. No muy chaborruco.
2: Pues. ¿Saben qué?
0: Híjole.
2: Perdón.
0: ¿Qué?
2: Pero yo estoy de acuerdo con Sandra.
0: ¿Por?
2: Sí, se me hace que ya a ciertas edades ya no tienen que...
3: ¡Hola!
2: Yo me he visto como... Todavía me he visto como me vestía yo de joven. Con mi Goyavere, mis Jordan y mis diques. Bueno, pues no Jordan, no se da, pero como quiera.
1: I don't know, Rick.
0: No, pero sí habla mucho de una persona. Porque el chino, sí, a veces se pone todavía
2: raro. Espérate, si ya tienes 40 y traes gorra de lao.
0: Ey.
2: Y un short de básquetbol, 2 tallas más grandes que tú. Sí. Y unos tenis Jordan, y una camisa de básquetbol sin mangas, y no está ni siquiera trabado de los brazos, los tienes bien, bien prietos hasta aquí, hasta el conejo, y luego bien blancos para arriba. Ya no estás para andar así, ya no eres el cumbiaquín.
0: Exacto.
2: Perdónenme.
0: O los brincacharcos que se pone este señor.
3: Sí, pero eso...
2: Ahora, chino, vamos con tus brincacharcos.
3: No, pero...
2: Te voy a decir, se están chidos, pero tú... No le sacas provecho a tu body, compa.
3: Ok, bueno.
0: Prepárate.
2: Se tenía que decir ahora, y se dijo.
3: A lo que yo voy.
2: Tú no le sacas provecho a tu body.
3: Pero es que no tiene nada que ver cómo te vistas. A lo mejor esa persona. Sí, a ver, no, Adam Sandler. A mí no me gusta cómo se viste.
2: No, Adam Sandler no es siquiera en el... Adam se viste feo, punto. Se
3: pero no quise que se llama la persona. Entonces, ¿esa es una green flag?
2: No, pero tú puedes decir, híjole, estamos, ¿cómo se dice?
1: Analizando
2: sin conocer. A lo mejor dices tú una vez, es tan grande y su aura y es tan buena persona que no importa que se vista como Adam Sandler.
1: Pero es que, a ver, siento que la gente...
2: Pero no hay una morra que diga, wow, me encanta cómo se vista Adam Sandler. Te lo puedo asegurar. Hay 2 cosas que yo estoy seguro. Una, que no hay ni una mujer en el mundo que diga, ay, mi tipo de hombre es como Don Cheto. Y 2, que digan, amo cómo se viste Adam Sandler.
1: Ay, pues seguro de esas 2. Le diré, yo conozco mujeres que sí lo traes. Bueno, las trae usted cacheteando.
2: Ay, pues dime los nombres y direcciones. Porque ando más seco que... Bueno. Ay.
0: Pero para contestar la pregunta del chino, señor, porque dice, la vestimenta no tiene nada que ver con la personalidad y los factores de una persona, y yo creo que sí van un poquito, porque de la manera que te vistes, si te vistes muy chaburruco, habla de la madurez que tú tienes, y eso habla, por ende, del tipo de persona que podrías llegar a ser dentro de la relación, si no te ves tan maduro, porque no te sabes ni siquiera vestir a tu propia edad.
2: ¿Puedo hacer una pregunta muy, muy ad hoc para ti?
0: Sí.
2: Tú como que te gusta la moda y todo.
0: Sí.
2: ¿Edad que el chino no le saca provecho a su body?
0: No, porque, por ejemplo, hoy creo que se vistió más o menos, porque trajo unos chorecitos, para...
3: No quiero conquistarlos a ustedes. Es que, a la Giselle, sí, pues ustedes, ¿no?
1: ¿Yo por qué?
2: Es el primer error de cometer. Que uno dice, ¿para qué me visto bien si voy a la tienda?
1: Te tienes que vestir bien para ti.
0: Para ti.
2: Uno se veste bien para... Digo, yo no, edad, pero si yo tuviera tu body, yo anduviera ir a un dockier, una camisa express perrona, bien fajado, zapato de charol.
3: ¡Ay, de charol!
2: Zapato de charol,
3: los 80
2: blanco.
1: ¡No!

0: Nada que ver.
1: A mí tampoco, señor.
2: ¿Esto, Michael?
3: Camisita allí, un centenario colgando, todo le dicen.
1: Señor.
3: Una esclava con mi nombre, tres anillos, uno con una cara de un león. ¡Cállate, anduviera!
1: No, señor.
3: Tejanón perro, un poquito de lado como el Mayo Zambal. ¡No, camarada! ¿Yo anduviera? Pero de bien a bien.
2: Mejor vamos con Mariela. Mariela, ¿qué opinan? Mi green flag que tenga modales. Que diga gracias, de nada.
0: Ay, sí,
2: ¿qué opinas?
0: Sí, es importante. Buenos días.
3: A ver, ahí te va esta. Sin decir mi nombre, Don Cheto, porque luego siempre opino y se enoja la gente. ¡Ay, Challenger! ¡Sí lo voy a decir! Dice que tenga estabilidad laboral y económica. Gran green flag.
1: Sí.
3: Actually, it's a nice green flag.
0: Green flag, they know how to control their emotions.
3: That's a good one. Can you elaborate?
0: Como su enojo, su... I don't know how to say
1: it. Su ira.
0: Ajá. Que sepan controlarla. I think that's a green flag.
3: Un hombre que sepa controlar su ira. Okay.
1: Gracias por elaborar, amigo. Pidió elaborar, no traducir, bebé.
0: Oh, okay.
3: Sí, yeah. Elabora. Oh, dice la Ferrari. That they dress good.
1: Elabora.
3: Que se vistan bien.
1: Ah, bueno.
3: ¡Esa es traducción! You're not elaborating, you're translated.
1: Ah, bueno, pues, amiga.
0: Miguel y yo así esperando así como que...
3: ¿Cómo vas a traducir la vez? Y luego lo dice en español. Que sepan controlar su ira.
1: Ah, elabora.
3: That they're able to control their anger.
1: A ver, elabora.
3: Sí, que no se... Que,
0: no se enoje.
3: Que se controlen.
1: Ah, bueno.
3: Dice Don Cheto, green flag en la mujer, que se vista sexy pero decente. Ok, está bien.
0: Ahí le va este, dice, para mí una green flag fue, por ejemplo, cuando me junté con mi marido, dice, me dijo, dentro de mi nómina de gastos están mis padres, si tú no te sientes a gusto con eso, pues nos arreglamos y ya desde ahorita lo dejamos así, dice, si es un problema. Y yo le dije, no te preocupes, dentro de la mía también están mis papás, y fíjense que sentí que eso era una green flag para mí. O sea, que la prioridad que ella le daba a sus papás, también él se la daba a sus papás.
3: Pues claro, porque empatan en ese cotorreo.
0: Entonces, dale prioridad.
3: Si yo soy una persona, Giselle, que yo vengo peleado con mi familia, no me hablo con mi jefe. Por ahí a mi mamá le hablo cada 20 años. Y tú veo que estás tan pegada con tus padres, a mí me va a causar algo. En cambio...
0: Le va a rebotar.
3: Me va a rebotar. Y si tú eres una persona que viene de una familia rota y yo estoy muy apegado, me vas a decir muchas cosas.
0: No vas a entender
3: nunca.
0: No vas a
3: entenderme.
0: Yeah, that's
3: Dice true. Don Cheto, que sepan que les gusta el vino y no las cervezas. David. Es una, o sea, que sea caguamera la güey, es para él, que sea caguamera es una red flag. A ver. Dice... Dale. Dice, esta se ve como chistosa, me la voy a decir.
0: Dígale.
3: La dice Arnie. Dice, green flag, que se coma más de 4 tacos.
0: Oh, yeah.
3: Sí, porque luego andan ahí, anda uno de novio con ella así. No, 2 nada más, 2. No, de verdad, 2, es que yo como poco. Y ya nomás andan de esposas y 6, por favor.
0: Y 2 para llevar.
3: 2 cocas y medio burrito y no, cállate.
1: Tengo una amiga así.
3: Va. Dice, una mujer que no tome en exceso, el compa Montañés, que no sea borracho, que no fume en exceso, ni tome, borracha, que no fume en exceso, ni tome en exceso. I have to kind of...
0: Pues yo siento que excesos en general, ¿no? ¿Podría aplicar?
3: Sí, pero...
0: De salir...
3: Una mujer peda, pues sí está medio...
0: Pues soy un vato también, viejo.
3: Sí, ¿verdad? Sí. Tienes razón. Es que, ¿saben qué? Yo no soy machista, pero sí soy como que sí... Sí apelo mucho a esa aura... esa aura femenina. O sea, a veces puede parecer machismo, y a lo mejor lo sea muy en el fondo, pero a veces puede decir, no, que la mujer no tome, pero el hombre sí. No, más bien es que no es que no quiero que tome, más bien es que como que hay una aura muy mística y muy femenina de la mujer que siento que a veces pierde por comportamientos que están considerados muy masculinos. No, ¿sí me entienden? No, sí, me estoy explicando. No es porque no quiera que no pisteen o porque no traiga una caguama en medio de las piernas a la morra.
0: Sí, pero usted como que tiene la visión que la mujer
3: visión,
0: es una princesa.
3: Sí, es inefable. Es inefable. ¿Sí sabes qué es inefable? Inefable es como algo inexplicable. O sea, que no sé explicar esa feminidad. Pero es así. Bueno, ¿con qué? ¿Ya vamos a correr?
0: Con la abogada de migración.
3: Regresamos con la abogada de migración que le debemos.
2: ¡Recargas!
0: ¡Ay!
3: Que le debemos el segmento del otro día que no vine.
2: Correcto.
3: Regresamos con la abogada de migración.
2: ¡Recargas!
3: Recharge.
0: Ay, no puede ser con
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0: Justo así, como que esto así, como que bien perrona, ¿verdad?
1: Como una marcha muy patriota, señor, muy patriota.
0: Levanten el asta, mi bandera.
1: Muy de julio, porque pasó el día de... el 250 aniversario de Estados Unidos.
0: De la independencia estadounidense. Oiga, señor, ¿alguna vez fuiste tú parte del... Estamos tratando de conectarnos con la abogada de inmigración. ¿Fuiste tú abanderada?
1: Ah, claro que sí, señor. Todos los lunes ahí era el proceso ahí en la Luis Pérez Verdía y en Guanatos.
0: Que a toda madre, hijo, que a toda madre.
1: Sí, me tocó ser abanderada. Luis Pérez
0: Verdía. ¿Cuál es tu mayor logro escolar, Ferrari?
2: Ah, pues.
1: No, y ya que no me suspendieran.
2: No, hasta eso me cacharon. Me estaba. Sí,
1: no tener detention mínimo un mes.
2: No, no sé, señor. Pues no me gradué, ¿verdad? Pero. No,
0: pues por eso, pero todos tenemos un gran logro escolar. O sea, saliste en un bailable.
2: Ah, sí,
0: un día que sacaste una A en un proyecto.
2: No, creo que cuando salí en el.
0: ¿Embarazada?
2: No.
0: La primera de mi clase.
2: Cuando me metí al drill team.
0: ¿A Drill Team?
2: Ajá.
3: ¿Eras del Drill Team?
2: Sí, sí.
0: ¿Qué era el Drill Team?
2: Era con la banda que iba a los juegos de fútbol y andaban ahí con las manos y la banda tocaba y uno así con las manos.
3: Son las gorditas que llevan la barandera. Tienen que cargar la bandera.
2: ¿Sí? No era de la bandera.
0: ¿Tu mayor logro escolar, Mono Miguel?
3: Gané varios concursos de arte, señor. Una de ellas fue que una pieza de arte estuvo postada ahí en el MoMA de Nueva York por más de un mes.
0: ¿Estás jugando?
3: ¿Verdad? No, señor. Se lo prometo.
0: ¿En el Museo No Modern Art de Nueva York?
3: Así como lo escuché. Ay,
0: ¿cuál es tu pieza?
3: En ese entonces era con una colaboración con dos artistas que era Montjane y no me acuerdo del otro. Hice una rendición de fotografía con un vestido
0: de un Mondrian.
3: Ajá, y una escultura. Así que sí, señor.
1: Ay, amiga,
0: oye, entonces eres muy manual, ¿verdad?
3: Sí, sí, señor.
1: Le dice.
3: Y aparte que puedo decir también que me gradué primero del colegio antes de la high school, porque agarré mi associate degree antes de mi high school diploma.
0: Oye, Miguel, y con todo ese currículum, ¿qué perra estás haciendo aquí con puro malo para la escuela?
1: Con puro inepto.
4: Está igual que Saí, los dos acá, tanta, y aquí están.
0: Estamos en la misma mesa.
4: Estamos en la misma mesa.
0: Estamos en la misma mesa.
1: Al mismo nivel.
0: Mismo chino, más que uno.
4: Yo soy, aquí estamos, yo estoy como Leonardo DiCaprio en el Titanic. Ahí estaba yo, sentado y conviviendo.
3: Chino, pero justo no tengo solo esta silla al día de hoy. No, yo tengo más sillas fuera de aquí.
0: Como el Titanic, tú entras con boleto pirata.
4: Ah, güey, bueno, entré. Entré y ¿dónde estoy sentado?
1: En la misma área.
0: Pero no sabe lo mismo, no sabe lo mismo.
4: Luego me voy a ir a comer a Giselle Rose. O sea,
1: ¡ay, pobre estúpida! Ya quisieras.
0: Mejor logro, no hablo.
4: Está en otra...
1: A Mono Miguel Rose.
4: Está en otra entrevista.
0: ¿En otra estación? Ajá. Bueno, tú vamos a hacer nuestro segmento. Tu mejor logro escolar, ¿va? Okay. Dice el Bravo. Saqué un 7, así. Va a haber raza que va a decir yo una vez saqué un perro 7.
3: Me metí con el coach.
0: Fui novia del coach de Pi.
2: Y pasé la clase.
0: ¿Cómo iba? ¿Sabías tú que en la escuela donde iba mi hijo, el coach de fútbol se casó con una... estudiante?
1: Ay, no es cierto.
3: ¿Mientras ella estaba ahí?
0: Neta, no, ya cuando se graduó, se le dejó ir como...
2: Y también en mi escuela, la maestra de la banda se metió con una de ahí, de...
0: ¿Con uno de los...?
2: De The Drill Team.
3: ¿Una mujer con mujer?
0: ¿El maestro?
2: La maestra.
0: ¿Con una mujer?
2: Ya. Yeah.
3: Lesbianismo.
0: Acá no, acá sí. Con mi morro, el vato que los entrenaba en el fútbol, porque Encarnación quería jugar, fue malísimo, igual que el papá, ¿vale?
2: Ajá.
0: Y había y él iba con una muchacha muy guapa del Distrito Federal y al última se acabó casando con el...
1: Pero no la hicieron de tos, pues.
0: No, porque ella ya se había graduado y el vato ya le terqueó por fuera.
1: Oh, wow.
0: Pero sí, ¿verdad? Bueno, tú, a ver, vamos a ver, mayores logros en la escuela. ¿Tú, Giselle, dijiste el tuyo o no?
3: Ah, sí, que no se embarazó, no salió embarazada.
0: ¿Sabes qué? La neta, no te embarazó.
1: ¿A estas alturas de la vida en esta generación? Yeah. No se crea. I don't know. I mean, se podría decir en college, que en college...
3: Agarré por asas.
1: No, en college ya estaba yo haciendo mi internship para en otra radio, pues, o sea, ya me habían conseguido internship, entonces estaba ya haciendo cositas yo en college por medio del programa de comunicaciones ahí de Cerritos. So I guess you could say that.
0: Oh, mi hijo Encarnación agarró por asas, por eso lo corrieron.
2: ¿Entendieron
0: o no?
2: Sí.
0: Ok, va.
1: No entendí.
0: Dice...
1: ¿Por asas?
0: Mi morro agarró as, por eso lo corrieron. Ay. Tengo que mascar en los chistes a estos. A ver, déjese caer con sus mayores logros escolares.
1: A ver, Chino.
4: Hice un dibujito de un puerquito en el kinder.
0: No, de verdad, ¿el tuyo cuál fue?
4: No, la verdad, yo creo que uno de mis logros puede decirse que entré a la UNAM sin sin estudiar. O sea, realmente nunca he sido una persona. Tengo un buen cerebro y no soy de las personas que tengo que estudiar para hacer examen. Y cuando fui a la UNAM.
0: A ver, espérate, ¿qué dijiste?
4: Que tengo buen cerebro y. Nunca he estudiado, viejo, para hacer examen. Para todos mis exámenes no he estudiado y tengo buenas calificaciones. Y entré a la UNAM y me quedé. Y conozco gente que estudiaba y recontraestudiaba y no.
0: No creo, Ali. Pues,
1: oiga, si pasa.
0: Cada que dices que entraste a la UNAM, se me revuelve la panza. Me regorgorea. Bien, fue la panza. Un guirimineo que siento en la panza.
1: ¿Qué?
4: ¿Un qué?
0: Un guirimineo, güey.
1: ¿Qué es un guirimineo?
0: Cuando dice que fue a la UNAM, se me guiriminean las tripas.
1: Como que siente un tipo gorgoreo.
0: A ver, va. Vamos a.
1: ¿Usted qué podría decir, don Cheto? Su logro escolar.
3: ¿Cuántas piedras usted ahí?
0: No, recité en un día de las madres, recité
3: un poema.
0: Un poema de la madre y luego también hice la de una poesía bien larga.
3: ¿Eh?
0: También me la aventé.
1: Hay una de esas que iba a hacer para poemas y eso de frente a mí me gustaba todo eso.
3: Ay, mi peor fracaso fue.
4: Yo ¡madre!
0: No, era la de la maldición de la Malinche. Me la aventé yo ahí en el rancho.
1: ¿Pero era para el Día de la Madre?
0: Sí, para el Día de la Madre. Del mar los vieron llegar, mis hermanos emplumados, eran los hombres barbaos de la profecía esperada. ¿Cómo más decía, Vale?
1: Era, ay, pero sí, ¿quién escogía las poesías? ¿Las maestras?
3: A usted.
0: Sí.
1: A nosotras nos la daban, así de que te la tienes que aprender. Así, ¿quién quiere recitar el Día de las Madres? Y ya, yo.
0: Sí, yo me la aventé. Esa de la maldición de la Malinche. Y la mera neta me salió bien bonita, Vale. No me acuerdo cómo va. A ver, déjame ver cómo va.
1: Pues. ¿Qué tal bailables, don Chito?
0: No, nunca salí en bailables, pero sí era recitar.
1: Le gustaba recitar.
0: Declamaba, recita. Era yo declamar. Pero mi mamá siempre decía: dijeron los maestros que te toca reclamar. Ella decía reclamar. Ay,
1: no.
3: Ay, qué tierna.
1: Y el
3: qué
1: pex, pues.
4: Mi compa dice: mi primer logro escolar, la neta, fue tomarme una caguama con el maestro. Y me pasó con 9.
0: Está bien.
1: Oigan, en México era. A mi papá me cuentan las historias que así con sus profes de que se iba de fiesta con ellos. Y se le digo: no manches, allá en México son bien relajados, ¿ah? No, o sea, bueno, antes, me supongo que ya ahora no es tan fácil por cómo funan y así, pero...
0: Dice, nunca reprobé, dice aquí Fanny, desde Nueva York, nunca reprobé, pero pasaba porque era la mera perrona para los bailables.
3: Sí.
0: ¿Qué salitis de la negrita cucurumbé, el ratón vaquero, la danza de los machetis, cuál otra... Jesucita en Chihuahua, la
1: esa le iba a
0: también,
1: decir.
0: La Jesucita en Chihuahua.
1: Dice aquí una radioescucha, don Cheto, comentó, dijo: mi mayor logro en la escuela fue bailar Jesucita en Chihuahua.
0: Jesucita
1: en el ratón vaquero y salto en longitud y carreritas de relevo. Me dieron una medalla y mi mamá me dijo con su dulzura de voz: si así fueras babosa para lavar trastes y hacerme mandados. Dice, no, yo solamente fui hasta sexto grado.
0: Dice, mi mayor logro, me gradué con 9.8 de la primaria. Esas calificaciones nunca más se
4: regresaron
0: en mi vida, Salvador. Está bien. Don Cheto, yo no haber repetido sexto. Era bien burrotototi en la primaria José María Morelos y Pavón en Jacona. Y todo mundo en mi familia sabía que iba a reprobar. Pasé con 6. Bien. Burrísimo el Jorge.
1: ¡Qué panzazo!
0: A ver, dice... El día que... dice, saludé al presidente Fox de mano en mi secundaria. Como era de los más chaparritos, me pusieron hasta enfrente. El presidente fue a la secundaria, me vio y me saludó y me dijo: ¿cómo te llamas? Oh. Me grabaron todas las cámaras de reporteros. ¿Cómo te llamas, chiquillo? Me dijo Fox.
1: Qué chido.
3: Pero fue su mayor logro ser saludado por el presidente Fox.
0: Está bien, está
1: bien. Está cool.
3: Pero lo grabaron por lástima, señor.
0: Sí, ponte ahí enfrente. Sí.
4: Otro bailarín. Mi mayor logro fue bailar la danza de los machetes.
1: Eso.
4: Y me salió bien perra para el Día de las Madres. En la escuela Alfredo Bonfile. Sí. En el zapote de no sé qué, ¿dónde es San Manuel Doblado?
0: Sí, no, les amarraron un paño.
1: Sí, taza.
0: Bien perrona la danza de los machetes.
1: No, ya cuando te tocaba la danza de los machetes ya eras un perro para, o sea...
0: Ahí en el rancho hacían una, ¿no? En los ranchos hacían una también de que nunca le sacaban el corazón a alguien en una de los aztecas. No. Hacían como un tipo... Como
4: ¿ritual?
0: Representación de ritual, del ritual del sacrificio azteca. Y me acuerdo que era un papel de china mojado. Ah. Entonces, cuando según le arrancabas el corazón, le apretabas el papel de china y
2: salía
0: rojo así. Ah. Ahora que lo pienso, digo, esta samara estaba bien...
1: Mediabélica, ¿no?
0: Estaba bien, sí, para los morrillos de primaria.
1: Estaba mediabélico, ¿no?
4: Ah, tenemos que poner la identificación del...
0: Ok, regresamos, pues.
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6: Cool. Where you from, ese?
0: ¿Qué pasó?
6: Where you from?

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7: En vivo y no le habían avisado que se iba a conectar con nosotros hoy viernes, pero ya está con nosotros conectada mi paisana, la abogada Leticia Valencia de la Liga Defensora. Señores, recuerde que la Liga Defensora son una firma de abogados que lo van a defender y van a llevar su caso de migratorio a los mejores resultados con profesionales como la abogada Leticia Valencia. ¿Cómo estamos, Aboloyer?
8: Hola, Don Cheto, buenos días. Muy bien, ¿cómo se encuentran? Feliz viernes.
7: Muy bien, aprovechando que no está el chino. ¡Oda, petiota! ¿Cómo está? ¿Cómo amaneció? Guasumara de you, good morning.
8: Good morning, yo muy bien, muy bien. ¿Cómo amaneció usted? ¿Cómo se siente?
7: Amanecí bien, fíjese. Amanecí bien, ¿sí? Así como que ahora sí, me dormí bien temprano ayer, como a las 8 ya las había dado.
9: Amaneció que ya es bueno,
7: Has llegado como a las 8. Muy temprano. Esperando el buenas noches de la abogada que nunca llegó.
10: No, porque para eso tiene usted a su esposa. La abogada no tiene que mandarle a usted. Sí, mire qué casualidad.
7: Abogada, tengo preguntas del público y queremos invitarlo a que le hagan preguntas a la abogada. Queremos invitarlos a todos ustedes. Hay un número en cabina, por cierto.
10: Efectivamente, que es el 818-563-1055 o también las redes sociales de Don Cheto al aire. Ajá. Abogada, ¿hay algún anuncio que nos quiera dar?
8: Claro, solo quiero comentar porque esta pregunta me llega muchísimo. Abogada, tengo DUIs. ¿Todavía puedo calificar para un alivio migratorio? Y sí, siempre les digo, los DUIs no son delitos deportables. El hecho de que los tengas no significa que te van a negar la residencia y tampoco la ciudadanía. Para la residencia tienes que tener la sentencia completa. No tienes que ya tener probation, no tienes que tener ninguna multa y completar las clases. Si todo está finalizado, todavía puedes tener aprobación en la residencia, pero tienes que demostrar que ya no eres persona que anda tomando y manejando. Para la ciudadanía, igual, pero tienes que tener los últimos 5 años limpios, o sea, ningún arresto antes de pedir la ciudadanía para que te la puedan aprobar, pero en sí el DUI no te descalifica ni para la residencia y tampoco para la ciudadanía.
7: Ah, ok, está buena, está para que la gente sepa eso, abogada, porque Lucy tiene uno, perdón, cierta reconcomia y duda sobre esa situación. Dice, buenos días, abogada, ¿cómo está? A mi esposa le negaron su residencia porque supuestamente al tratar de cruzar dijo que era ciudadana, pero no fue cierto. Ella se autodeportó. ¿Hay que esperar los 10 años o ya no hay nada que hacer? Gracias y bendiciones, Arturo.
8: Pues aquí el problema no es la autodeportación, aquí el problema es que el gobierno piensa que ella dijo que es ciudadana. Eso se llama false claim to citizenship y no tiene perdón. La única manera que puede tener perdón es si sucedió antes de septiembre del año 96, entonces puedes pedir un perdón por fraude, pero si fue después de esa fecha ya no puedes calificar para una residencia, al menos que estés aplicando bajo una visa humanitaria como la visa U, eso sí lo puede perdonar.
7: Va. Abogada, tengo una hija ciudadana americana de 21 años. Yo entré en el 2000 y tenía 16. En el 2001 a mi mamá la pidió su papá por las 245 y esto me ayuda para yo poder arreglar aquí en el país sin castigo, ya sea a través de la hija ciudadana, quiero pensar, no sé.
8: So, tienes la protección de la 245i porque si eras menor de edad cuando pidieron a tu mamá, tú eras un derivado de esa petición. Entonces, con que haya tu mamá estado presente aquí en el año 2000, puedes aplicar bajo la 245i y usar a tu hija como la persona que te puede hacer la petición familiar. So, vas a hacer la petición por tu hija bajo la 245i y si puedes arreglar aquí, eso te perdonaría la entrada ilegal.
10: Ah, okay, bueno, noticias buenas. Dice, abogada, ¿por qué no me ha llegado mi juramento? Ya llevo 4 meses esperando porque ya pasé el examen.
8: Sí, sabes, ahorita estoy viendo que muchas personas, de hecho, hasta te mandan la aprobación de la ciudadanía o ese mismo día te dice el oficial, te vamos a aprobar la ciudadanía, pasaste el examen, nomás espera la entrevista del juramento. Y hemos visto que en muchos casos aquí en Los Ángeles se ha demorado hasta 3-4 meses en que les llegue el juramento. No significa que algo está mal en tu caso y tampoco que te van a revocar la aprobación, pero parece que la agencia de USCIS ya está un poco atrasada con los juramentos, o por lo tanto solo tienes que seguir esperando.
7: ¿Leíste la de José, la de los 18 meses esperando?
10: No.
7: Ok. Dice, abogada, quisiera preguntarle que cuánto están dando los casos familiares, porque yo soy el que está pidiendo a mi esposa y ya tiene 18 meses. Yo sé en ciudadano, o yo creo que...
10: ¿Yo soy ciudadano?
7: Yo soy ciudadano. Uh-huh. Quisiera saber cuánto están tardando ahorita.
8: Una petición familiar de un hijo ciudadano para una madre que se clasifica de familiar inmediato se está tardando más o menos de 15 a 20 meses, pero si solamente hiciste la petición familiar, por eso se está tardando tanto, porque han subido los tiempos de procesamiento bastante. Pueden tardarse hasta 2 años en que te den la aprobación.
7: O sea, él está pidiendo a su ruca, él es el ciudadano y está pidiendo a su esposa.
8: Ah, perdón, sí, es el mismo tiempo de procesamiento, más o menos, son familiares inmediatos, un ciudadano pidiendo a los padres o a los cónyuges se tardan más o menos 15 a 20 meses, pero cuando solamente envías la petición familiar se demora más que si lo hubieras mandado junto con la aplicación de residencia. So, por lo tanto, tienes que seguir esperando, porque es normal que se tarden hasta 2 años.
7: Ok, dice, por cierto, estoy llevando el caso con la Liga Defensora. Ok, entonces 2 añejos, hijo, entonces ahí, no te agüites, ya casi. Entonces, ya estás encarrerado, es que ¿qué ha contado un encarrerado? No se agüite. Dice, a Don Cheto, abogada, mi esposa es ciudadana, yo residente permanente. Mis hijos entraron con visa, como yo también. Ya metimos su proceso. Mi duda es si ellos van a ser residentes o ciudadanos directos, porque son menores de edad, 18 años. Preguntan, abogada.
8: La única manera que pueden ser ciudadanos directos es cuando derivan la ciudadanía, porque nacen a padres que ya tienen la ciudadanía. Dice que su esposa es ciudadana. ¿Ella es la madre biológica de los hijos?
7: Yo creo que sí.
8: Entonces, si es de esa manera, pueden aplicar para la N-600, que es donde aplicas para el certificado de ciudadanía, porque ya son ciudadanos, porque derivaron la ciudadanía por su madre.
7: Ok, está bien. Entonces ahí vamos como que era. Si me detiene el ICE y tengo orden de deportación, ¿qué va a pasar? Pues, ¿qué crees, hijo? ¿Te van a dar la green card ahí en el momento? ¿Va a haber una banda? ¿Va a salir un mariachi de atrás de los arbustos? ¿Van a cantarte una canción? ¿Va a salir tu familia con un pastel? Si te agarra el ICE, vas para Juárez. Si tienes orden de deportación, no, abogada, ¿o cómo ve usted?
8: No, sí, Don Cheto, tiene mucha razón, porque si ya tienes orden de deportación, ICE te detiene, están ejecutando la deportación. Si ICE te detiene y no tienes orden de deportación, entonces te dan la oportunidad de presentar una defensa ante un juez, pero cuando ya tienes orden, ya nomás la ejecutan. Lo que pueden hacer es mandar una suspensión de deportación, que es una I-246, una aplicación que hacen con ICE, cuando ya tienes orden de deportación, para que no vayan a ejecutar esa deportación.
7: A ver, dice Pedro Calderón, he mandado esta pregunta 100 veces. Ay, exagerado.
10: Ay, Pedro.
7: A ver si ahora ves si la leen. Pues no la voy a leer.
9: No la lea, señor.
7: Dice, abogada. Ah, ya dije tu nombre. ¿Para qué es el negativo? Primero se pone, no diga mi nombre y lo pone. Dice, mi carnal tiene una hija de casi 21. Mis padres son residentes y ellos le podrían otorgar el perdón. Mi pregunta es, si mi sobrina le mete papeles a mi carnal y mi cuñada, ¿podrían usar el perdón por parte de mis papás los dos o nomás mi hermano?
8: Ah, buena pregunta. So, la hija ciudadana sí puede hacer la petición familiar, pero los padres son los únicos que pueden pedir el perdón. No puede usar el padre el perdón para la esposa. Tiene que ella misma, la esposa, tener su propio padre o madre que pueda pedir el perdón por ella. Uh-huh. Los perdones no los pueden transferir. Tiene que ser directamente el padre de la persona que está pidiendo el perdón.
7: Ok. A ver, última, abogada. No diga mi nombre, ok, no lo digo. Me gustaría preguntarle, abogada, si el gobierno puede cancelar una visa EB3, porque estaba haciendo ese proceso con mi empleador y me dijo el gobierno que el gobierno lo canceló porque sus taxes de este año fueron menores que el año pasado. A ver, ¿qué es la visa EB3?
8: Es la visa de trabajo de investors cuando vienen a los Estados Unidos y tienes como un trabajo que ya te ofrecieron, totalmente te la pueden cancelar. El gobierno tiene el derecho de cancelar cualquier visa de no inmigrante. Las visas de no inmigrante son las visas de trabajo, las visas de estudiante, las visas de turista. Si por alguna razón ya no cumples con los requisitos de tener la visa que te otorgaron, totalmente te la pueden revocar.
7: Ok. Tengo una más.
10: Dele, viejo.
7: Dice... Mi esposa es ciudadana y yo tengo residencia. Si me hago ciudadano, ¿mis hijos también se hacen?
8: Si te haces ciudadano, solamente cuando los hijos son menores de 18 años, pueden derivar la ciudadanía. En este caso, si tú obtienes la ciudadanía, pero tus hijos ya son mayores de 18 años, aunque ellos hayan obtenido la residencia por ti, van a tener que aplicar para la ciudadanía. No es algo que puedes derivar si ellos aplicaron para la residencia por medio de tu esposa.
7: Ok, está interesante. Oye, abogada, usted me sorprende.
10: ¿Por qué, señor?
7: Porque sabe bien muchas cosas. Usted, abogada, pues, ¿cómo le hizo? Pues, estudió, ¿verdad? ¿Cuál es su mayor logro en la escuela? Pues haber sido graduarse de abogada.
10: De abogada, ¿verdad? No manches.
8: Sí.
7: El mío fue decir una poesía. Sí, nomás.
10: Hay niveles.
7: Hay niveles, hombre, hay niveles. No, qué orgulloso de estar su familia. Si yo estoy orgulloso, abogada, que no la conozco.
10: Sí, a sus papás.
7: No la conozco a profundidad como quisiera.
10: ¿Cómo?
9: ¿Cómo?
7: O sea, como quisiera conocer la profundidad.
9: Ah, bueno. ¿Verdad?
10: Pero ya la conoce, ¿de qué más profundidad necesita conocer?
7: Ah, pues a ver su historia, sus
10: gustos. ¿Ya se la platicó?
7: No, me ha platicado.
10: Sus gustos también ya le platicó, les gustan como Drake. Como Drake. Como Drake. Exitosos, altos, jóvenes. Jóvenes.
7: Delgado.
10: Ajá.
7: Pues está bien, pues nomás para conocer sus gustos y saber, pues, que...
10: Single.
9: Ajá.
10: Sin estar casados, ajá. Abogada,
7: no sabía
9: muy
7: que...
9: Muy buen,
7: no
9: bendecido.
7: Sabía que tenía manager, abogada aquí, que tenía sus manos.
10: Claro que sí, yo la voy a defender de los tiburones.
7: Abogada, muchas gracias por estar con nosotros, la abogada Leticia Valencia, señores de la Liga Defensora. 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
7: Abogada, le mando un abrazo muy grandote, un abrazo apretado, un beso sutil en su cachetito, sutil. Así nomás, ¿verdad? Y un apretoncito de abrazo para que sienta el latir de mi corazón junto al suyo.
9: Ay, señor, ya.
7: ¿Qué?
9: Ay, da
7: qué
9: cringe. Bello. Señor, da cringe.
7: A ti te doy cringe, pero a lo mejor ella está she's feeling something.
9: Yo la veo sudando de la vergüenza.
7: O sea, que nuestros corazones se hablen y que pueda usted de alguna manera escuchar mi corazón.
9: Ya, señor, ya. Y
7: que mi corazón le está diciendo gracias. Pero no gracias por el segmento, abogada. Gracias por existir.
10: Ay. Lo siento mucho, abogada, cuando no es uno es el otro.
7: Abogada.
10: Ay, no.
7: Ah, queriéndome hacer el romántico con frases de este y de Eru Ramazzotti.
10: Sí.
7: Tengo vergüenza. La quiero mucho, abogada. 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
2: Estamos de regreso sin Don Cheto al aire. Es que les vamos a contar una chicototota más.
3: Andas muy humectada, Chino. Cuéntales por qué.
4: Otra vez te echaste semen de salmón.
2: No, esta no, no fue.
3: Esta vez no fue semen, fue otra cosa.
2: Bueno, primero, nos vamos a despedir sin Don Cheto en esta hora, porque Don Cheto le tocó, vinieron mis amigos de, ¿cómo se llama la...?
3: No, pues nos vamos a despedir porque no estuvimos en YouTube, solo le seguimos todavía el show.
2: Ah, sí, bueno, pero esta hora. 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
2: Pero está bien chido. 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Ahorita le voy a hacer un post. La morra vino aquí a la radio. Y ahorita, ¿a quién creen que le tocó?
4: ¿A quién?
2: ¡A Don Cheto! Pues Don Cheto ahorita no está porque se está haciendo un tratamiento en la cara. Que cortesía de Quetzali Skincare.
3: Pero ay, bueno. Muy buena onda, la verdad sí vino a consentirnos, muchísimas, ya la conocíamos, ya antes venía, tengo talento, mucho talento, le traía ahí unas galletitas o algo así que bien ricos que hacía porque como repostería y ahora pues ya nos vino a consentir de esa manera, muchísimas gracias hermosa.
2: Bueno, pues ahí está.
3: ¿Algún saludo que quieras mandar?
2: Sí, no, es que voy a decir una cosa, mi compa de MG, Auro. ¿Eh? Me dijo, Chino, diles por favor que vamos a tener la gran kermés familiar. Es este domingo 12 de julio. Domingo 12 de julio va a haber todo lo que se recaude. Va a haber mojitos, va a haber comida, va a haber música. Hasta va a haber karaoke, micheladas, hamburguesas. Va a ser aquí en Campton, 4820 East de la San Luis Street, 4820 East San Luis Street en Campton. Va a ser una kermés, invitan a todo el mundo. Recuerda, llévate a la familia. Domingo 12 de julio, a partir de las 11 de la mañana, ahí está el saludote.
4: Oigan, voy a estar mandando saluditos ahorita, así que déjense caer en Mono Miguel en las redes sociales. Joel López, que siempre ha pedido sus saluditos, bebé, ¿cómo estás?
2: ¿Así nomás?
3: ¿Quién es Joel?
4: Es que lo que
2: la gente está pidiendo, ¿qué está haciendo?
4: La gente está pidiendo sus saludos y como nunca los mando, se los voy a mandar en este momento, aprovechar que el Vigío Bofón me dio espacio, dirías tú.
2: 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Neta, muy chido, ¿eh? Sí me gustó eso, ¿eh? Yo no me había hecho un facial, eso de...
3: No, tú.
2: No, bueno, tú necesitas... pues.
4: Yo diría que tú necesitas uno cada día, Chino.
3: Bueno, un facialón.
4: Pues saluditos, David Ramos, dice Happy Birthday, mono. Gracias, bebé, gracias.
3: Ya fue ayer. No,
2: cómo le encanta al Ganso. 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
3: Saludos a toda la raza de Santa Rosa, de todos alrededores. ¿Qué más queda allá por Santa Rosa?
2: Creo que hay dos lugares donde a mí me gustaría ir y que no hemos ido. Santa Rosa... Uh-huh. Y también en Oklahoma, creo que en Tulsa, ya por aquellos lados. Ojalá y haya. ¡Ah, hay una radiecita! Alguien que nos quiera llevar para allá. ¡Ay, ay, ay, ay, ay! Diría Don Cheto.
3: ¿Qué por Santa Rosa? A ver, está.
2: Pues allá todos los viñedos, ahí en Santa Rosa.
3: Ah, sí, está por el norte, ¿no?
2: Sí, arriba de.
3: Calistoga.
2: Arriba de San Francisco, como dos horas para allá, hora y media. Dice por acá, JC, Celio, Chino, mándale saludos a toda la cuadrilla de freseros del Ramiro Roque, aquí en Gilroy, California. Saludotes.
4: Dice por acá, Josecito, dice, saludos para todos los alberqueros. Ah, toda la gente que trabaja en los alberqueros de Bakersfield. Saluditos ahí para José Arturo Carranco.
2: Ah, mira, Don Cheto me subió una foto. Mira.
3: Ah, cuando te estaban...
2: Cuando estaba yo, el facial.
4: Ahorita subimos una de él.
2: Ahorita va a ser una de Don Cheto.
3: Bien ahí.
4: Bien a gusto el viejón.
2: Ahorita lo tienen encamado. Encamado.
3: Bien consentido.
2: Dice.
3: Hablamos de la raza de Las Vegas, que allá la Aquarius y la Ferrari anduvieron arrasando. Saludos a toda la gente de Texas.
4: De Texas, toda la gente de Houston, toda la gente de Dallas. Oye, pues no por nada, pero yo creo que si algún día me mudaría de Los Ángeles, me iría a Dallas.
3: Sí, Dallas está muy bonito.
4: Sí, ¿y sus hombres? Uy.
3: Ay, amiga. Uy. Lo que piensas.
5: Ay, me llevas, ¿eh?
4: Hey.
2: 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Ahí está. 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
5: Ay, ahí voy a ir, ¿eh?
2: Lleva ahí la Toyotita.
5: Ahí sí, sí necesita un arreglo.
2: Ok.
3: ¿Andas de volada con uno de los de ahí, verdad?
5: ¡No!
2: Ah. ¡No, tú!
3: ¡No, tú! Dice aquí la chofa, dice, saludos cumpleañeros a Lalino y le deseo una bendición como la de Drake.
4: Ay, no, hombre, bebé, con esto me puedo,
3: ¡cállate!
4: Ya, no,
3: ¿qué puedo? ¿A qué se refiere una bendición como la de Drake?
2: Ay, Sabrina Lara, ¿cuándo nos, si los escuchamos acá en Tulsa, Oklahoma? Salud, Chinito.
4: Oigan, estás? Escuchen esta, Iván González dice que saludos para todos en cabina, los escucho desde Chihuahua. Anda, ¿desde Chihuahua?
3: ¿Por la aplicación?
4: Por la aplicación, tal vez.
2: Luigi, Chino, ¿me puedes mandar saludos a la compañía de Eagle Energy Propane de parte de Luis? Ahí está el saludote. Chino, manda saludos aquí a los tractoristas de Serma Nursery. Ajá. Desde Madera, California. Saludote.
4: Ah, arriba, saludos, Madera.
3: Don Cheto es el que va más seguido para Madera, ¿verdad?
2: Pues cuando nos mandan, cuando nos llévenos. Ay, ay, ay.
3: Llévenos.
2: Ay, la radio, Éxitos. Estamos en Santa Rosa. ¡Éxitos! Ay, un changarrillo que diga, quiero llevar a Don Cheto y al equipo. Vamos a Santa Rosa.
3: Bakersfield también. Allá la
4: gente. A mí, si me quieren llevar de gratis, ya saben con qué cobro.
5: Ay,
2: ¿Con qué cobro? ¿O con qué me pueden pagar?
4: ¿Con qué me pueden pagar? Ándale.
2: Dispo.
3: Ya bien urgidota. Pues bueno, ya con eso nos despedimos. Vamos a regresar con más de Don Cheto al aire.
2: Para viernes peliculero y mucho más. Así que no se despegue. Mientras tanto voy a ver al viejo bofón que le están limpiando la cara. ¿Le limpiarán el cuello? Descúbralo pronto en una foto que vamos a subir de Don Cheto al aire.
4: Tampoco milagros no hace.
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0: hermosa notiche. 6 después de la hora. Tengo la flema floja.
1: Mire, ¿sabe qué? Yo pensé que le iba a ver peor, don Cheto, porque se ha venido otras veces que está tose y tose y tose, pero ahogándose. No, ya va mejor. ¿Ya se le aflojó el qué?
0: La flema.
2: La flema.
0: Que es, primero es tos seca, luego ya tos.
1: Ya la aguada.
2: Ya la aguada.
0: La aguada, que cuando tose sale, sale bien la tos. Bienvenidos, señores. Si usted no sabe ni qué día vive, le recuerdo que es julio 10, julio 10. Y hoy tenemos aquí el que ayer cumplió 30 años, pero ha vivido como si tuviera 70. El
3: así es, señor. Buenos días a toda la gente.
4: Empezó a temprana edad.
0: Por eso anda
1: bien agüitado.
3: Sí, honestamente, sí,
0: señor. Te voy a decir una cosa. Hay un suceso que pasa que se le llama en la psicología el síndrome del cumpleaños, de hecho.
3: Ajá.
0: Que mucha gente el día del cumpleaños le da para abajo. No será
1: un bajón emocional.
3: No me dio bajón emocional, solo tenía, sí, andaba cansado.
0: Solo tenía depresión, ansiedad y ganas.
1: Sí,
3: no, pero es que justo venía como de meses de estar cansado de la vida, señor.
0: Cansado de la vida.
3: Por eso el día del cumpleaños solo quise estar en mi casa, relajado, vivir en
0: pero hoy te vamos a hacer un gran programa para ti.
3: Claro que sí, señor.
0: Miguel es y hombre que llena de luz los espacios donde va. Bueno, esa persona que llena de luz el espacio donde llega.
3: Ay, muchas gracias, señor.
0: Bienvenido, mono Miguel.
3: Muchas gracias.
4: Además, ¿qué te parece si de regalo le damos que se opere el ese de para que amarre? ¿Cómo se llama? Para que vuelva a...
0: ¿Cómo? ¿El qué?
3: ¿El qué?
4: Como amarre de ligas, como para que vuelva a apretar, pues.
0: ¿Eh? Ah, no, está muy fuerte.
4: No, ese no lo
0: te está diciendo guango, básicamente.
3: ¿De dónde?
0: Pues, hijo, yo no sé.
3: Ah, ese claramente no me lo conoce bien.
0: Ni nos interesa.
1: Gracias, señor presente, aquí levantando el ánimo de mi amiga. Esperemos que ya, después de Notichet, ya va a agarrar pilas, mi amiga. Ahorita le vamos a comprar un cafecito para que se le suba el ánimo.
4: Oh, ¿ya se lo mandaron, no?
3: Sí, nuestra amiga de la socia nos mandaron un cafecito, señor.
0: Ah, ¿un poco sí?
3: Sí, claro, le dijeron, les agarré una caja de café.
4: Hola, preciosa.
0: No tomo café, babies, pero hoy voy a tomar café. Agua de calcetín, vaya.
3: Ey.
0: Pero voy a tomar café.
3: Así que ahí se lo mandaron para que...
0: Oye, yo no sirvo para nada.
3: ¿Por? ¿Por?
0: Para nada sirvo. No tomo, no me desvelo, no ando de catemi,
4: no
0: periqueo, no humo marihuana, no humo tabaco. ¿Para qué sirvo yo?
4: ¿Para qué vive, señor? ¿Para qué vive?
0: Si yo me muero, va a decir Dios, ¿sabes qué? Se me regresa.
1: Para nada,
0: vaya
1: hijo.
0: Y viva.
3: Y le vamos a decir, no, ya lléveselo.
0: ¿Sí? ¿Eh? ¿Oh, sí?
3: Sí.
0: No, pero Dios va a decir, es que no has vivido nada, ni sé, tú corre y
4: vieja. Por eso no lo han recogido, señor.
0: Katy.
2: Por eso no lo recogí.
0: Pero tengo miedo de ya volverme loco ya a deshoras.
1: No,
0: mire,
1: ya empiece a tatuarse.
0: Ya de ruco,
1: ¿verdad? Ya tatuese.
0: Me voy a tatuar.
3: ¿Qué le parece si nos vamos este fin de semana a usted y yo al West Hollywood?
0: No, ¿yo qué voy a hacer para allá?
3: Bueno, nos vamos a Pico Rivera.
0: ¿Qué hay ahí? ¿Qué hay en West Hollywood, pues?
3: En West Hollywood puede encontrar muchos restaurantes, señor. Mucho ambiente, mucho alcohol y muchos vatos sueltos.
0: No, ¿para qué quiero?
2: Y guangos.
3: Y guangos también.
0: Y hablando de guangos, ¿cómo está, chino? Bienvenido.
4: Bien, señor, tranquilón.
0: Saludarte, hijo.
4: Aquí, contento.
0: Preséntanos a la chica de los controles, chino.
4: Señores, ella es soltera porque quiere.
1: Ajá.
4: Ella siempre la ves de negro. Así que si tú andas buscando a la chica Ferrari, cuando vengas a la radio y la andes buscando, busca una mujer de negro. Pero sobre todo, tiene un carisma, una forma de hablar, un cabello, unos aretes y unas uñas. Y un timpo. Y un pujido que te harán... Ay, es lo que hace especial a la chica Ferrera.
5: Good morning. Ay, gracias, chino.
0: Qué bonita.
5: Buenos días. Sí, muy bonito.
0: Y nosotros somos las chicas superpoderosas.
1: Somos.
0: Y hoy vamos a presentarle la noticia que le da la vuelta al mundo en este viernesito. ¡Oye, Notiche! ¡Miren! Traen un desmadre ahorita con el piloto.
4: ¿O se iba a decir?
0: Que llevó, ¿tú vas a decir esa?
4: Pues sí, se pensaba.
0: Pues hijo, pues siempre dices pura nada que verienta.
1: Sí, di nada que verienta, chino.
0: Tú di del antivirus o una cosa.
4: Ah, buscamos rara. Otra.
0: Señores, ¿qué está pasando con el piloto que llevó, o que trajo más bien, al Mayo Zambada en este avión? Ya hasta México está pidiendo una explicación también.
1: La situación para los de DACA se debilita, caen 50% las renovaciones, don Cheto, y está creciendo la incertidumbre. Les tengo todos los detalles también.
0: Para los que se quejan de que hablamos mucho de Trump, hoy vamos a hablar mucho de México. 4 muertos por lluvias en un estado mexicano. Empieza con P y acaba con Puebla. También.
4: Vamos a hablar de psicosploriasis.
3: No, ahí vas con tus cosas que no sabes decir.
0: Chino, güey. Si no sabes decir, calla.
4: Psicosploriasis, no. Así se llama, señor. Es un brote que ya empezó en Michigan y ya se movió a otros estados. ¿De qué estoy hablando? Le tengo los detalles. ¿Por qué?
0: ¡Está bien! Enfermedad en Michigan está poniendo en alerta a la población.
4: Hasta yo le voy a aplaudir.
0: Sí, que psicosloriasis, sí,
4: no, así se llama.
0: Pero hay que vender amarillismo.
4: Ay, qué bueno. Sí, se la doy. Mire, reconozco.
0: ¡Los deportes!
3: No,
4: de veras.
3: No,
4: ¿y el productor a quién
0: los
4: puso?
0: Deportes, el Chino y Don Cheto aventando cacharpa por todo lado. Vieron el partido de... Mire, la verdad, no hay nadie que vaya a parar a los franceses.
4: No, Francia está...
0: Nobody stopping French.
4: A ver, había... Bueno, sí, había de que... ¿Qué casualidad que todos son argentinos? A ver, ¿en qué influyó la...?
0: Al contrario, eso es hasta
4: mejor.
0: Producente.
4: Pues sí, la gente no...
0: Por ejemplo, no, que es que el partido de con Argentina que está...
1: No, sí jugaron
0: tenía árbitro
1: bien.
0: Francés. ¿Tú crees que el güey les va a dar a ellos cosa a favor?
4: Prioridad, pues no.
1: Oiga, pregunta, ¿el Mbappé sí se lastimó? Porque primero lo vi con su hielito ahí en su patita y luego ya después cuando ya terminaron para celebrar estaba brinque y brinque. Dije, como que nomás ya quería ya su break, ¿no?
4: A lo mejor
1: ya
4: nomás
3: se conoce.
0: Probablemente ya lo tenían que sacar.
1: Ya estaba cansado.
0: Es que Francia tiene dos selecciones ahí, macizo. Buenos días, Mono Miguel.
3: Buenos días, señor.
0: Está bien.
3: Ay, ando triste.
1: Ay, otra
3: no
1: vez.
3: Se crea,
1: ay,
3: no se crea.
0: Ay. Señores, ¿qué está pasando con el piloto que llevó la aeronave y que trae Balmayo Zambada llegando a Estados Unidos también? Bueno, es un desbarajuste. Detrás del operativo de la entrega de Ismael el Mayo Zambada a Estados Unidos estaría Iván Archibaldo Guzmán Salazar, uno de los hijos de Chapo Guzmán y líder de la facción de Los Chapitos. La clave que dio a las autoridades estadounidenses en esa pista fue la entrega del piloto mexicano Mauro Alberto Núñez Ojeda, alias El Jando o El Mauro, que ya reconoció ante la justicia estadounidense la cercanía con el Mayito Iván Archibaldo, con el Chapito Iván Archibaldo, lo que permitió acreditarle al capo la posesión del avión en el que Mayo fue trasladado. O sea que básicamente lo que dijo El Jando, que era el piloto, es que la aeronave era de Iván Archibaldo. En México, el piloto Núñez Ojeda está plenamente identificado como supervisor de la flota aérea de los Chapitos. Incluso en la conferencia matutina del 11 de febrero del 2025, Omar García Harfuch.
3: ¡Ay, recargas!
0: Fíjate. ¿Qué? Admitió que el Jando era el piloto de confianza. Admitió que el Jando era el piloto de confianza de los Chapitos.
1: ¿Pero quién lo dijo?
0: Harfuch.
3: ¡Ay, recargas!
0: El Jando fue detenido el 8 de febrero del 2025 en Jesús María, la zona norte de Culiacán, en un operativo de las fuerzas federales, en las cuales un militar perdió la vida. De acuerdo con las investigaciones de las autoridades mexicanas, el piloto presuntamente intentó rescatar al ratón después de su detención en Culiacán. También se le señala como autor de ataques con artefactos explosivos ocurridos en Vasco Gil y Tamazula, Durango. O sea que el vato no nomás piloteaba, también andaba en la refriega. Entonces están diciendo pues que básicamente se acuerdan de lo que decían que los Chapitos fueron los que entregaron en un cuatroti que le pusieron al Mayo Zambada. Pues todo parece indicar que por lo que se sabe del piloto, pues sí es cierto lo que básicamente...
1: La teoría
0: que básicamente todos ya sabíamos, ¿verdad? Como que era. La presidenta Claudia Sheinbaum, la doctora Claudia Sheinbaum, pidió a la FGR,
1: Fiscalía
0: General de la República, gracias Giselle, explicar bajo qué condiciones se entregó el piloto a Estados Unidos. Porque al vato lo agarraron y lo aventaron para acá. Pero la presidenta diciendo, oye, ¿y por qué se lo llevaron? Si no,
4: o sea, ¿por qué aquí
0: nada?
4: No fue condenado.
0: Presidenta dijo no tener datos sobre la fecha de entrega ni tampoco sobre si ocurrió durante la gestión de Alejandro Germanero, que si ya estaba él o con Ernestina Godoy en la fiscalía. O sea que ella no sabe por qué al Jando lo aventaron para Estados Unidos sin decirle a México. Uh-huh. Así nomás quedó, chavalada, reportando desde Culiacán, Sinaloa. Acá me encuentro para Notichet, el propio Don Cheto. me gusta decir mucho eso.
1: ¿Pero qué anda haciendo allá?
0: No, aquí ando, tranquilo.
3: Me saluda Luisito.
0: ¿Qué Luisito, Vali?
3: De Banda Corona de Rey, sí.
1: ¡Ay, no! Es que el bonito
4: sigues con chorro.
1: ¡Ay, no, Dios mío!
4: Está con su pareja ahorita bien a gusto allá en Sinaloa.
1: Anda empiernado con su novio.
0: ¡Novia! ¡Novia! Con su novia, ¿cuál novio? Ay, con ¿qué? Su novia. Bueno, adelante.
4: O lo que sea, pero está con alguien y no eres tú.
1: Gracias. Bueno, mientras tanto, los beneficiarios de DACA enfrentan uno de los momentos más inciertos desde la creación del programa en el 2012 a la disminución en el número de renovaciones procesadas por el Servicio de Ciudadanía e Inmigración de Estados Unidos. Y se suma una batalla legal en Texas que podría afectar los permisos de trabajo de miles de jóvenes indocumentados conocidos como Dreamers. Pues bueno, de acuerdo con un análisis publicado por Farm Together, la USCIS completó 36,648 renovaciones de DACA durante el primer trimestre del año fiscal 2026, una caída de casi 50% respecto al mismo periodo del año anterior, viejo.
0: Canción a tu nota, Giselle. You may say I'm a dreamer, but I'm just, my name is Juan.
1: O sea, imagínese, este año 35,648 cuando el previo 70,000 solicitudes.
4: Pero qué güey, no será, no sé. Yo como dreamer me están dando la oportunidad y no renuevo.
0: Está acá.
1: Es que ese es el rollo de que esto puede generar de que ya no tengan autorización para trabajar, no. Y sin la protección de deportación que ofrece el programa. Ahora, las cifras muestran que el 31 de diciembre del 2025 había 495,320 beneficiarios activos en DACA y hubo una disminución constante frente a los 533 de un año antes. O sea, poco a poco, yo no sé si esta situación, que podría ser una de las teorías de conspiración, don Cheto, de esta situación que se está viviendo con la incertidumbre de, pues, con este mandato que, pues, obviamente no quiere a los inmigrantes, pues, esté causando como este miedo y este terror de las personas tan siquiera seguir mandando su información o algo por el estilo, por el miedo de que, pues, se lo cancelen y al rato salgan chispados.
4: No, y también hay mucho morro, me ha tocado, porque se los dan a la mayoría, son jóvenes, hijos que morros que llegaron aquí desde chicos y como que no sienten tanto la importancia, ¿eh? Me tocan dos o tres personas que mi hijo, el güey, se le olvidó renovar su DACA. Y el papá es el que está bien preocupado y el hijo le vale más. Dije, no, pues...
1: Bueno, pero sí, pero acuérdate que también muchas personas que son beneficiarias de DACA ya no, o sea, ya hasta ellos son papás y todo eso. O sea, ya son gente que están en sus treintas o lo que sea que vinieron de chiquitos. Entonces no son tan niños. Pónganse las pilas,
4: porque si ya no lo renuevan, ya no van a poder hacerlo otra vez.
0: Muchas gracias, Giselle Bravo. Me voy hasta Puebla, donde hay 4 muertos por las lluvias en Puebla. Las intensas lluvias registradas en Puebla durante las últimas horas dejaron un saldo inicial de 4 fallecimientos confirmados, así como la movilización de cuerpos de rescate al menos en 30 municipios de Puebla. De acuerdo con los reportes para Notiche de las autoridades estatales de ese estado, la cifra oficial de decesos corresponde a la localización de 3 mujeres atrapadas en una patrulla que fue arrastrada por un río en Ocoyucan, Puebla, y también el hallazgo de un civil en una gruta inundada de Cuetzalán, Puebla. O sea, como que se quiso resguardar en una cueva y no, pues, ojo, vale. La primera emergencia ocurrió en Santa Clara, Ocoyucan, donde el desbordamiento del río Atoyac sorprendió al oficial de la Policía Municipal, Agustín Malo Martínez, mientras auxiliaba a familias rescatadas. Haz de cuenta que el vato le dijo a las muchachas, súbanse a la camioneta, y que arrastra la camioneta y se morgaron las muchachas.
1: No manches.
0: Así estaba de gacho. O sea que le llovió muy gacho ahí en Puebla. Suman 4 muertos hasta ahorita por las tormentas. Reportando desde Puebla para Notiche. El propio Don Cheto.
3: ¿Qué rápido se mueve, señor?
0: Mieto y top, pues, hijo.
3: ¿Cómo le hará?
0: ¿Quieres saber cómo me muevo de rápido?
3: A ver.
0: Es un secreto que no te puedo revelar.
3: Ah.
0: Ahora sí nos vamos a nuestra noticia.
1: Nada que verienta.
0: Con el reportero estrella de este programa, egresado de la UNAM. Ahí vendía él Bonais, ¿verdad? El chino Bonai. Para la calor. Para la calor. Se dice el calor. Bonai. Adelante, chino.
4: Solamente quiero dejar un poquito en claro que yo no conozco los Bonais. Nunca los conocí. Nunca.
3: Señor, si me da uno de sandía, por favor.
4: No sé qué son los Bonais. Se lo juro. Ay, chino, se lo juro que no sé qué es esa madre.
3: Ay, chino. ¿Te pareces como el pingüino de la marca?
0: ¿Te pones al pingüino de la marca?
4: Sí, pero yo no la conozco. ¿Ves? Yo en mis tiempos no vendían los Bonais.
1: Él es más chico que tú. No, es que y sabe que es un Bonais.
0: ¿Cómo se llamaba el raspatito? ¡Raspatito! ¡Raspatito de uva!
4: O sea,
0: de naranja, de limón y de guayaba. ¡Raspatito!
3: Adelante,
1: raspatito. Disculpe, ¿me da uno de Jamaica Hot?
4: Nosotros en la Ibero, o sea...
0: En la escuela Juites, y si Juites no se nota, adelante, chino.
4: Señores, autoridades investigan a contrarreloj un masivo episodio epidemiológico de un parásito intestinal. Su nombre, ciclosporiasis. Así se llama y comenzó en Michigan, donde ya superó los 1,000 casos del 8 de julio de este año y ya se extendió al estado vecino Ohio, donde ya un condado, el condado de Lucas, acumula 306 infecciones y en el noroeste del estado también ya hay otras 500. La gente ya se está empezando a preocupar. Debemos recordar que este parásito no es mortal en muchos de los casos. Es un parásito muy normal, pero se está expandiendo muy rápido. ¿Cómo se contrae? Bueno, usted no se preocupe porque no se transmite de persona a persona. La forma de contagio es a través de alimentos que han sido regados con agua contaminada y que viene con heces, y en heces viene el parásito. Entonces, por lo regular, no usted, si conoce a alguien que tiene este parásito, lo puede saludar, darle un beso, no va a pasar nada. Solamente es a través de la comida. La enfermedad que provoca diarrea frecuente, calambres y dolor abdominal, hinchazón y gases, náuseas, pérdida de apetito, fiebre leve y fatiga.
0: ¿Esto es por tomar agua entonces contaminada?
4: No, alimentos que fueron rociados, o por ejemplo la fruta, vegetales, con agua contaminada. Oh. Con este.
0: ¿Esto dónde está sucediendo, Chino?
4: En Michigan, y ya se expandió a Ohio, que es el siguiente estado vecino. Dicen que está preocupante porque está empezando a ser más común.
0: Muchas gracias.
4: Hasta ahorita no hay muertes, pero sí hay más hospitalizaciones y más gente contagiada.
0: Gracias, Chino.
4: Reportando desde Michigan. Para Notichet, el Chino al aire.
0: No, al revés. Es reportado desde Michigan, para Notichet.
4: Reportando desde Michigan, para Notichet, el Chino al aire.
1: ¿El golpe para qué es, Don Cheto?
0: Para que se tenga potencia. Mm. Potencia, señores. Ya está aquí con nosotros Acuarios. Bienvenida, Acuarios. Te tengo un saludo. Ayer fui a comer a Casa Canela de la bonita ciudad de Stevenson Ranch.
4: Fíjese.
0: Y mi amigo Gerardo, que es el Mayaner allí,
1: manager,
0: dijo que qué hubo le qué pues contigo.
1: No le
0: que
1: creo.
0: ¿Verdad, Dios? ¿Cuándo vas a comer?
3: Y también en Canela.
0: ¿Verdad, Dios? Por esta.
4: ¿Gerardo?
0: ¿Qué hacemos?
3: Ándale, atarantada.
0: ¿Qué pedo con la Acuario?
1: Ándale.
3: Ay. Ándale.
0: ¿Quién es fans, Acuario?
3: Manager de un restaurante.
2: Pues que le mando un saludo.
0: ¿Y qué pronto ahí nos vemos?
2: ¿Y qué pronto ahí nos vemos?
0: Ok.
4: ¿Y ya?
0: Pues, ¿vas a ir solo o con quién vas a ir?
2: No, pues, con usted, Don Cheto.
0: No, yo no, que no.
2: No, pues yo sola, entonces.
0: Solita.
2: Con Erika.
0: Ándale, vayan las dos.
3: No, no lleves a Erika.
2: Sí, porque, pues, ¿por qué no?
0: Sí, sí que...
3: Es que Erika se pone bien rara, señor, cuando sale a la calle.
0: ¿Cómo rara? A ver...
3: Pues casi se lleva una sudadera y se pone un jury así, y se pone ahí...
0: Reboso, yo.
3: Uno parece que iba su abuelita ahí con ella.
0: Si va, si es famosa o va a poner una bomba en
3: yo
0: el
3: quisiera...
0: lugar.
3: Yo quisiera...
0: ¿Esa es famosa o es terrorista? Entonces, ¿van a ir a comer?
2: Sí, vamos a ir a comer.
0: Órale, pues. Dile algo a Gerardo, dile... Ay, Gerardo, ¿cómo es? Algo bonito.
2: Hola. Okay. Hola, Gerardo, te mando un saludo y un beso.
4: A la una, a la dos y a las tres.
2: Eso.
1: Yeah. Más fuerte. Porque
0: aunque usted no lo crea, este saludo, el que se va a beneficiar más soy yo. Voy a volver a ir hoy. Regresamos. Por cierto, yo sé que es un restaurante, Casa Canela es muy bonito, es gran lugar para desayunar, tiene desayuno americano y mexicano, pero curiosamente, a mí me gustan las albóndigas de ahí.
2: Ah,
0: tiene un caldo de albóndigas bien bueno.
3: Ah, no,
0: y una sopa de fideo bien buena.
1: Cuando vaya la
0: porque se hace cuenta que estás tú ahí esperando y qué algo y está bien bueno también.
3: Ay, qué rico.
0: Bien rico. Cuando quieran ir, vayan, ustedes digan que van de mi parte.
3: ¿Eh?
0: Para que les den el 30% de aumento en su cuenta.
3: ¿Y si vamos ahorita, señor?
0: Estaría bien. No, han dicho que si, ¿cuándo quieren que traigan aquí?
3: ¿Ahorita?
0: Estaría bien, ¿eh? No, ahorita ya no alcanzan a llegar. Pero,
3: ¿cómo que no, señor?
0: Saludos a mis amigos de Casa Canela que están en la bajada de la Lions por el 5, pasando el 14 a la izquierda.
4: Como al McDonald's.
0: Va a pasar una.
4: Hay un hotel ahí.
0: Sí, está el hotel.
1: ¿Y tú cómo sabes?
3: ¿Y tú cómo sabes?
4: Pues yo voy ahí, yo vivo allá.
0: ¿Y hay otro cerca de ti, Chino, no?
4: Ah, no, pues está allá más para arriba.
0: ¿En Castey, no?
4: Sí, no está en Castey.
0: ¿Está en dónde?
4: Está en como Sogos para arriba.
0: En Sogos, en Sogos. Ok. Bueno, saludos a todos. Y regresamos con los deportes con.
3: Mono Miguel.
0: ¡Ah, no! Ya aguantamos a salir diciendo deportes, ahora no vamos a aguantar a otro.
3: ¿Qué, señor?

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0: Buenos días, traición después de la hora. Oiga, fíjate que ya, ¿quién crees que me mandó mensaje a reclamar, mi chino?
1: ¿Quién?
0: Nuestro amigo Jorge de Chuchingazo en Newhall.
1: Oh, sí.
0: Está bien perro allí.
1: También dijo, ay, acá no viene.
0: Ay, no, más allá. Le dije, no, yo quiero invitar a la raza que ande por la bonita ciudad de Newhall. Allí en el mero centro de Newhall.
1: ¿Cómo le llaman?
0: La, la Main Street.
1: Pero tiene un nombrecito ese.
0: Chuchingazo.
1: No, no, la Little Town. Ay, se me olvidó. Ahí también hay un café bien perro que voy ahí.
0: ¿Ahorita puedo hablar del sushi?
1: Sí, okay. Claro.
0: O sea, Chuchingazo. Nomás que mi compa Jorge, que es bien inteligente,
2: ¿sí?
0: El vato le puso, para los gabachos se llama Sushi on Main.
2: Ah.
0: Pero para los latinos es Chuchingazo.
2: Ah, me gusta.
0: Está... Pero lo que le sigue de chido.
1: Sí, está bueno.
0: Porque está muy mexicanizado, así tiene una onda muy mexicanizada. Mi favorito se llama Tres Amigos Roll. Tres Amigos, chulada.
1: ¿Y por qué aplaude como doñita?
0: No sé por qué.
3: Porque está bien emocionado con la comida.
0: Tres Amigos Roll. Ah.
1: Vamos al sushi.
2: Ay, hay que ir,
0: y
2: señor.
0: Y ya si te gusta el sushi así de bien a bien, dijo Chucheras.
2: ¿Eh?
0: El Yellow Tail con un jalapeño.
3: Ay,
0: chulada. Ya me he jugado la boca.
2: Yo digo que me
0: saludos lleve a mi amigo Jorge y a todos los que trabajan ahí en Chuchingazo, ahí en la Main de Newhall, California. Ahí les caemos hoy, chino, y tú vamos a ir.
1: Vamos, señor.
0: A darles un buen llegue a los
1: a lo que debe ser.
0: Eso.
1: Vamos.
0: Órale, pues.
2: Señores, hoy en los deportes les quería contar. No, no se crea así.
0: Hablamos de los deportes, chino. El día de ayer hubo un equipazo, señores. La máquina de hacer fútbol llamada Francia, que voy a decir unas palabras que voy a parar ahorita. Hacer enojar a la gente.
2: Mm.
0: Francia no trae nada.
3: ¿Qué?
1: ¿Cómo que no va a traer nada, viejo?
0: No. Francia no trae nada.
1: ¿Cómo, hombre?
0: No trae nada. Mira, a Francia no trae nada. Nomás quítale a Mbappé, a Dembélé, a Doué,
3: ajá,
0: a Olise, a Coné, a Saliba,
2: ¿eh?
0: A Teo Hernández,
3: ajá,
0: a Mañán,
1: Upamecano,
0: a Upamecano
2: y a la cual
0: y a Cundé, ah, y no trae nada.
3: Ah, bueno,
1: son todos nombres.
2: No, que lo escuche la cual.
0: Y a Rabiot.
1: Viejón, yo vi el partido el día de ayer, sí me agüitó porque vi un Marruecos que no hizo nada.
0: Yo no estoy de acuerdo.
1: Yo creo que su...
0: Ah, vamos contigo, estás en vivo.
1: Viene jugando muy bien Marruecos, viene siendo la sorpresa y jugó, si esa fue su estrategia, a cubrirme y a que no me metan gol y a ver, nos vamos hasta penales.
0: Estoy de acuerdo.
1: Porque realmente no fue muy mínimo, señor, muy escaso. Lo que sea de cada quien...
0: No estoy de acuerdo.
1: Ok, espérese, pues. Okay,
0: pues está bien adentro.
1: Entonces, yo vi a un Marruecos echado atrás y esperando defender. Y en una, pues espérese. Y en una descolgada, a ver si podemos hacer algo.
3: No estoy de acuerdo.
0: Ahí te va. Marruecos jugó como se le tiene que jugar a Francia. A Francia no lo puedes dejar con el, si con espacio.
1: No.
0: Si sin espacio, te ataca dos.
1: No, y las que falla. Ay,
0: a ver ahora, Marruecos, uno de mexicano dice, no, hay que ser como las potencias. Nosotros tenemos que ser como Marruecos. Unos vatos que hicieron unos cambios en su fútbol, hicieron un centro de alto rendimiento, hicieron un plan de fútbol, un plan de entrenamiento, y por ley de la federación, todas las escuelas de fútbol marroquíes tenían que seguir el mismo plan. ¿Y qué tenemos? Una selección bien completita, bien, que cada vez luce mejor. El 8 y el 6 son unos jugadorazos. El central que tenían, el Morenotti, que le sacaron la tarjeta, dato curioso, esos dos, el Boadidi, creo que se llama el 6, el greñudo, que es buenísimo, y ese vato eran los capitanes de la selección sub-21 de Francia. Esos dos güeyes.
1: El Boadidi.
0: Y prefirieron jugar para los marroquíes. Fíjate nomás de la que nos salvamos. Marruecos jugó su fútbol. Yo no le voy a poner, pero yo personalmente a Marruecos no le voy a poner así como, no, hombre, ¿por qué no les topó? No les puede.
1: No, topar. no es
0: se
1: que
0: acabó,
1: le.
0: Acabó, no
1: claro,
0: les podía
1: claro.
0: Topar.
1: No vas a toparle y lo entiendo, pero sí siento que se encerró mucho y un Francia que se cansó de fallar al punto de que hasta el penal.
0: Oye, qué mal tirado. O sea, Bono es un gran portero.
1: Ah, sí, Bono es un monstruote, viejo.
0: Pero eso fue un penal mal tirado. Al pasito, Bono ni se aventó, nomás dejó
1: caer. Se recorre. Es que con su tamaño llegó sin problema.
0: Bueno, entonces, señores, ayer vimos una máquina de hacer fútbol que pues va a ser la campeona del mundo. Que
1: todo pinta.
0: ¿Tú crees que le topi Inglaterra o
1: no, nada.
0: Ni hablamos.
1: No, yo creo
0: si
1: que
0: Francia llegara con Argentina a la final, les van a clavar tres a los argentinos.
1: Yo también pienso lo mismo. Y para la gente que decía y que siguen con sus teorías de conspiración de qué casualidad les pusieron.

0: artista belga que se llama René Magritte, que ustedes lo deben de recordar. René Magritte, ¿sí saben quién es René Magritte?
1: No, viejo.
0: No sé en qué es René Magritte.
2: No.
0: No, se me olvida a veces con estos burros con los que trabajo.
1: Es que nos dice así como que yo dije...
0: Oh, René Magritte, hombre, René Magritte, un pintor surrealista belga, René Magritte. ¿No conocen el hijo del hombre de René Magritte?
2: Oh, sí. Sí,
0: a ver, obvio. ¿Cómo es el hijo del hombre?
1: Pues, ¿el hijo del papá?
0: Sí la han visto. Si les digo cuál es la obra de arte.
2: Ah,
0: de
2: René, claro, Magritte, que sí conocemos a René Magritte, señor.
0: Es un güey con un sombrerito, con una manzana que le tapa la cara.
2: De ahí se derivó el hombre. La fotografía surrealista.
0: No se sabe si hoy van a salir con la de color chicle o van a salir ya con la roja de los diablos, pues.
3: Yo creo que va a ser la roja, viejo.
0: Bueno, entonces el día de hoy, pronósticos para España, Bélgica, Chinel.
3: Lo único, bueno,
0: pronóstico.
3: Ok.
0: Di 1-0, 3-2, 4-5.
3: España gana 3-1.
0: 3-1.
3: Fácil. Si es que llega a meter gol.
1: 2-1.
3: A favor de
0: España le va a clavar 3 a España le va a clavar 3 a los belgas.
1: ¿Y los belgas cuánto?
0: Los belgas. Voy a darles la, pero no creo que van a meter gol.
3: Yo tampoco.
0: Yo no creo que van a meter.
3: Yo diga 3-0, pero le estoy dando el chance del 3-1.
0: Yo también estoy igual que Chinel, le van a meter 3 y le voy a dar chance de 1, pero en realidad 3-0.
1: Ok.
0: Los belgas el día de hoy.
3: Señores, para el sábado hay dos partidos, los dos restantes, Noruega en contra de Inglaterra, Argentina en contra de Suiza. Debemos recordar.
0: Debemos recordar.
3: Ironías de la vida, porque mientras recordamos que a Estados Unidos al jugador, ¿cómo se llama? El Fofolarín. Él habló Donald Trump y le quitaron la tarjeta roja y le permitieron jugar los octavos de final. Pues no le va a pasar lo mismo a Yarel. Debemos recordar que fue expulsado en el partido de México. Y no, señores, no le dieron un partido de castigo. Le dieron dos. Eso quiere decir que se va a perder el partido contra Noruega de los cuartos de final.
0: ¿Estamos hablando,
3: Chene? El de Inglaterra.
0: ¿Qué se llama?
3: Yarel. El que expulsaron en el partido de México. ¿Sí sabe que Inglaterra quedó con un partido menos?
0: Se me hace que te estás atitopadillando y lo dijiste mal.
3: ¿Por qué?
0: Porque Aaron Trust you.
3: No, se llama Yarel Kensha.
0: Ah, Kwanza.
3: O Kwanza. Kwanza.
0: Kwanza.
3: Sí, Kwanza. ¿Cómo sé? ¿Cuál es su apellido? Kwanza, Kensha, Yarel. El nombre es más fácil. Le dieron dos partidos de castigo y se va a perder el partido contra Noruega.
0: Kwanza.
3: En los cuartos de final.
0: Estás igual que a ti, tu padilla, vale.
1: Kwanza.
3: Ah, bueno, yo pensé que Yarel, para no regalen su apellido.
0: Kwanza.
3: Bueno, Kwanza. Kwanza.
0: Kwanza, ok, va.
3: Le dieron dos partidos de suspensión.
0: En el Leverkusen, el vato.
3: No estará en el cuartos de final.
1: Pues sí sancionaron a este, pero al otro se lo perdonaron.
3: Sí, o sea, por eso la gente está
1: indignada.
0: Deja decir algo a Donald Trump. Hey, Mr. Trump, obviously, you don't know nothing about soccer, which is fine. It's fine, it's not a popular American sport. But let me tell you something. If you're gonna do something about cards, do the green card for us. Thank you. Si vas a pelear por tarjetas, que sea la verde para nosotros, Trump.
3: Que sea los papers.
0: La verde. Es lo que queremos, chiquillo.
1: Oiga, estaba viendo que Andrés Guardado dijo que le encantaba la situación de lo, bueno, del proyecto de Rafa Márquez, pero que hasta el momento nadie le había hablado para formar parte del equipo. Ya ves que estaba, creo que Tito ayer mencionó, no me acuerdo qué día, y se estaban ahí los rumores que a lo mejor él sería parte de este equipo. Pues dijo que no, que todavía no han tenido comunicación con él. Que estaría muy chido, ¿no?
3: Pues yo creo que sí.
0: Dicen que lo van a invitar.
1: Sí, pero él dijo ya claro, que hasta el momento no se habían comunicado con él.
0: Ok. No, pues ya. Según dijo que, según yo, va a ser parte del, ¿cómo se llama? Del cuerpo técnico.
3: Pronósticos Noruega-Inglaterra. Para el sábado.
0: Inglaterra.
3: ¿Cree que Inglaterra gane?
0: Inglaterra va a ganar 2-1.
3: ¿A poco sí?
0: Sí, 2-1.
3: No, yo digo que Haaland va a ser.
0: ¿Sabes qué? No, es que Haaland es un tipo que... Hacia Haaland no le llegan bolas, no va a meter goles.
3: O sea, ah, no, pero cuando
1: pero le cuando llegan... Pero cuando le llegan, aprovecha.
0: Pero tienen la Wonderwall, estos güeyes tienen un defensón, tampoco pues este... No, va a ganar Inglaterra.
1: Voy
0: a
1: Noruega.
0: Va a ganar. ¿Tú vas a Noruega?
1: Voy a Noruega.
0: Oh, yo, it's coming home. It's coming home.
1: You think so?
0: I don't think it's coming home. Va a ganar Francia, pero yo le voy a it's coming home, ¿verdad? Por mi mamá más que nada.
3: ¿Por su mamá?
0: O sea, mi mamá pues nació allá en Londres, mi jefa.
3: ¡Ay, sí! ¡Cálmate!
0: ¡Semos londinenses!
3: Acá, está igual que...
0: 50% de Londres.
3: ¡Cálmate, Haaland! Ven que también es inglés, pero no quiso, jugó para Noruega.
0: ¡Londres! No, yo creo que va a ganar la selección inglesa, pero sí va a ser un partido...
1: I'm excited.
0: Después tenemos...
3: ¿Argentina-Suiza?
0: Sí, pues Argentina.
3: Sí, fácil. Yo también pienso.
0: Está muy apenitas otra vez, porque todo el mundo dice, no, que se la pusieron fácil en Argentina. Pues yo no sé si es qué mundial han visto, pero todos los últimos partidos de Argentina les anda super sudando a los albicelestes, ¿eh? Pero super sudando.
3: Pero pues la gente...
0: Estuvieron dos goles bajo con Egipto. 2-0 hasta prácticamente al minuto 80.
1: Y más el que
0: por eso yo, a mí me enoja que

0: que los egipcios digan, no, que nos robaron. Y yo digo, está bien, eso es debatible. Y eso es muy debatible. Se puede debatir el concepto de...
1: De que te robaron.
0: Que te robaron. Sí. Pero antes de decir eso, tú tienes que decir, tuvimos una ventaja de 2-0 por 80 minutos y no fuimos capaces de mantener un 2-0 10 perros minutos.
1: La neta.
0: Yo también. Y después de eso, ya di que a lo mejor te robaron. Pero si tu entrada no es una autocrítica a tu juego, se me hace muy ardido salir este...
1: Sí, a decir que me robaron nada
0: con
1: más.
0: Con la credencial de me robaron cuando ibas dos goles a cero en el minuto 80, 78-45 o algo así era de...
1: Sí, 10 minutos tenías que aguantar.
0: Ah, ok. Entonces, bueno. Estos fueron los deportes el día de hoy. Oye, que este atarantado de Jorge no yo.
1: Jorge. Ah, no, ya.
0: Ya. Vamos el saludote, Jorge.
1: No, ya, Jorge, ya.
0: Y para que se quite, vamos a ir y no nos
1: y no nos vas a cobrar. Gracias. Porque siempre cobra, ¿eh?
0: No, pues es que se
1: me gusta, ¿eh? Pues este no invita, este sí paga. 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

0: Dice, triste, pero me voy. Nos tenemos que ir, señores, tenemos que ir, pero amenazamos con venir el lunes con mucha energía.
1: Ay, claro, y aparte, pues, hoy pagaron, señor, hablando de energía y alegría.
0: No me ves así como que un poco más,
2: alivianado.
3: ¿Ah, sí?
2: ¿Cómo? Con menos tos, diría usted.
0: Muchas gracias, Giselona, y gracias a Miguelito que estuviste 2 días con nosotros, hijo.
2: Hey, voy a estar con ustedes el lunes, señor.
3: ¿Todavía?
2: Sí.
3: ¡Qué enfado de Dios!
2: De nuevo, gracias a toda la gente que me mandó estos mensajitos de regalo ahí en el Instagram. Gracias por todos los bonitos deseos. Los quiero demasiado. Ya saben que sin ustedes yo no estaría aquí el día de hoy, así que los quiero demasiado.
0: Ya. Bueno, está bien, te queremos mucho.
2: Gracias a todos los monitos.
0: Importante para nosotros.
2: Ay, muchas gracias, te señor.
3: Está bien, pues ya nos vamos. Nos vamos a ver a jugar nuestra madre patria.
0: Ole, chino, exactamente, que vamos a ver jugar a España. Nos vemos, Ferrari.
1: Adiós.
3: ¿Esto lo puedes decir?
1: Pues sí.
0: Pues sí. Pues
3: después de 2 días de no venir.
1: Bye. Adiós, bye.
0: Sí, ya leí. Bye.
1: Gracias,
0: Giselita, que te lo pases. Saludos a tu papá, a tu mamá.
1: Claro que sí, de
0: y
1: su parte.
0: Y está bien, perro, güey.
1: También.
0: ¡Perro, güey!
3: Ah, yo lo quiero.
2: Señor.
3: Perro baboso. Perro sortudo baboso.
4: Muchas gracias por escucharnos. Si no les gusta, díganos. Y al cabo en este programa, nada más se hace lo que diga el viejillo bofón. Hasta mañana. 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
1: Bueno, familia, regresamos. Ya son las 2 de la tarde con 13 minutos. Quédese con nosotros en este viernes con esta, híjole, temperatura. Híjole, que la verdad está como que decimos, ¿cómo? Pasando ya a los tres dígitos, porque al momento la temperatura actual, y bueno, una cosa es la temperatura actual, pero otra cosa también es la sensación térmica. 98 grados Fahrenheit. Ayer a esta hora ya estábamos en 101. Pero la sensación es 102 al momento. Y el pronóstico para el resto de la semana o del fin de semana es 98 la máxima para el sábado, 93 la máxima para el domingo, con probabilidad de lluvia tanto mañana como el domingo. Así la situación en el Metroplex. Así es que bueno, por lo pronto en este viernes, mándanos tu mensaje de WhatsApp en el 469-870-1264. Aquí está Alfredito Olivas, el paciente.

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Silver. ¿Cómo va la situación al momento? Creo que va España-Bélgica 1-0 en los cuartos de final de este encuentro de España contra Bélgica. El día de hoy, ¿o cuándo es el otro, compadre? ¿El de Suiza? Ah, no, espérame. Ah, es mañana el otro, ¿ah? Mañana es el otro, el de Noruega contra Inglaterra a las 4 de la tarde. Y a las 8 de la noche mañana, Argentina contra Suiza. Mañana. La semifinal, que va a ser aquí, por cierto. Francia contra, no se sabe, pero hay mucha posibilidad de que sea España. Como le digo, España al momento está ganando 1-0, minuto 34. Así la situación.

platicamos acerca de... Ahora que viene la semifinal, que es este martes, precisamente, que es este martes, platiquemos acerca de... Pues sí, de lo que han aumentado los precios de los hoteles por la semifinal que será este martes. Híjole, aumentaron pero bonito, oiga. Sí, los hoteles en Dallas suben hasta un 85% por la semifinal del juego del martes. Ahorita le platico la nota completa. Son las 2 de la tarde con 35 minutos en este viernes.

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1: ¡Pásele, pásele, pásele! ¿Qué le servimos? Oiga, 1-1. 1-1, oiga. España contra Bélgica. La situación se empata a un gol. Así la cosa en el juego de esta, de estos cuartos de final, en donde España, bueno, iba 1-0 y ahora Bélgica hasta el momento en el minuto 50, en donde Charles de Cutler empató el marcador. El primer gol lo metió F. Ruiz. Entonces, bueno, pues van 1-1, oiga. España contra Bélgica. Entonces, de aquí saldría el ganador. Digo, el que vaya a enfrentarse a Francia, ¿verdad? El martes. ¡Hijuela! No, hombre, pues así la situación en los partidos del día de hoy. Bueno, en el partido del día de hoy. Mañana hay dos partidos, ¿eh? Mañana hay uno a las 4 y otro a las 8. A las 4 y a las 8. Ya hasta el martes sería la semifinal entre Francia y el equipo que hoy se definirá. Pues bueno, así la situación. Ya se la sabe para que en esta tarde de viernes usted nos diga dónde anda, cómo anda en esta tarde, a quién saluda. ¿Qué canción le vamos a poner, oiga? ¿Qué canción le ponemos? ¿Verdad? Entonces, ¿qué canción le ponemos? Y que nos diga dónde anda en este viernes, a quién saluda, qué hay que hacer, qué rollo. Por supuesto, hay que nos siga en las redes sociales. Búsqueme como El Zorro de la Radio. Así pónganle en su buscador El Zorro de la Radio y con gusto le complacemos en esta tarde. ¿Sale y vale? Bueno, en el WhatsApp, directito y sin escala, 469-870-1264. 469-870-1264 en este viernes para que salga en esta edición de 3 a 4 en Barra Libre.
2: ¿Qué onda, mi zorro?
1: ¿Qué onda?
2: Saluditos de parte del amigo Peinao.
1: El Peinao.
2: Una buena rolita ahí, mi zorrito.
1: Para ándale. Tolerar este calorcito.
2: Vámonos, bueno. Ánimo.
3: Ánimo. Mándanos un saludo para todos los chirroqueros que andamos acá sudando la gota gorda. Saludos ahí para todos los de Querétaro. Acá te andamos escuchando. Hicieron la bien fría porque está el calor bien perrísimo, mi zorro. Suéltala.

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1: Sobres, oiga, buenas tardes, 3 de la tarde ya con 36 minutos, ánimo, pues aquí andamos en esta tarde, vamos a darle, oiga, saludos para usted que también en esta edición de hoy, pues le anda echando ganas a la chamba, usted que anda por supuesto también para allá y para acá, porque es viernes, porque arranca el fin de semana, porque hay un buen de cosas que hacer y deshacer, bueno, pues mándenos ahí su mensaje de WhatsApp, 469-870-1264, para que usted nos diga, pues a quién saluda, cómo anda en esta tarde, si quiere escuchar algún tema en especial, y nosotros con mucho gusto le complacemos en esta edición de viernes. Ya en este viernes, ¿cómo va el juego, mi rey? 1-1 todavía. 1-1. ¡Hijuela! España 1, Bélgica 1. Que es el minuto 75 ya del segundo tiempo, mijo. Anda tú. Bueno, pues vamos a darle, familia, el mensaje de WhatsApp, ya se la sabe, para que me mande ahí un mensaje de audio. Y con todo el gusto del mundo, pues le complacemos en este sensacional viernes de Chong. Échele pues.
2: Saludo,
1: ¿qué onda, compa?
2: Un saludito aquí saliendo.
1: ¿Para quién?
2: Saliendo del trabajo.
1: Saliendo del jale.
2: Vamos rumbo a Garland.
1: A Garland.
2: Un saludo y saludo de Monclovito, la peña.
1: Ándele.
2: Pues, puedes complacer con una canción que se llama La Oferta con los Tigres del Norte.
1: A ver, ahorita la buscamos, caballero. Échele ganas.
3: Zorro, buenas. ¿Qué onda, compa? Tardes. Apúntame ahí para los boletitos, please.
4: ¿Qué onda, compa?
1: ¿Qué onda,
4: aquí,
1: compa?
4: En el jale de Fort Worth. Saludos. Ahí me apunta para un boletillo para irme con el jefe. Órale.

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0: viernes.
1: Sobres, oiga, 3:48 PM. Van igual, ¿verdad? 1-1, 1-1. España-Bélgica, 1-1, minuto 87. Híjole, ¿tiempos extras o qué? Y luego penales, ándale. Entonces van empatados, 1-1. España-Bélgica, 1-1. Minuto 87. Échale, mi rey, que andamos tarde. Venga de ahí. Vamos a invitarle a que nos mande el mensaje de voz en esta tarde. 469-870-1264 a través del WhatsApp de cabina. 469-870-1264. Échale, mi rey, ¿qué rollo? No, pues tú, destápale, mijo. Ah, pues dale, dale.
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1: Ok. Venga de ahí, 3:49 PM. Feliz viernes, pero caliente.
3: Zorro para la raza de Pénjamo. Pénjamo. Para toda la raza de la sandía, un saludo puro Guanajuato.
1: Qué
3: mi
1: chulo
3: zorro
1: es Pénjamo.
3: Y para compa Iván, que anda triste, pero contento.
1: Iván.
3: Ahí un saludo para el Chava también y el Cardenal. Saludos al Celino.
1: El Cardenal.
3: Mi zorro, viéntate una norteñota, la de Cielo Azul. Para que no sepan más las frías, porque
1: ándale,
3: ahorita el calor está perro.
1: Ah, no, se
3: toda
1: sabe
3: la
1: mejor.
3: De Kaufman, zorro, acá te escuchamos. Chale, en este viernes.
1: ¡Échale! No, sí saben mejor. Cuando escuchan estas rolas y le das el trago, no, se siente mejor. Cae mejor, ¿no?

0: muchas gracias.
1: Ánimo, familia, aquí manda la raza. 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

Bueno, gracias, oiga, buena tarde, 4:13 p.m. ¡Vámonos! Ahorita vamos a poner los mensajes que usted nos hace el favor de poner precisamente en la ráfaga de saludos. Ahorita los ponemos, gracias, oiga. Pues bueno, terminó el encuentro de España ya terminó. Entonces ya hay la primera semifinal definida. Oiga, España le gana 2-1 a Bélgica. Iban 1-1, oiga. En el minuto 89, creo, fue cuando... Ah, no, en el 88 fue cuando Merino mete un gol para el triunfo del equipo de España. Y con ello gana España 2-1 y ya están en la semifinal. ¡Ay, ay, ay! Así la situación al momento. El día de mañana, como le comento, hay pues más encuentros, entonces. Entonces, por lo pronto, pues ya pasó Bélgica. Los belgas ya se fueron. Ya. O sea, ya. Perdieron. Así la situación, familia, con España, que era, pues bueno, el favorito para muchos para ganar el encuentro del día de hoy. Pero como le comento, pues ya le ganaron precisamente a Bélgica 2-1. Entonces el día de mañana a las 4:00 p.m, Noruega contra Inglaterra a las 4:00, Argentina contra Suiza mañana a las 8:00 p.m. y la semifinal definida aquí en el Metroplex, Francia contra España. Para muchos, una gran final adelantada. Y precisamente les comentaba que los hoteles en Dallas suben hasta el 85% por la semifinal del Mundial. Así la situación. Aquí está la música de Edel Muñoz con Cristian Castro. El tema se llama Osadía. Ándele, feliz viernes. Aquí manda la raza.

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0: el calor está pero caliente, caliente, caliente. Son las 4 de la tarde ya con 33 minutos. Aquí andamos haciéndonos haciéndonos bolas, pero aquí andamos. 98 grados Fahrenheit la temperatura al momento. La sensación térmica en 103 grados Fahrenheit. Así la situación al momento en el Metroplex para el día de mañana y para el sábado, aunque no lo crean. Hay pronóstico de lluvia, según los expertos es lo que comentan, que puede que llueva el día de mañana o el día de pasado mañana también, pero por lo pronto hoy la sensación hasta en 105 grados Fahrenheit ha estado ya en los tres dígitos, la temperatura al momento en el Metroplex. Pues bueno, le digo, ya son las 4 de la tarde con 34 minutos y bueno, pues hora de saludar a la gente que a través de nuestro WhatsApp también se reporta con nosotros en este viernes. Así es que mi rey, échale pues.
1: Zorro para la raza.
0: ¿Para quién?
1: Benjamo. Puro Benjamo. Y para compa Iván, que anda triste pero contento.
0: Oh, triste contento.
2: ¿Quién va a jugar mañana, zorro?
0: Argentina.
2: Grupo Sexta Edición, cuando casi te olvidaba, zorrito. Saludos. Saludos Grupo para toda la raza edición. De acá de Bonin, Texas.
0: Bonin.
2: Acá andamos trabajando en la construcción de carreteras.
0: Ándele, chambeando en la construijuela. Bueno, un saludo para usted. Mañana juega Argentina-Suiza a las 8 de la noche. Y bueno, antes Noruega contra Inglaterra a las 4 de la tarde. Ay, ahí estuviera México. Sí, México si hubiese ganado, jugaría mañana contra Noruega a las 4 de la tarde. Si hubiese ganado.
3: Zorro, venimos de Oklahoma de la rufiada con mi hijo de 13 años. Ahorita le voy a destapar un Gatorade, pero bien, se hizo.
0: Como pata de albañil.
3: Manito, aquí para escucharla, venimos pasando el río, papá.
0: Un Gatorade, pero viene el odio, compa, bien cenizos.

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1: 4 de la tarde con 45 minutos.
2: ¡Silve!
1: ¿A quién le vas tú, Celorino? Andas andado muy callado. A España, cálmate. ¿España o Francia? ¿Quién será el chido? Bueno, yo pregunté desde la semana pasada que cuál era su gallo. Y pues muchos me han dicho que Francia, ¿eh? Muchos me han dicho que Francia, pero la realidad es que, pues sí, bueno, se va a enfrentar Francia contra España en la semifinal, que será el próximo martes 14 a las 2 de la tarde, hora de nosotros, que precisamente este juego va a ser aquí en el Metroplex. Mañana juega Argentina contra Suiza, para muchos Argentina va a ganar. Juega Inglaterra contra Noruega, para muchos va a ganar Inglaterra. Entonces sería lo que probablemente pueda pasar, es que se enfrente Inglaterra contra Argentina. ¿Verdad? Inglaterra-Argentina. Puede que queden en la semifinal. Francia y España ya es un hecho. Pero ¿quién será el campeón, oiga? ¿Inglaterra, Argentina, Francia o España? Va a estar diantre la cosa, mijo. Va a estar diantre la cosa. Bueno, échale, mi rey. ¿Traes ahí en moral algo qué? ¿Qué me tienes que decir? Échale.
3: Échale, mi zorrito. Échale. Saludos a la Macarena, que donde quiera anda. Te digo, Macarena.
1: Ándele.
4: Saludos a toda la raza de Hidalgo.
1: Ándele. ¡Ánimo, caballero! ¡Saludos a la gente de Hidalgo! Dice Zorro, sin duda va a ganar Argentina la final. Se lo van a dar. Así dice. ¿Será? ¿A poco sí? Será. Lo que sí es que le decía que, como el martes, será precisamente aquí en el Metroplex esta semifinal de Francia contra España. Los hoteles han aumentado 85% por la semifinal, ¿eh? Las tarifas para hospedarse cerca del estadio para este martes se han disparado hasta en 85%. ¿Cómo es? ¡Juela! ¡Hicieron su agosto! Aquí está la música de los Temerarios. El tema se llama Una tarde fue. ¡Feliz viernes! ¡Ánimo! ¡Ánimo!

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1: ¿Qué onda, familia? Buenas tardes, 5 de la tarde con 18 minutos. ¡Ánimo! Saludos para mi compa güerito. ¡Ay, mi güerito hermoso, chulo, precioso! Hasta Denver, el saludo, que nos escuchan a través de la aplicación, le mandamos un saludo. Dice, un saludo, por favor. Hermano, ¿a quién le vas? Pues yo creo que España, ¿no? ¿O cómo queda la cosa ahí? Sí, ¿verdad? Un saludo para la raza de España. Saludos para Memito también, que anda contento el viejón porque ganó una apuesta, no sé qué. Sobres. Dice, por favor, mi zorro, mándanos un saludo para todos los que andamos acá en el frame con esos calores en el Metroplex, en especial para Faustino. Un saludo. Sale, compadre. Al Chapito, un saludo. El amigo Benjamín, al Chaparrito. Saludos, compadre. Dice, ¿cómo andan mis chavos? Arriba Mbappé. Ay, ay, ay. Está bien, compadre. Mandamos un saludo, caballero. Échale, mi rey. Venga de ahí. Vamos a los mensajes de voz. Oiga, usted nos puede mandar un mensaje de WhatsApp en el 4698. A ver, espérame. Ahí está. 4698-70-1264. Usted nos manda un mensaje de voz y con todo el mundo del mundo, con todo el gusto del mundo, le ponemos su mensaje al aire y le ponemos la canción que quiere escuchar. Así es que en caliente se arma. 4698-70-1264.
2: Échale, compa. ¿Qué onda, compa?
1: ¿Qué onda, compa?
2: Aquí en Halle, de Fort Worth. Saludos. Okay. Ahí me apunta para un boletillo para irme con el jefe. Órale.
3: Buenas tardes, zorro. Un saludito, aquí saliendo del jale, saliendo del trabajo. Vamos a rumbo a Garland. Buenas tardes para toda la racita. A ver si puedes complacer con una canción con los Tigres del Norte, ahí por favor.
4: Ánimo, mi zorro. Échate un corridazo y un saludo para toda la raza de Hidalgo. Ánimo.
1: Ándale.
4: Échate la de Ojitos de Capulín, de Laberinto.
1: Ándale, caballero, con mucho gusto. Ojitos de Capulín. ¡Ay! Aquí manda la raza, familia. Buena tarde, oiga.

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Irresistible, ninin, tirirín. 5:38 PM. Oiga, pues hoy nos toca ir a chambear. Estaremos en el área de... ¿Dónde vamos a estar, compañero? Hijuela. Bueno, como ya es costumbre, viernes de inicio de fin de semana, andaremos por las calles del Metroplex junto al departamento de promociones, precisamente invitándole a usted para que también sea parte de... Estaremos precisamente el día de hoy con nuestros amigos de... A ver, compadre, no sé ni dónde. Vamos a estar en Supermix, como siempre, con nuestros amigos de Supermix Marisco Restaurante. El agradecimiento enorme que usted siempre que nos acompaña también. Y aparte también, bueno, pues en el sabadito, en el domingo, donde quiera que andemos ahí, gracias a usted por tomarse la molestia de acompañarnos precisamente y escuchar el 93.7 para, pues, acompañarnos y pasársela a todo dar.

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1: Bueno, como le comentaba en la nota pasada, oiga, pues el día de hoy Francia le ganó a... híjole, a Bélgica. Entonces, bueno, nanáis, se queda Francia contra España en la semifinal de, pues ya este rollo de la Copa del Mundo. Entonces, pues ya es un hecho. Ya es un hecho que el martes será la semifinal aquí. Pero pues lo que les decía es que hay un análisis de las tarifas por noche realizadas el día de ayer para una estancia de el viernes 10 al día 15 de julio y muestran que los precios de los hoteles en el área han subido mucho, hasta en 85% es lo que dicen los expertos, porque sí, para este rollo, pues los hoteles en Dallas suben hasta un 85% por la semifinal de este rollo del fútbol de este próximo martes. Híjuela. Y los boletos pues cuestan algunos $3,000, ¿verdad? Y arriba, mero arriba, para el martes ver a España contra Francia en la semifinal, que sería ya el último juego precisamente aquí en el Metroplex. Pues así la situación. Lo que sí es que seguimos con estos calores, oiga. La temperatura al momento 97 grados Fahrenheit, pero la sensación térmica está en 102 grados Fahrenheit. Para el día de mañana la máxima será de 98 con poca probabilidad de lluvia, pero el domingo sí hay probabilidad de lluvia. Tanto el domingo y el lunes la máxima será de 94, pero sí hay 60% de probabilidad de lluvia en el Metroplex aquí en Dallas y Fort Worth. Así la situación. Vamos con la música de Los Ángeles Azules. El tema se llama de la A a la Z en este viernes. Ándele, 5:51. ¡Ánimo!

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Vámonos, oiga, buena tarde. Gracias por escuchar el 93.7. Son ya las 6 de la tarde con 14 minutos. Oigan, muchas felicidades a quienes se ganaron sus boletos para esta noche en el Rodeo West en Dallas. Hasta poner perrón, oiga. Y como cada fin de semana, ahí estaremos precisamente el día de mañana. Ahí andaremos transmitiendo para que nos acompañe en el mix a sus amigos de la raza, para que mañana se divierta también con nosotros en el ambiente del fin de semana y se festejarle a los cumpleañeros, cumpleañeras, se la pase a todo dar el día de hoy, que también hay evento para que nos acompañe y no se pierda, pues, música en vivo, oiga, y se la pase a todo dar con sus amigos del 93.7. Así es que ya está, oiga, para que hoy no se pierda, hoy viernes 10 de julio, la música en vivo de La Nueva Esencia. Además, también, Herradores del Bravo. Ándele, pues, va a estar perrón, oiga. Además, también, Norteñísimo del Bravo, también, Norteñísimo del Bravo, en Rodeo West Dallas. $10 toda la noche, el día de hoy, a partir de las 8 de la noche. Y bueno, le decía que mañana por ahí estaremos. Y también hoy andaremos con nuestros amigos de Super Mix Marisco Restaurant. Ahí estaremos como cada fin de semana en el mix a través de la raza. Así es que ya está, para que no se lo pierda. Bueno, vamos a saludar y agradecer. Un saludo para Pedrito y la gente de Sombrerete, Zacatecas, allá en Mesquite. Un saludo a la familia Flowers. Un saludo que también ahí para irme como con Francisco. Anda trabajando todavía a estas horas de la tarde. A los amigos que trabajan en la industria de los colchones. Ándele, compa, le ponemos su canción con gusto a la gente de Cerrito San Luis Potosí. Ándele, ahí está, pues, ahí está, pues. Es que hoy cumple años. Saludos a Don Refugio de Guadalcázar, San Luis Potosí, y a su nuera, que es de Cerrito San Luis Potosí. Entonces le pide una canción del grupo Brindis y se la ponemos con mucho gusto. El tema se llama Quizás Sí, Quizás No. 6:15, aquí manda la raza.

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0: caliente y lo que le sigue, hidrátese bien, oiga. Bueno, vamos a ir a la raza línea. Voy al 214-787-1000 para que me diga quién saluda, cómo andan esta tarde. ¿Quiere usted escuchar algún tema en especial? Con todo el gusto del mundo le complacemos y le saludamos. Así es que, a ver, pásame una llamada, Celorino. La primera que salga. Esa, ahí está la dos prendida. Voy por este lado. Buenas tardes.
1: Sí, bueno, buenas tardes.
0: ¿Qué dice mi compa? Buenas tardes. ¿Quién habla?
1: Acá el Flaco Ledesma.
0: ¿Dónde anda mi compa Flaco con estos calores, viejón?
1: Acá venimos de la ciudad de Dallas para la ciudad de Arlington.
0: Ándale, ¿y qué tal de calor, viejón?
1: Y algo estoy pagando. Yo que ya lo estoy aquí. Hasta con interés.
0: ¿De dónde eres originario, compa Flaco?
1: Soy nacido aquí, pero orgullosamente de Durango.
0: Ándele, de Durango, ¿a quién saluda?
1: A toda la racita ya del mericito Xúchil, Durango.
0: Xúchil, ándele, perfecto, viejo, ¿en qué chambean?
1: Trabajamos en una compañía de carne.
0: Ándele, moviendo las carnes.
1: Eso que más quisiera, y en el otro nada más.
0: Ándele. ¿Qué canción le ponemos, viejón, en este viernes?
1: A ver si me puedes poner la de Las Obras o una de Que Tengas Ahí de Paraíso Tropical, Martín Lagaya.
0: Cómo no, con gusto, pues ya está, carnal. Se la ponemos en caliente, aviéntese mi compa Flaco, venga.
1: Aquí manda la raza con el Zorro.
0: Todo, compadre, es todo, mi compa. Ándele, hidrátese bien, mijo. Tome mucha agua. Usted debe de tomar mucha agua. Sí, es necesario. Mucha agua. 6:43. ¡Ánimo!

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